0: es por eso, es porque pero, es un tipo mundialista. Claro,
1: pero antes mundialista. Mundial, jugador
2: de Nueva Zelanda. O sea, te digo que el suplente, sí, pero de Cabo Verde también
0: es mundialista. Estamos hablando de un tipo, de un tipo que era absolutamente desconocido porque a algún boludo se le ocurrió hacerle famoso, se hizo famoso y hoy bueno, es famoso.
3: Es más, Lucas, es el jugador fácilmente más seguido aquí en Paraguay.
2: Sí, gracias, Lucas. ¿Cómo salió Libertad?
4: Libertad ganó 2-1.
2: Muy bien,
4: ya le bajó al Triqui, queda como único líder el 2 de mayo. Y antes de cerrar, solamente para mencionar, por este terremoto que hubo en Colombia, se postergó el partido entre River e Independiente Santa Fe que debía disputarse por Copa Sudamericana.
2: ¿Otra vez? River e Independiente Santa Fe jugaron en la olla 2021, justamente por problemas en Colombia, pero otro caso. Bueno, nos vamos, gente, quedan con Fabián Costa y Voces Nocturnas. Hasta mañana.

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10: Veintiuna con cinco en todo el país. Señoras y señores, tengan todos ustedes muy buenas noches. Bienvenidos a Voces Nocturnas. Lunes estamos arrancando la semana laboral, así que un fuerte abrazo para todos. 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Así que un saludo para todos. 14 grados la actual temperatura en el departamento central, en Asunción. Gracias por acompañarnos. Hoy vamos a hablar de muchos temas, muchísimos temas. Y, por supuesto, saludamos rápidamente a nuestras radios repetidoras, 88.9 FM, alcance en Cordillera, la 93.7 FM, alcance en Misiones, 98.9 Radio Ciudad, en la ciudad de Piribebuy, para el departamento de Paraguarí, la 99.9 FM, alcance en Canindeyú, 98.1 FM Radio Transcontinental en la ciudad de Hernandarias, Alto Paraná, y la 106.7 FM Radio Imperio en la ciudad de Pedro Juan Caballero, departamento de La Mambay. Rápidamente vamos hasta la ciudad de Ipané. Acaba de ocurrir un asalto a un político de la zona y vamos a ver qué hay detrás de todo esto, o por lo menos lo que se sospecha. Néstor López, él fue precandidato a concejal por el Partido Colorado. Está en línea. Néstor, ¿cómo está? Buenas noches.
11: Sí, buenas noches, Fabián, a toda tu audiencia. Bueno, es una noche un poco agitada, ¿verdad?
10: Sí, ¿qué pasó?
11: Sí, yo estaba en mi local comercial situado acá en la ciudad de Ipané, barrio Costa Alegre. Tengo un local de servicio de cobranzas, todo lo que es girostivo, venta de celular, accesorios. Uh-huh. Y estaba atendiendo normalmente como siempre, ¿verdad? Yo suelo abrir hasta las 9:30 de la noche. Y hoy fue víctima de un intento de asalto, ¿verdad? Porque no le di la oportunidad a los delincuentes. Fueron estaban entre más o menos 4 a 5 personas. Uno lo que puede percatar que, o sea, venían armados, ¿verdad? Solo escuché el barullo. Uno pateó la puerta. Yo tenía mi arma al lado mío porque estaba loco con mucho temor porque estamos viviendo un ambiente muy caldeado políticamente acá en Ipané.
10: ¿Ah, sí?
11: Y soy el que le estoy enfrentando públicamente al clan Ortiz dentro de la ciudad. Sé de qué son capaces esta gente. Amenazaron de muerte a una fiscal, Brígida Aguilar, en su tiempo. También hablo de este tema. Y yo hace 5 años tengo mi local acá. Nunca tuve estos problemas, ¿verdad? Porque mi local está totalmente cerrado, tengo rejas. Y yo no sé con qué intenciones vinieron esta gente, ¿verdad? No sé si solamente fue asalto, eran para asaltarme o directamente fueron enviados para hacer otra cosa, ¿verdad? Porque no le di oportunidad de que puedan hacer nada. Al sentir el ruido, yo ya disparé. Escuché también que ellos dispararon, pero del susto ellos salieron corriendo. Viendo los videos de los vecinos, ¿verdad? En la parte que está arribando mi casa hay una bodega en la cual le pedimos el video, ¿verdad? Y vimos que más o menos 4 personas se fueron corriendo, ¿verdad? Creo que a uno de ellos le llegué a agarrar. Uh-huh. Posiblemente fue herido, ¿verdad? Y gracias a Dios no pasó nada, o sea, a mí no me pasó nada. Yo no sé qué trasfondo tiene esto, uh-huh, si es a raíz de la constante denuncia que vengo yo haciendo contra esta familia. O fue realmente un asalto, ¿verdad? No sabría decirte, ¿verdad? Porque estamos, como te digo, en un ambiente político muy caldeado acá en la ciudad.
10: Néstor, ¿y por qué pensás, por qué sospechás que tiene trasfondo político, teniendo en cuenta, así como estás mencionando, las denuncias que haces contra el ahora exintendente Horacio Ortiz, el del Partido Liberal, ¿verdad?
11: Sí, así mismo. Y puedes ver las publicaciones periodísticas del por qué la fiscal Brígida Aguilar renunció al caso de la imputación que le hizo a esta familia por amenaza de muerte a ella y a su familia, ¿verdad? Justamente yo vengo hablando de estos temas. Justamente el día de hoy publiqué otra vez un video en mi perfil hablando sobre esta situación, ¿verdad? De cómo los concejales colorados no dan ya una solución a la problemática política que hay en la ciudad, de cómo puede ser que una familia esté empotrada en el poder acá tanto tiempo. Y, ¿cómo te digo? Yo no sabría decirte si fueron ellos o no, pero me parece muy sospechoso. Pero digo públicamente que si me pasa algo a mí o a alguien de mi familia, hago responsable de lo que me pase a la familia Ortiz.
10: Néstor, ¿hiciste la denuncia? ¿Estuvo la policía en ese
11: ahora,
10: lugar?
11: Ahora. Justamente ahora voy a hacer mi denuncia. Uh-huh. Ese fue la policía en mi local, hicimos ahí, les mostré el rastro del disparo que hubo. Y ahora estoy acá en la comisaría para hacer mi denuncia formal, ¿verdad? Yo no sé, Mucho no podría decir, ¿verdad? Porque en el momento fue muy rápido todo. La reacción fue rápida. No le di tiempo tampoco a ellos que me puedan hacer algo. Y gracias a Dios puedo contar la historia, ¿verdad?
10: Uh-huh. Néstor, me comentaban que en su momento, incluso cuando iba a haber una rendición de cuentas del entonces intendente Horacio Ortiz, fuiste hasta la intendencia en compañía de otra persona, creo que fue Alberto Montiel el que te acompañó, y
11: así
10: creo que
11: mismo,
10: incluso fueron echados de la intendencia después de unos cuestionamientos. ¿Qué pasó en esa oportunidad?
11: En aquella oportunidad era que fue la rendición de cuentas, y como acá en el Pané hace 15 años el intendente nunca rindió cuentas de los recursos genuinos, ¿verdad?, de nuestro municipio, ¿verdad? Recursos genuinos, llámese impuesto inmobiliario, patente comercial, industrial, de rodado. Uh-huh. El grosso del ingreso del municipio es el ingreso genuino, y nunca se rindió cuenta acá de esos recursos, ¿verdad? Solamente rinde cuenta Royaltía y Fonacide. Uh-huh. Bueno, yo esperé pacientemente, ¿verdad? Nos fuimos con el grupo de Yoamo y Pané en aquel tiempo cuando estábamos con Alberto Montiel como compañero de equipo. Esperamos que termine la rendición de cuentas para ver qué es lo que rendía cuenta el intendente. Uh-huh. Una vez que terminó la rendición de cuentas, yo no me fui con la intención de crear un tumulto, ¿verdad? Yo me acerqué a Horacio Ortiz porque yo le conozco a él desde muy pendejo, porque él fue también cadete del Liceo Militar, igual que yo. Uh-huh. Yo fui también cadete del Liceo Militar. Y yo me fui a encararle a él, ¿verdad? A decirle que es un antipatriota, que no tiene que... tiene que tener vergüenza de decir que fue liceano, porque un liceano no tiene que comportarse de esa manera como él se comporta, ¿verdad? Y cuando le dije, yo traté de decirle en secreto, yo no me fui a gritarle públicamente. Uh-huh. Yo no me percaté que el candidato a intendente actualmente, que es Jacobo Ortiz, había sido escuchando lo que yo estaba diciendo. Y en un momento yo le dije a Horacio, le dije, yo sé dónde está todo el dinero de nuestro pueblo, está en el Chaco, le dije, ¿verdad? Porque ahí tiene su estancia él, ¿verdad? Uh-huh. Y en ese momento ellos ordenaron que nos ataquen cobardemente. Entre 20 personas, 20 funcionarios municipales aproximadamente vinieron a atacarnos, agredirnos físicamente, ¿verdad? Uh-huh. Tenemos la denuncia que hicimos en su momento en la comisaría, pero no hicimos que pasa mayores porque fueron simples golpes, ¿verdad? Y no fue como este caso, ¿verdad? Que ya vinieron con arma de fuego, ¿verdad? No sabría decirte, no puedo acusar directamente, ¿verdad? Pero no podemos descartar nada legalmente.
10: Mm-hmm. Bueno, ¿estabas solo en el momento de este ataque? ¿Estaba tu familia, alguien contigo en tu local o cómo fue?
11: Estaba totalmente solo ahí, menos mal que estaba solo. Sí. Estaba solo. Y, como te digo, yo... generalmente me cuido, ¿verdad? Tengo como yo manejo un poco de dinero, yo siempre ya fui víctima de asalto en dos oportunidades anteriores, hace añares, ¿verdad? Ajá. Pero cuando eso yo no tenía reja, nunca pues un delincuente va a venir a difícil es que venga a golpear, a patear una puerta que tiene reja, ¿verdad? Así nomás. Delincuente va a venir. Pero sí, sí. Vinieron, ¿verdad? Vinieron entre varias personas. Yo pensé que eran dos porque no pude mirar, pero en el video vimos que fueron varias personas. No sabemos realmente si fueron cuatro o seis personas. En el video se ve tres, cuatro personas que se van corriendo.
10: Qué terrible, che. Bueno, por último, ¿y cómo está la situación? ¿Crees que va a ser reelecto Horacio Ortiz? ¿Cómo está el Partido Colorado en el Pané? ¿Qué sensación te da toda esta previa de las municipales?
11: Yo espero que pierda esta familia porque ya es hora de que el Pané cambie. Es hora ya de que dé oportunidad a otra gente, ¿verdad? 16 años en el poder y estar en la situación en la que está nuestro pueblo. No tenemos atención médica, no tenemos cementerio. Nuestros caminos están un desastre. El pueblo antes necesita un cambio, necesitamos una alternancia política y por eso estamos luchando.

0: todo lo que aquel nos indique. Y bueno, vamos a ver qué ocurre luego de esto. Y por supuesto, esperar la municipal el 4 de octubre a ver cómo se desarrolla todo eso. Así que te enviamos un fuerte abrazo, Néstor. Muchas gracias por tu tiempo.
1: Dale, dale. Gracias por llamar, Checho.
0: Un abrazo, hasta luego. Néstor López, él es un político colorado de la zona de Ipané, atacado hoy en su local comercial, ahí en la ciudad. Y bueno, preocupado por la situación que se dio, porque incluso se habla de disparos de arma de fuego. Se habla de que podría tener un trasfondo político. Él es un... decía el mismo... Siempre está cuestionando la actividad del intendente Horacio Ortiz del PLRA. Y así como están las cosas, bueno, se presenta nuevamente y veremos si es que es reelecto como intendente municipal en la ciudad de Ipané. Así que veremos qué pasa con la investigación, con la policía, con la fiscalía. Y ahora está en la comisaría de Ipané, va a realizar la denuncia. Hablamos de Néstor López, ex precandidato a concejal de la ciudad de Ipané. Bien, así está la cuestión. Decía 14 grados la temperatura. Vamos a ver, porque vamos a hablar de otros temas también en el transcurso de esta noche. Hoy vamos a tener contacto con nuestro querido amigo Benigno Bordón de Misiones, ahí en San Ignacio Guazú. Y vamos a escuchar una musiquita, Aldo, ¿sí? Mientras tanto nos ordenamos un poco acá, vamos a ver la siguiente entrevista y así llegar hasta las 10 de la noche, compartir con todos ustedes como es habitual. Hoy lunes, hoy estamos ya el... ¿cuánto estamos? Hoy estamos el 10 de agosto ya, ¿sí? Día de San Lorenzo, ¿sí? Saludo a los Lorenzo, a las Lorenzas, fiesta patronal en San Lorenzo, Ñembe, Quindú y la ciudad de Altos. Sí, son las ciudades que tienen como santo patrono a San Lorenzo, ¿eh? Bien, este ambiente frío, fresco y con lluvias en algunos sectores del país, según lo que dice el reporte meteorológico de la Dirección de Meteorología. Así como están las cosas, se anuncian lluvias para las próximas horas. En horas de la madrugada, según lo que indica meteorología, podríamos tener lluvias también en horas de la mañana, el día de mañana martes. Una música breve, ¿sí? Y volvemos aquí en Voces Nocturnas. Tenemos temas bastante, bastante importantes que vamos a compartir con todos ustedes, así que no se vayan. Gracias a la gente que nos escucha a través de alcance.com. También aquellos que nos siguen a través de YouTube, streaming, Facebook. Así que saludos, saludos para todos los que nos sintonizan a lo largo y ancho de la República del Paraguay. Música aquí en Voces Nocturnas.

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2: Bueno, 21 con 23 en todo el país. Esta línea, Elida Favorle, ella es coordinadora de la plataforma Datos Abiertos del Ministerio Público. ¿Cómo está, Elida? Buenas noches, ¿cómo estás?
3: Muy buenas noches, Fabián, buenas noches a todo el equipo de trabajo y a la audiencia.
2: Bueno, Elida, para conocer, hoy se dio a conocer unos datos estadísticos escalofriantes en el país con respecto a los casos de feminicidio en Paraguay. Hasta ahora son 17 en total, ¿es así?
3: Tenemos 17 víctimas bajo la carátula de feminicidio y tenemos 24 víctimas de tentativa de feminicidio, pero además de eso hay otros hechos que se están investigando bajo la figura de homicidios, que son muertes violentas de mujeres en circunstancias de violencia, pero que están bajo la carátula de homicidio, y también tenemos otros 6 casos de lesiones muy graves, que sobrevivieron las víctimas, pero que las lesiones son muy graves.
2: Estos datos son alarmantes para el Ministerio Público, Elida, teniendo en cuenta que el año pasado cerramos con una alta cifra también, y ahora hasta hoy, hasta el 10 de agosto, esto ya es una cifra elevada para el Ministerio Público.
3: Bueno, hay que tener en cuenta de que en enero se disparó bastante, empezamos con 6 casos en el 2026 y realmente nosotros no podemos hablar ni de logro, ni de avance o retroceso. ¿Por qué? Porque sumamos la cantidad de casos, tanto de tentativa como los hechos consumados, y nos encontramos con más de 60 casos de extrema violencia. Solo que en los casos de tentativa, para que la gente entienda, el autor tuvo toda la intención de matar a la víctima, pero por un factor externo él consigue sobrevivir. Y por el otro lado también entender de que cada caso es una tragedia, ¿verdad? Imagínate el caso reciente de ayer, donde en ese contexto también fallece un niño. Entonces también tenemos que tener en cuenta las víctimas colaterales, ¿verdad? Este año nosotros registramos incluso 2 menores, uno que sobrevivió de 9 años y el caso del niño de ayer de 12 años, pero también tenemos hermanos, padres que a veces quedan en el fuego cruzado, que no entran en esta estadística, pero que son víctimas colaterales en los casos de feminicidio, ¿verdad? Nuestra víctima más joven este año tenía 12 años.
2: A la pinta. Qué terrible. Y bueno, y detrás de todo esto, Elida, están, como decir, los hijos que quedan huérfanos, que también tenemos una alta cifra en lo que va del año. El año pasado ni hablemos. Terrible es esto, como decís, ¿qué hacer para contrarrestar estas cifras? Realmente pareciera ser que no hay vuelta atrás.
3: Bueno, nosotros tenemos que tener en cuenta de que como sociedad somos muy, o sea, fuimos criados dentro de ese contexto de violencia, aparte de todos los patrones culturales y los roles sociales que se le imponen a la mujer. Hay que reconocer que somos una sociedad violenta. Esto se traduce en otras aristas como es el fútbol, a veces en la calle, el alto bullying que hay hoy. Yo creo que todos los colegios en una mayor o menor proporción tenemos casos de bullying. Pero el hecho que más se dispara es en el ámbito de la familia. O sea, en los últimos 10 años el hecho más denunciado en el Ministerio Público es la violencia familiar. Entonces tenemos que hacer ese análisis desde las pautas culturales y desde lo educativo, porque hoy, si bien nosotros estamos dando estos números, lo hacemos desde hechos consumados, pero tendríamos que llegar a bajar estos números allí y llegar a cero, obviamente, y esto solo es desde la educación.
2: El otro día hablábamos con el doctor Augusto Orrego, él es psicólogo especialista en adolescencia, niña, adolescencia y familia. Nos decía justamente eso que estás mencionando, que el chico, el adolescente, crece en un ambiente violento en la familia y es ahí donde se empieza a dispersar esa conducta violenta, ya sea en el colegio, en el club social, entre los amigos. Y bueno, son temas que se debe trabajar seguramente de distintas instituciones, Elida, para tratar de evitar que la violencia siga creciendo en nuestro país.
3: Sí, ahí tenemos la responsabilidad tanto padres como madres, ¿verdad? Y desde también desde el ámbito educativo para poder también reforzar ese apoyo. Es como decir, un chico que crece en un ambiente de violencia, obviamente esa es la forma de interacción social que aprende, lleva eso a la escuela, es violento en el colegio, luego en su etapa adolescente son los chicos que conocemos como jóvenes agresivos. Van a la discoteca, se pelean con alguien, y obviamente que si esta conducta no es reencauzada a llegar a su vida adulta, su forma de comunicarse con los demás va a ser a través de la violencia. Y tenemos muy normalizada también, eso es otra pauta cultural que hay que entender, de que tenemos muy normalizada la violencia. Quizás también, aparte de todo lo que hace a lo cultural, también hay que entender el contexto histórico. Histórico, ¿verdad? Que deviene todo ese autoritarismo que vivimos, que vivieron nuestros padres y que vivimos nosotros, nuestra generación también, ¿verdad? Es complejo, pero en definitiva hay que trabajar con las instituciones que están a cargo de la educación, trabajarlo desde lo educativo para que podamos ir bajando estas cifras, porque creo que hoy no escapa ningún estrato social. En cualquier momento, cualquier familia puede tener dentro de sus miembros una víctima. Entonces, es una tragedia que enluta a una comunidad.
2: Elia decía 16 causas abiertas, teniendo en cuenta que en uno de los casos hubieron dos víctimas, pero también lo preocupante es los casos de tentativas de feminicidio. Son 25 en total, que son un riesgo también para el país y para las potenciales víctimas de casos de feminicidio, ¿verdad?
3: Sí, son víctimas que se salvaron, porque si no estaríamos hablando hoy, fíjate que sumado esto estaríamos hablando casi 60 víctimas de feminicidio si esto se hubiese consumado, ¿verdad? Son víctimas que fueron atacadas por el autor, por el agresor, pero que consiguieron salvarse. Entonces es un escenario de extrema violencia también. Y como decías vos, no hay que dejar de mirar a los hijos. Tenemos nosotros 33 hijos que son víctimas indirectas, de los cuales 24 son menores de edad. Y fíjate, Fabián, que en este universo que nosotros tenemos cada año, por lo general llega a 50 menores de edad y 70, 80 hijos en total. Muchos de estos niños fueron testigos del asesinato de su madre. Entonces, esto necesita también una contención a largo plazo.
2: Y esa justamente esa contención de la que hablas, Elida, ¿eso corre por parte del Ministerio Público o se deriva a otra institución en estos casos?
3: Ahí entra a regir lo que es el órgano rector, que es el Ministerio de la Niñez y Adolescencia. Ellos hacen un relevamiento, relevan del Ministerio Público los datos de los niños, la cantidad de hijos, ven con quién estos niños se quedan. Y realmente el trabajo de ellos debería ser a largo plazo, ¿verdad? O sea, yo sé que eso lo están haciendo ahora, pero no quiero arriesgarme a decirte si esto es sostenido o no en el tiempo, debería serlo. Porque recién nosotros ahora vamos a recoger los testimonios. A mí me parece muy importante, si me permití señalar, los testimonios que estamos viendo en los medios del hijo de una persona que en su momento fue condenada, ¿verdad? Y cómo él habla desde su rol de víctima, porque él fue una víctima realmente, ¿verdad? Más allá de que de repente tuvo algunos traspiés en su vida que él mismo cuenta, pero él fue una víctima en ese momento, era un niño y fue testigo también de todas las situaciones que pasaron sus padres. Esos testimonios nosotros recién ahora los vamos a ir recogiendo a medida que crezcan estos chicos, porque tenés que tener en cuenta que recién a partir del 2012, 2013 es que nuestro país empieza a hablar de feminicidio como figura jurídica.
2: Sí.
3: De hecho, que hasta hoy mismo existe una gran negación sobre la violencia contra la mujer, ¿verdad? Pero es recién a partir del 2012-2013 y la ley recién se sanciona contra viento y marea en el 2016. Entonces, ahí es donde hablamos de todas las pautas culturales y estos chicos que están creciendo de a poco van a ir poniéndole voz a esa experiencia traumática que tuvieron.
2: Realmente qué escalofriante dio la cifra, porque hablamos de 17 mujeres víctimas de feminicidio, 25 casos de tentativa, de esos 33 hijos, 24 son menores. O sea que terrible, terrible, y así como estás manifestando, estos chicos van a ir creciendo y van a ir contando seguramente su experiencia. Y bueno, el Ministerio de la Niñez tiene mucho trabajo por delante con respecto a esto, Elida.
3: Así mismo, es importante también que se le haga un seguimiento y también acotar que en lo que va ahora al mes de agosto estamos llegando ya nosotros a casi 24 mil víctimas de violencia familiar.
2: 24 mil. Ay, qué va. Bueno, pero también debemos aclarar que de esas 24 mil, no las 24 mil serán positivas, porque en medio de eso también están las que aprovechan de repente una ley para de repente perjudicar al hombre. Hay casos, ¿verdad? No todos, pero hay casos que también de repente son denuncias falsas, Elida.
3: Bueno, ahí yo te voy a hacer un recuento. Nosotros hacemos siempre cada fin de año un recuento de los casos que fluctúan en los últimos 5 años. O sea, cada fin de año hacemos un recuento, un análisis de los últimos 5 años, ¿verdad? En un promedio fluctúan entre 50 a 60 causas de 38 mil. De 38 mil víctimas fluctúan 50 a 60. De esas 50, 60, de 38 mil que son, ¿verdad? Generalmente unas 30, 35 no van, no continúan el proceso, pero no porque no sea real su caso, por diferentes motivos. Una porque siguen en el círculo de la violencia, otras porque han vuelto con su expareja, ¿verdad? O sea, con la pareja a la que han denunciado, vuelven otra vez a formar un vínculo. Eso significa estar de vuelta porque no es fácil para la víctima salir. Tenemos otro tipo, otro grupo de mujeres que trata de rehacer su vida y lo único que ya quiere es cerrar ese capítulo. No significa que la denuncia sea falsa.
2: Sino que deja.
3: Entonces, te queda aproximadamente un 5 a 8 casos de esas 38 mil que pudiesen entrar en eso que vos me señalás, ¿verdad? Son 8 aproximadamente, entre 8 a 5 casos dentro de ese círculo que vos me señalás que pudiesen ser falso positivo, ¿verdad? Pero de 38 mil, o sea, estamos hablando de un 0,0,02%.
2: Exacto, sí.
3: Entonces, que el universo que corre más peligro es el universo de casos reales.
2: Sí. A ver, el año pasado, ¿con cuántos casos cerramos de feminicidio, Elia?
3: El año pasado cerramos con 31 casos, si mal no recuerdo, 31,
2: 31
3: sí,
2: casos.
3: 31.
2: Y
3: Y el
2: bueno.
3: año antepasado llegamos a cerca de 40 casos. O sea, por eso yo señalaba que si bien va bajando, no es gradual este descenso, tampoco es un logro, ¿verdad? Porque cada víctima es una tragedia dentro de una familia y dentro de una comunidad. Esto va a ser un logro cuando llegue a cero. Y también siempre hablamos de una circunstancia que es que tenés otras 38 mil potenciales, porque el fenómeno de la violencia es complejo. Uno nunca sabe cuándo la persona que es violenta va a reaccionar de repente de una manera así tan, tan violenta hasta llegar a un feminicidio, ¿verdad? De hecho, que las restricciones, las medidas cautelares en los juzgados de paz funcionan con aquellas personas que tienen un nivel de violencia bajo medio. Pero con las personas que tienen un nivel de violencia muy alto, no van a respetar un papel, no van a respetar un oficio.
2: Sí. Bueno, Elia, muchas gracias por estos datos, realmente preocupante. Ojalá que no se siga avanzando en esto, ¿verdad? Ojalá que quede ahí, ¿verdad? Lastimosamente fueron 17 personas, 17 mujeres, pero que quede ahí, ¿verdad? Ojalá, ojalá así sea. Bueno, Elia, te enviamos un fuerte abrazo. Gracias por tu tiempo.
3: A ustedes muchísimas gracias por el espacio.
2: Gracias, muchísimas gracias. Elia Favole, ella es coordinadora de la plataforma Datos Abiertos del Ministerio Público. 17 víctimas de feminicidio, 25 casos de tentativa de homicidio, son 33 hijos huérfanos, de esos 33, 24 son menores. Terrible, terrible. En la semana vamos a tener aquí al doctor Augusto Rego. Y vamos a hablar de todo esto también, porque ustedes recordarán, el otro día hablábamos cuando se da, o sea, cuando se dio a conocer el caso de la menor Roselyn en la ciudad de Cazapá, ¿verdad? En la ciudad de Cazapá, sí. Bueno, así que, qué terrible, ¿eh? 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Ahora sí, vamos con Benigno Bordón hasta la ciudad de San Ignacio Guazú, departamento de Misiones. Benigno, ¿cómo estás? Buenas noches.
0: Buenas noches, Fabián, para vos, para el gran equipo de la radio también que te acompaña siempre y a la vasta y distinguida audiencia de esta propuesta informativa de la radio. Un gusto siempre comunicarnos también con ustedes desde San Ignacio, así como ya mencionaste. Y hoy, Fabián, la noticia tiene que ver con reclamo de la comunidad educativa ya prácticamente del Colegio Nacional de Enseñanza Media y Diversificado Rigoberto Caballero. Esta es uno de los colegios más emblemáticos que tenemos en la ciudad de San Ignacio. Alumnos de específicamente de la Tecnicatura en Electricidad hace unos días, la semana pasada, para ser más claro y preciso, realizaron una manifestación pacífica, que específicamente una sentata, que es la medida de protesta que utilizan bastante los jóvenes. ¿Esto para qué? Para solicitar y reiterar, o mejor dicho, visibilizar un poco la situación actual de la infraestructura y principalmente una de las salas del pabellón de electricidad del colegio, que corre riesgo de derrumbe, según manifestaron también las autoridades educativas del colegio. Y hoy la situación no es nada bueno. Y qué mejor manera que los propios alumnos realizaron esta protesta pacífica, reitero, con el acompañamiento también de los padres y ya de los docentes, ¿verdad? Porque según ellos esto ya implica un riesgo. Inclusive ya tuvieron que clausurar de manera definitiva ya una de las salas. Bueno, yo para interiorizarme mejor de la situación, Fabián y audiencia, esta mañana me constituí hasta el colegio para escuchar un poco la versión oficial también de la autoridad máxima de este colegio, que tiene tres turnos, mañana, tarde y noche. Y hablamos con la directora, la licenciada Ermelinda Evarúa, directora general de la institución, y manifestó que ya ha reiterado, ya han presentado en reiteradas ocasiones pedido a las autoridades locales, a las autoridades educativas, y entre ellas obviamente la municipalidad local también. Ajá. Y para escuchar las dos campanas, como se dice, también escuchamos la versión de la secretaria de Educación de la Municipalidad de San Ignacio, la licenciada Nancy Jiménez. Nos ha manifestado ella que se ha hecho ya los pedidos pertinentes, porque es una infraestructura que depende obviamente del Ministerio de Educación y Ciencias. No se puede tampoco hacer intervención o refacciones sin tener la autorización del MEC, y ese proceso actualmente el pedido está en ese proceso de obtener el permiso correspondiente del MEC para poder realizar esa intervención, y que también el arquitecto de la municipalidad ya han realizado los relevamientos de datos de la infraestructura actual. Este pabellón, Fabián, audiencia, alberga casi 100 alumnos de esta tecnicatura, reitero, de electricidad.
2: Y bueno, ¿y cómo va a continuar ahí la cuestión? No hay ningún...
0: La cuestión es sencilla. Los alumnos van a continuar con esta medida de presión, por así decirlo, continuar hasta que haya una respuesta concreta, porque ese es el pedido ahora de la comunidad educativa. Uh-huh. Reitero, estos jóvenes obviamente ya tienen el acompañamiento de los padres, ¿verdad?
2: Sí, sí, sí.
0: Y también de los mismos docentes, para que se pueda avanzar lo más pronto posible este pedido, esta obra, que sería obra de refacción, porque evidentemente la municipalidad, al menos lo que resta de este año, ya no tiene presupuesto, Fabián, teniendo en cuenta que ya estamos culminando también un periodo de gobierno. Más bien los pedidos más grandes, porque por lo que estamos entendiendo ya se solicitaría pedido para la refacción total de un pabellón, del pabellón completo, pero al menos de lo que resta de este año 2026, del año lectivo 2026, aunque se pueda, para que se pueda reparar o refaccionar una de estas salas, porque los alumnos están desarrollando clases en otro pabellón, donde hay aula disponible. Así se está salvando la situación, me manifestaba esta mañana una de las docentes también de la institución. Es un reclamo que, para mí, a mi parecer, y de la ciudadanía, es un reclamo justo, ¿verdad? Porque se trata de una infraestructura y tanto se pregona que la prioridad siempre de todo gobierno, ya sea esto regional, local o nacional, es la educación.
2: Educación, sí. Ahora, lo bueno es que no hay suspensión de clases. Ellos están dando clases a la protesta, ¿verdad?
0: Hasta el momento, afortunadamente, hasta el momento no estamos llegando a eso, porque se está buscando la estrategia a fin de que los chicos, los jóvenes, puedan desarrollar clases en otras aulas, en otro pabellón que no es ya dependiente de este pabellón de electricidad. Porque, te reitero, Fabián, es uno de los colegios más emblemáticos y que alberga mayor cantidad de alumnos en los tres turnos que te mencioné.
2: Qué espectacular. Bueno, y bien, ojalá que se solucione eso, ojalá que por lo menos...
0: Eso esperamos.
2: O sea, que no hay presupuesto, por lo menos se puedan arreglar con lo que hay. Viste que siempre tenés que arreglarte con lo que hay. No podés dejar de dar clases, no podés mandarte a mudar, sino que bien por estos chicos que están tomando esa medida.
0: Sí, tampoco se puede arreglar la integridad de los alumnos y de los docentes también que imparten conocimiento en las aulas. Razón por la que ellos decidieron totalmente clausurar una de las aulas que ya estaba en condiciones bastante riesgosas, digamos.
2: Benigno, la reparación de esas aulas, ¿eso corre por parte del municipio, por parte de la gobernación?
0: Sí, correría eso por parte del municipio, pero así como te estaba explicando, Fabián, a la audiencia también, se tiene que tener la aprobación correspondiente del Ministerio de Educación y Ciencia para poder avanzar.
2: Claro.
0: Ahora, el presupuesto actual del municipio solo sería para la refacción, ya al menos lo que queda de este año, ¿verdad? Se tendría presupuesto para la refacción de una de las salas, de una de las aulas en este caso.
2: Perfecto. Sí, porque eso también depende de la transferencia del gobierno central a través del FONAE.
0: Que normalmente se realiza a través de FONAE.
2: Bueno, excelente. Y otra cuestión es que se puede mencionar desde esa zona del país, Benigno, ¿cómo está el tiempo? ¿Qué tal? ¿Se vino el temporal? ¿Hubo lluvia por la zona? ¿Ya se siente el fenómeno del Niño? ¿Cómo está todo eso?
0: Afortunadamente todavía no, Fabián, afortunadamente te digo, porque esto nos facilita bastante el trabajo, nuestras instituciones, ya sea obras públicas, municipalidad, gobernación, está intensificando el trabajo que te comenté el otro día, tarea de limpieza de los cauces. Este tiempo, actualmente tuvimos hoy una jornada fresca, continuamos esta noche con temperatura bastante baja en la zona de Misiones, pero a pesar de eso, el movimiento siempre es constante aquí en la ciudad de San Ignacio Guazú. Mucho movimiento en horas de la noche. Ahora acaba de culminar la sesión ordinaria también en la Junta Municipal de San Ignacio, con varios temas concernientes justamente a los tramos viales. Debatieron hoy los concejales municipales. Hay que mencionar también, Fabián y audiencia, que en San Ignacio tenemos varias obras del gobierno nacional a través del Ministerio de Obras Públicas y Comunicaciones actualmente en ejecución. Como ya te comenté una vez, la obra del alcantarillado sanitario, que está en proceso, la obra Senderos Seguros también, y actualmente la refacción de un puente que está sobre el cauce del primer arroyo y que justamente afecta a la ruta 1. Sobre ese tema, esta noche fue motivo de debate durante la sesión, ya que estuvieron vecinos de una compañía de San Ignacio, la compañía Tañarandí. Por dicha compañía se tiene que hacer el desvío obligatorio hoy en día, por el hecho de que el puente tiene que ser totalmente refaccionado. Una obra, reitero, del Ministerio de Obras Públicas y Comunicaciones, y ese fue el tema central hoy en la sesión de la Junta Municipal de San Ignacio. El desvío que pretende hacer el Ministerio, o sea, lo responsable de la obra, pasaría por Tañarandí en una calle con pavimento tipo empedrado. Los vecinos aceptarían esa condición si es que se llega a asfaltar toda ese tramo por donde se va a desviar los camiones, los vehículos de gran porte. Es el pedido actualmente de los vecinos para aceptar que pasen los camiones de gran porte por la zona. Ese fue el tema, reitero, tema principal hoy también debatido en la Junta Municipal de San Ignacio.
2: Perfecto, perfecto. Información completa desde San Ignacio, Guazú. Benigno, te agradecemos muchísimo. Vamos a estar en contacto permanente. Sabes que siempre tenemos interés en lo que es esa zona del país. Y bueno, te enviamos un fuerte abrazo, Benigno, y vamos a estar en contacto, ¿sí?
0: Muchísimas gracias a ustedes por el espacio, y siempre vamos a estar informando a la audiencia de esta propuesta de la radio referente a varios temas de San Ignacio. Gracias a ustedes por el espacio.
2: Gracias, Benigno. Un fuerte abrazo. Muchísimas gracias. Hasta luego. Hasta luego, hasta luego. Benigno Bordón, él es conductor de Amanecer Misionero por Alcance FM en Misiones, la 93.7. Así que de 5 de la mañana a 7, sí, por eso no le quiero retener mucho, porque él se despierta muy temprano, ¿verdad? Bueno, nosotros también, ¿verdad? Pero él tiene que despertarse un poquito antes que nosotros. Aldo, ¿podés llamar al número que te pasé? Hay un caso terrible, vamos a ver si tenemos este último minuto para si nos atiende la persona. Hay un caso súper, súper grave, terrible, que ocurrió en la ciudad de Capiatá. Vamos a ver si podemos dar con la persona, porque tenemos imágenes de apoyo. Aparentemente una niña, una menor, que se desplazaba desde la escuela hasta su casa. Ya no voy a decir en qué zona de Capiatá. Aparentemente fue abordada por un hombre. Fue llevada hasta un patio baldío. Y según la madre de la menor, habría abusado de ella. Ahí está la imagen, mira. Ahí está la imagen. Vamos a ver si podemos dar con ahí se ve perfectamente, mira. Hola, Hajube. Esto también es una alerta para los padres y evitar que estos menores anden solos, solas. No. ¿El nombre de la señora sabe? ¿Cuál es? A ver, está la señora. ¿Qué tal, señora? ¿Cómo está? Buenas noches. ¿Cómo le va?
4: Buenas noches, Verónica Franco le habla.
2: ¿Cómo?
4: Verónica Franco.
2: Verónica, señora Verónica. Qué sí. Terrible el caso. ¿Tu hija es la menor de que aparentemente fue abusada por un hombre cuando venía de la escuela?
4: No, mi sobrina sería.
2: ¿Tu sobrina?
4: Sí.
2: ¿Tu sobrina? Y bueno, ¿esto en qué parte de Capiatá sucedió?
4: Kennedy Capiatá sería.
2: Barrio Kennedy de Capiatá.
4: Bueno. Kennedy Capiatá y paralelo a los Guayabos.
2: Ah, perfecto.
4: Camino a Thompson.
2: Perfecto. Bueno, ¿y qué nos puede comentar? Porque estamos mirando unas imágenes donde se ve a la menor que venía aparentemente de la escuela, ¿verdad? Y un hombre que
3: Sí.
2: viene frente a ella le intersecta y lo lleva hacia un baldío, más o menos así es la historia.
4: Sí, más o menos así sería el caso. Bueno, te comento más o menos. Ella estaba viniendo con su hermano de la escuela, normal, así normal, normal. Y el tipo, veo ahí en el video que ella el tipo le habla al señor y no sé, le habrá dicho algo, qué sé yo. Y ellos se van como sin nada, se van tipo corriendo. Y después llegan en la casa, el tipo está atrás de ella, constantemente está atrás de ellos. Y luego le dice a su hermano, entra nomás vos adentro, le dice. Y ella sale como sin nada. Y ella contó que dice que si no salía ella, le iba a matar a todos sus hermanos. A todos sus hermanos le iba a...
2: Ah,
4: Y ella
2: mira.
4: como sin nada salió.
2: Ah, pero no
4: Y...
2: logró abusar de ella.
4: No, espérate, te cuento ahora. Ahora viene el caso que ella se va y vamos a decir que por el camino, en el transcurso, o sea, de ese camino donde se ve el video otra vez.

0: ¿No logró abusar de ella?
1: No, espera, te cuento ahora. Ahora viene el caso que ella se va y vamos a decir que por el camino, en el transcurso, o sea, de ese camino donde se ve el video otra vez.

0: ¿No logró abusar de ella?
1: No, espera, te cuento ahora. Ahora viene el caso que ella se va y vamos a decir que por el camino, en el transcurso, o sea,

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1: Dispersas para hoy la información desde la Dirección Nacional de Meteorología. Este martes será un día frío a fresco con probables lluvias dispersas. Mañana miércoles se registraría la temperatura más alta de la semana. La Dirección de Meteorología pronostica para hoy un cielo mayormente nublado, vientos del sector sur, precipitaciones dispersas con una máxima de 18 centígrados. Para mañana miércoles se anuncia un día fresco a cálido, vientos variables, luego del sur, cielo mayormente cubierto, las extremas oscilarán entre 15 y 25 centígrados. El jueves se prevén precipitaciones con ocasionales tormentas eléctricas, cielo mayormente cubierto, vientos del sur y temperaturas de 16 a 21 centígrados. El viernes la mínima será de 14 y la máxima 19 centígrados. El ambiente se presentará fresco con cielo nublado y probables lluvias dispersas. El sábado la temperatura llegará nuevamente a 25 centígrados según las indicaciones desde la Dirección Nacional de Meteorología. Procedimiento del Departamento de Antinarcóticos de la Policía Nacional. La incautación de una importante cantidad de drogas se produjo ayer. Acompañó el procedimiento, encabezó la intervención la agente fiscal, la doctora Rosana Coronel. Eduardo Vera con la información. ¿Cómo estamos, Edu? Buen día.
2: Bien, Ángel, buen día a los compañeros de trabajo de la gran audiencia de Radio Imperio. Sí, efectivamente, ayer en horas de la noche se llevó a cabo este procedimiento que inició a las 19:15 aproximadamente en un local comercial que queda sobre la calle Natalicio Talavera, aquí en las Naciones Unidas, específicamente una carnicería que funcionaba en ese lugar. Aparte, vendían asadito allí frente mismo a este local, donde, a pesar del procedimiento, Ángel, muchas personas se acercaban a preguntar queriendo comprar asadito. Mucha gente acudía en ese lugar y efectivamente allí, ya con la información que tenía, manejaba el Departamento Antinarcótico de la Policía Nacional, y en coordinación con el Ministerio Público, ya manejaban de que encontrarían en el lugar esa cantidad de drogas, y efectivamente incautaron panes de supuesta cocaína, específicamente 43 panes de supuesta carbohidrato de cocaína, tocos de marihuana también encontraron en el lugar, aparatos, celulares, vehículos, y ya a cargo del Ministerio Público encabezó este procedimiento la agente fiscal antidrogas Rosana Coronel. La aprehensión de cuatro personas que precisamente anunciaron en el primer momento que aprehendieron a tres personas, luego en la conferencia de prensa la agente fiscal confirmaba la identidad de la cuarta persona, y ya la va a conocer precisamente

0: En total son cuatro los aprendidos, Eduardo.
1: Cuatro los aprendidos. En el primer momento de siempre,
0: Sí.
1: luego de una conferencia, la agente fiscal confirmó la identidad de la cuarta persona.
0: Fabio Isabelino Moreira Morel, 36 años de edad, domiciliado en el lugar. Ismael Pedra Gómez, 31 años, domiciliado en el barrio Defensores del Chaco. Alfredo Morel Urbieta, 25 años de edad, domiciliado en la casa ubicada sobre la avenida Fernando de la Mora del barrio Virgen de Cacupé. Y Reinaldo López, 46 años de edad,
1: Sí, ese tiene.
0: domiciliado en la fracción Villa Guillermina. Son cuatro los aprehendidos.
1: Sí, y daba el nombre por último de Reinaldo, ¿verdad?
0: Sí.
1: Después del procedimiento pasó el dato que la cuarta persona se trataba de Reinaldo López. Luego se apersonaba el abogado también de las personas que fueron aprehendidas, el abogado Cristian Turmán, que dio las primeras palabras en relación a su presencia, en relación a las diligencias que iba a estar realizando en el lugar con sus clientes, y aguardamos y posteriormente ya la conferencia de prensa donde la agente fiscal Rosana Colomé dio los detalles en relación a este procedimiento. Pero finalmente entonces, Ángel,
0: En total, la droga incautada, estamos hablando de 45 kilos 600 gramos de la droga, Eduardo.
1: sí,
0: Clorhidrato de cocaína.
1: finalmente, ¿verdad? Ya,
0: Arrojó positivo a clorhidrato de cocaína.
1: así mismo, finalmente ya, después largo trabajo antinarcótico, en el sentido de empezar la supuesta droga, dio los detalles la agente fiscal en relación a la participación de prácticamente muchas autoridades, ¿verdad? La Policía Nacional, aparte de antinarcóticos. La gente de la Comisaría Segunda, estuvo también el propio jefe de prevención y seguridad acompañando el procedimiento, luego el propio jefe de seguridad, de prevención y seguridad, encabezó el traslado de estas personas hasta el hospital regional para el diagnóstico correspondiente, algo protocolar, y obviamente en la fecha se levantamos a conocer la situación jurídica de estas cuatro personas. Tenemos la nota también con el abogado, Cristian Colmán, quien habló en el lugar y
0: Se
1: posteriormente.
0: presentó para ejercer la defensa técnica. En el lugar, más bien, era para acompañar el procedimiento de intervención. No tendría todavía, porque es un procedimiento que estaba prácticamente en curso. Todas las intervenciones, la diligencia, más bien para acompañar, observar. Y su trabajo ya comienza desde el momento de la audiencia que se lleva a cabo en el Ministerio Público. Y
1: Sí,
0: para acompañar el proceso en sí, porque estamos
1: estuvo
0: hablando.
1: acompañando a aquel, acompañó, estuvo observando, recibió indicaciones de las personas para ir llevando las pertenencias y esas cuestiones, ¿no? Y así como dijiste, seguramente en la fecha ya va a
0: Y
1: estar
0: sí, porque ¿qué puede hacer de repente
1: no,
0: ahí,
1: y
0: donde se está
1: nada.
0: incautando una gran cantidad de drogas, evidencias, la
1: Sí.
0: intervención que recién comienza? Poco nada es lo que puede hacer un profesional, o más bien de acompañar y observar, solicitar algunas cosas que se pueda hacer como responde, pero normalmente desde la fiscalía se cuida todos los detalles para que se pueda realizar todo el procedimiento así como corresponde para evitar posteriormente algún tipo de acto de nulidad, Eduardo.
1: El propio abogado Cristian Colmán decía prácticamente lo mismo, está realizando el acompañamiento, seguramente la fiscalía va a estar imputando a estas personas y a partir de allí estaría ya solicitando el informe correspondiente, inicia su trabajo como abogado también. Y bueno, así como dijimos, Ángel, audiencia, tenemos la nota en una conferencia del abogado Cristian Colmán y también la agente fiscal Rosana Cornet.
0: Vamos al material, gracias Eduardo, excelente trabajo. Vamos al material, lo que dijo la agente fiscal, la abogada Rosana Coronel, desde la Unidad Especializada de Lucha contra el Narcotráfico. Allanamiento en carnicería de Pedro Juan Caballero, deja cuatro en este caso, deja cuatro aprehendidos y 43 panes de cocaína incautados. La droga totalizó 45 kilos 600 gramos. Se realizó la prueba, el análisis primario de campo por el sistema de narcotest a cargo de la oficial Ariana Cano. Resultado positivo a clorhidrato de cocaína. Agente fiscal Rosana Coronel.
2: Asimismo, estamos culminando un procedimiento que dejó como resultado la incautación de aproximadamente 45 kilos de cocaína, también marihuana y tipo hachís y también prensado. Hasta el momento estamos teniendo en esta causa 4 aprehendidos. Y, uno de ellos tiene antecedentes por el mismo tipo de hecho de transgresión a la ley 1340. Y otro delito contra la vida. El objetivo de la investigación, este trabajo fue de forma exitosa, teniendo en cuenta que la policía antinarcóticos ha realizado el trabajo de inteligencia un tiempo atrás ya. Hemos ingresado a esta carnicería con orden de allanamiento del juez penal de garantía Álvaro Rojas. ¿Dónde? En una habitación que quedaba contigua a la carnicería.
3: La carnicería sería una fachada, doctor.
2: Y es lo que se presume, pero esta carnicería, de acuerdo a la declaración de las personas, hace poco que tomó esta gente la administración. Tenemos 3 paraguayos y 1 de nacionalidad brasileña. Y el Ministerio Público recién ahora inicia la investigación para poder determinar el origen de esta sustancia prohibida y así también su destino. Todas las personas involucradas, sí, cocaína.
4: ¿Cuánto de cocaína y cuánto de marihuana en kilos?
2: Y de la,
4: aproximado por lo menos, estimativo.
2: Sí, y la cocaína cerca de 45 kilos y la marihuana es 300 gramos de prensada y 117 gramos de tipo hachís. Estamos recién iniciando las investigaciones y a primera fase la persona cuyo objetivo era luego es el que está siendo una de las personas detenidas.
4: ¿Y el dueño de la carnicería sería el objetivo, doctora?
2: Según la investigación, ellos guardaban la sustancia prohibida en este lugar para luego ser comercializado. Y no podríamos determinar, porque nuestra ley de drogas establece que para el consumo solamente tiene que ser 10 de marihuana y 2 de cocaína. Y esto sobrepasa altamente la cantidad para consumo. No se podría alegar por la cantidad consumo. Y 2 personas estaban en la carnicería. Quienes quedan a disposición y las 4 personas que están detenidas estaban en el lugar donde... Asimismo, es un depósito pequeño que queda detrás de la carnicería del lugar. Incautan 2 vehículos de la marca Toyota tipo Hilux, también una Renault, y dinero en efectivo, $1,400, 5.000 reales y un poco más de 6 millones de guaraníes.
0: Agente fiscal de la Unidad Especializada de Lucha contra el Narcotráfico, los detalles de este importante procedimiento que se ha realizado anoche en esta céntrica carnicería de Pedro Juan Caballero, Casa de Carnes Nelore. Fueron aprehendidas 4 personas, fueron detenidas 4 personas que están a cargo del Ministerio Público. Entre las evidencias se pudo encontrar 45 kilos 600 gramos de clorhidrato de cocaína. 4 tocos de hierbas envueltas en cinta de embalaje de color amarillo y verde, los cuales pesados totalizaron 364 gramos.

0: de campo arrojó resultado positivo a cannabis tipo hachís, incautándose además varios aparatos celulares, dinero en efectivo, la suma de 6.300.000 guaraníes, más 5.453 reales, moneda brasileña, tres vehículos automotores, una de la marca Toyota, modelo Hilux. Otra camioneta de la marca Toyota, modelo Hilux color perla, año 2025. Otro vehículo de la marca Renault, modelo Sandero, color plateado, con número de chapa, matrícula brasileña, que corresponde a otro vehículo. Procedimiento efectuado anoche por agentes del Departamento Antinarcóticos y del Ministerio Público. 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
0: Doble homicidio en Bella Vista Norte, dos indígenas mueren tras ser atacados con un cuchillo y aprehenden al supuesto autor. Dos hombres nativos murieron tras ser atacados con un arma blanca durante la noche de ayer en la vía pública sobre la avenida Marcial Samaniego Casi Pilcomayo del barrio San Antonio. Hora después, agentes de la comisaría Quinta lograron aprehender al supuesto autor del doble homicidio. Las víctimas fatales fueron identificadas como Freddy Gómez Romero, de 41 años, quien contaba con una orden de captura por supuesto hecho de violencia familiar, y Albino Gómez Romero, de 32 años, ambos pertenecientes a un pueblo originario. De acuerdo con los datos preliminares y el testimonio de testigos, los hermanos circulaban a bordo de una motocicleta cuando fueron interceptados por un sujeto que, sin mediar palabras, habría atacado a ambos con un cuchillo. Los dos cayeron de la motocicleta y quedaron tendidos en el lugar, mientras que el supuesto autor huyó a pie. En el sitio fue encontrado un cuchillo de fabricación casera con mango de aluminio y una lámina tipo machetillo que fue incautado como evidencia. Posteriormente, alrededor de las 21 horas, personal de patrulla de la comisaría Quinta, tras recibir información de fuente humana, logró ubicar al supuesto autor, que estaba caminando por el camino hacia Navidad en el barrio Obrero. El aprehendido fue identificado como Cristian Gómez Corbalán, de 22 años, también de pueblo originario, quien presentaba una herida cortante en el brazo izquierdo. Ampliamos en instantes más datos.
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1: Intervención de la Policía Nacional en estos momentos en la Penitenciaría Regional de Pedro Juan Caballero. ¿Cuál es el motivo de esta intervención? Ampliamos los datos. Fátima Valdés con la información. Buen día.
2: Sí, buen día, compañeros, a la audiencia. Bueno, sí, justamente estamos aquí en la Penitenciaría Regional. Luego de recibir esta información de que aparentemente una persona privada de libertad saltó lo que sería un muro de 7 metros para intentar escapar y fue trasladado hasta el Hospital Regional. Esta persona se trata de Hugo Galeano, de 47 años de edad. Luego de tener conocimiento, al ser trasladado hasta el Hospital Regional, el jefe de prevención y seguridad del comisario principal, Sergio Sosa, llegó hasta esta penitenciaría a recabar más datos. Y bueno, también acaba de llegar el comisario principal, Celso Jiménez, jefe del Grupo Especial de Operaciones, con una comitiva también aparentemente para realizar lo que sería un rastrillaje dentro de la penitenciaría. Esto dio inicio a tempranas horas, prácticamente entre las 5:30 a las 6 de la mañana aproximadamente, una hora ya ingresaron el Grupo Especial de Operaciones hasta el lugar. Nosotros nos encontramos bien frente al mismo. Para tratar de recabar más datos desde aquí también, Ángel.
1: Interno, aparentemente intentó fugarse, se cayó de una altura de aproximadamente 7 metros. Esa es la información y por eso la movilización de la Policía Nacional en el predio de la cárcel de Pedro Juan Caballero.
2: Así mismo, Ángel, es la primera información que tuvimos desde que este interno llegó hasta el Hospital Regional. Aparentemente también, se estarían buscando más evidencias de cómo esta persona pudo llegar hasta ese punto. Y bueno, lastimosamente, entre querer fugarse, el afectado tiene una fractura en el brazo, es lo que tengo entendido. Por eso fue trasladado rápidamente hasta el Hospital Regional.
1: Ampliamos en instantes más datos. Gracias, Fátima Valdés, es la información. Interno intentó fugarse. Y en su intento aparentemente se cayó de una altura de aproximadamente 7 metros. Esa es la información, fue trasladado este interno hasta el Hospital Regional de Pedro Juan Caballero. Fue auxiliado hasta un centro asistencial en estos momentos. La verificación, el control, si es que se dio la situación de otro intento con otros internos, cómo están las cosas. Si es que él actuó solo, tiene sus cómplices, si es que alguien de repente no logró ganar la calle. ¿Qué fue lo que pasó? Interviene la Policía Nacional. Este herido fue auxiliado hasta el Hospital Regional. Ampliamos esta información en una presentación con Esteban Escobar.
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3: Todos ustedes a la audiencia de Radio Imperio. Asimismo, a las 5:40 aproximadamente ingresó este ciudadano, se trata de Hugo Galeano, de 47 años de edad, que estaba encima del techo del pabellón, según los guardias que me estuvieron contando en off, justamente, y se cayó de una altura aproximadamente de 7 metros, es lo que manifestaron, ¿verdad? Está acompañando el subcomisario Jorge Isfán en este momento también. Ya fue atendido por los médicos de guardia. Voy a acercarme justamente junto al subcomisario Jorge Isfán. Subcomisario, muy buenos días para la audiencia de Radio Imperio. Acaba de ingresar este ciudadano paraguayo que se cayó de una altura de aproximadamente de 7 metros según nos informaron.
4: Sí, así mismo. Nos reportaron 0530 aproximadamente encima de guardia. Los agentes penitenciarios que de un supuesto hecho de fuga, este señor Hugo, y el guardia al percatarse del intento hizo un disparo intimidatorio, según tengo entendido, y este se cayó y a raíz de eso sufrió lesiones a la altura de la cabeza y el lado izquierdo del brazo, tengo entendido.

0: este momento se le está asistiendo aquí en el hospital por los profesionales. Mayor de rato vamos a estar, estamos recabando los patrulleros también desaproximados hasta la penitenciaría para verificar, hablar con los intervinientes, con el encargado ahí para de repente si no hay otra persona jugada.
1: Sí, su comisario, ¿qué llegaron los guardias? ¿Él se encontraba en el momento solo?
0: Sí, en el momento se encontraba solo, según los que le acompañaron aquí en el hospital. Y el guardia que se encontró realizando la tarea ahí en el techo, en el corredor, observó que este intentó fugarse, entonces hizo el disparo en 5 metros. Según estaba solo ahí en ese momento.
1: Compañero Ángel, no sé si tiene alguna consulta en su comisario Jorge Isán.
2: ¿Qué tal, su comisario? ¿Cómo estás? ¿Y cuál es la situación del estado de salud? ¿Él está consciente? ¿Cuál es su estado de salud actualmente de este interno?
0: Se le ve consciente, se le ve consciente, habla, nos pasó su dato, habla bien, solo con mucho dolor.
2: ¿De qué altura aproximadamente se cayó?
0: Y según aproximadamente 7 metros de altura.
2: ¿Él intentó fugarse?
0: Y así es la manifestación de los guardias que se trasladaron aquí.
2: ¿De qué parte mismo se cayó según los datos?
0: Según el sector de pabellón A, del techo, pero él correspondería a pabellón Milagros.
2: Ahora, ¿él estaba solo?
0: Estaba solo según aquí los agentes penitenciarios. En ese momento.
2: ¿Los agentes penitenciarios se percataron de que él mismo estaba en ese lugar y realizaron disparos intimidatorios?
0: Sí, así mismo. El encargado del sector, el guardia del sector, ahí se percató de que intentó, este sujeto estaba intentando fugarse, entonces hizo un disparo intimidatorio y este se cayó de esa altura y según a raíz de eso sufrió la herida. La altura de la cabeza se le nota que no aparenta el rato, no sabemos, ¿verdad? No hay que decir antes de repente el diagnóstico correspondiente.
2: Ahora, en relación a esta situación, ¿qué datos más se maneja de este sujeto? ¿Él es procesado, condenado, está cumpliendo con alguna pena?
0: Tiene casos por hurto agravado. Mismo tengo entendido que fue trasladado de hacia Asunción. A veces se le traslada semanalmente, se le traslada de otra unidad penitenciaria hasta aquí en la penitenciaría. Y tengo entendido que forma parte de ese grupo.
2: Correcto. Gracias por atendernos. Muy amable, su comisario.
0: Ok, la buena.
2: Es la información, la noticia que estamos adelantando a través de la 106.7 Radio Imperio FM. Imperio Noticias, interno intenta escapar de la penitenciaría regional y cae de unos 7 metros. Un interno de la penitenciaría regional local resultó herido durante un supuesto intento de fuga registrado a tempranas horas de este martes. Se trata de Hugo Alejandro Galeano, de 47 años, quien está recluido por un caso de hurto agravado. La información, la noticia, ya también a través de las distintas plataformas digitales de Imperio Comunicaciones.
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2: Reiteramos esta información: interno intenta escapar de la penitenciaría regional y cae de unos 7 metros. Un interno de la penitenciaría regional local resultó herido durante un supuesto intento de fuga registrado a tempranas horas de este martes. Se trata de Hugo Alejandro Galeano, de 47 años, quien está recluido por un caso de hurto agravado. 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
2: Fátima Valdés con la información, vamos nuevamente contigo.
4: Sí, gracias, Ángel. Bueno, justamente sobre este tema, ya el psicopensil se encuentra por aquí, ya saliendo de la penitenciaría, ya recabando más datos referente a este caso del intento de fuga. Comisario Principal Sergio Sosa, referente a este caso. Buenos días.
5: Sí, buenos días. Nuevamente estamos aquí en la penitenciaría a la hora de averiguar e intervenir un supuesto hecho de tentativa de fuga. En este momento tenemos una persona que logró trepar hasta el techo. De ahí se estaba ya movilizando como para salir a la calle, pero cayó de la altura, se fracturó los dos brazos, tiene una herida en la cabeza, que en estos momentos está siendo atendido en el hospital regional con custodia policial. De acuerdo a la comunicación que tuve recientemente con el director de la penitenciaría, 8 personas fueron los que intentaron fugarse, pero uno fue el que trepó hasta el techo de la cárcel y que repentinamente cayó al suelo.
4: ¿Las otras personas ya fueron aislados, comisario?
5: Bueno, yo esa parte me conozco porque es un procedimiento interno de la cárcel, ¿verdad? Solamente averiguamos la situación y de si existe o no era una un plan de fuga o una peligrosidad en relación a los demás. Y me comentó el director que ya está todo controlado. Ellos van a tomar la sanción disciplinaria que crean conveniente.
6: ¿Qué hora aproximadamente ha ocurrido, comisario?
5: Y el hecho de la caída de esta persona ocurrió aproximadamente a las 6 de la mañana.
6: Prácticamente amaneciendo.
5: Y se percató el guardia de seguridad que estaba alguien en el techo y entonces realizó un disparo intimidatorio seguramente eso motivó la caída del, asustó y motivó la caída de esta persona de 48 años que está procesado por hurto y que hace 3 meses llegó de la ciudad de Asunción.
4: Es decir, que hace cuestión de poco tiempo fue trasladado de la capital.
5: Sí, hace 3 meses me comentó el director que llegó aquí y está procesado por hurto, tiene varios antecedentes como hurto grabado, lesión grave, y por en este momento él está privado de su libertad por hurto.
6: O sea que yo voy a aprovechar, comisario, la neblina cerrada que estamos teniendo hasta el momento de acá.
5: Podemos presumir eso. Ustedes se dan cuenta que a esta altura de la mañana todavía no amanece, y más aún con esta neblina.
4: La dificultad de ver entonces, comisario, para él iba a ser algo fácil.
5: Y seguramente que eso fue lo que le motivó. Calculamos, ¿verdad? Nosotros hay que conversar primeramente con el recluso aquí cuando se recupere de la penitenciaría y tratar de esclarecer si hubo o no algún plan para que estas personas puedan abandonar, huir de esta cárcel, y seguramente que ellos van a tomar la sanción disciplinaria correspondiente.
4: ¿Pudieron ingresar en la celda donde se encontraba eso?
5: No ingresamos, solamente el director me explicó de que es el pabellón Milagros y que ya estaba pasando ya al techo del pabellón católico, y de ahí fue el que, de ahí en ese lugar cayó esa persona.
6: ¿Y los otros reclusos están identificados? ¿Qué manejan el recluso?
5: Y me imagino que sí, ya.
6: ¿Sería del mismo grupo, en este caso, que vinieron?
5: Y me imagino que ya están identificados, porque al no existir, ¿verdad?, una fuga, lo correcto es que ellos tomen las medidas correspondientes. Internamente.
4: Bueno, Ángel, si tienes preguntas, aquí te escucha el comisario principal.
2: ¿Qué tal, comisario? ¿Cómo estás? Buen día, excelente día para usted. Esta intervención que están realizando. ¿Cuántas personas aparentemente estaban en el grupo que intentaban fugarse desde el centro penitenciario?
5: Buenos días nuevamente, Ángel. Uh-huh. Y la verdad que el director comentó de que fueron 8 las personas que tenían la intención de fugarse. Ahora, de que cuántos son en el pabellón, ya no le consulté. Una persona, la persona que cayó del techo del pabellón católico, fue la que primeramente intentó, ¿verdad? Los demás estaban a la expectativa, de acuerdo a lo conversado con el director.
2: ¿Ellos cómo ganaron? O sea, esta persona por lo menos, ¿cómo ganó para subir ahí el techo? ¿Tenía algún plan, cuerda? ¿Cuáles son los datos que manejas, comisario?
5: Ellos seguramente que tenían alguna forma de alcanzar el techo. Como le dije a la gente, nosotros no accedimos al lugar donde estaban. Solamente nos manifestó el director que estaba controlado y ya fueron identificadas las 8 personas que a lo mejor tenían esa intención también de subirse hasta el techo, porque no llegaron.
2: Importante la intervención del agente penitenciario para alertar y evitar una posible fuga.
5: Claro, por supuesto, y ese es realmente, o esa es la función realmente del vigilante, del guardia, que debe estar atento en su puesto de centinela. Se percató rápidamente, hizo un disparate intimidatorio, y aquí el personal de la policía que resguarda en horas de la noche, el personal del grupo GEO ya intervino también y avisando inmediatamente.
2: Importante, muy interesante la intervención, también estar en alerta a los agentes penitenciarios. Gracias, comisario, por atendernos, muy amable.
5: Cuando quieras, Ángel, un gusto siempre hablar contigo.
2: Gracias. El comisario principal, jefe de prevención y seguridad del departamento de Amambay, Sergio Sosa, se constituyó para también interiorizarse de la situación y como autoridad policial dar las indicaciones, asegurar totalmente el predio y acompañar a los agentes penitenciarios. Ya la situación se ha controlado totalmente. Son las 6 de la mañana con 45 minutos.
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2: Colombia declara desastre nacional luego del terremoto. Esta situación que se vivió ayer en Colombia.
7: Los hospitales están colapsados. No hay energía eléctrica ni servicio de internet. Varias carreteras están clausuradas. En tanto, la población permanece en las calles, temerosa de que continúen las réplicas. En varias de las ciudades afectadas, los habitantes expresaron su solidaridad, ayudan en la búsqueda de los desaparecidos y atrapados entre los escombros. El presidente Abelardo de la Espriella, quien asumió el poder el pasado viernes, justamente en la ciudad de Cali, declaró la situación de desastre nacional. Se movilizó al Ejército Nacional con sus pelotones de soldados rescatistas.
8: Y en este momento la cifra oficial
2: de muertos. Pedro Aliana envía un mensaje de solidaridad a Colombia tras el devastador sismo. El vicepresidente de la República, Pedro Aliana, manifestó sus condolencias y acompañamiento al pueblo colombiano luego del sismo de magnitud 7.4 que sacudió el oeste de Colombia ayer lunes, dejando decenas de muertos, heridos y considerables daños en infraestructura. Pedro Aliana emitió un mensaje de apoyo y solidaridad hacia la nación colombiana tras el trágico terremoto que afectó a diversas regiones del país cafetero, dejando un saldo preliminar de decenas de fallecidos y numerosas edificaciones colapsadas. ¿Qué está pasando, eh? Hace semanas atrás, meses ya, primeramente en Venezuela, el desastre que se tuvo, ahora en Colombia, en China también, este tifón que está afectando, que ya dejó cuantiosos daños, fallecidos, la naturaleza que se hace sentir con estos daños que se da a partir de estos fenómenos que dejan miles de fallecidos y cuantiosos daños. A través de un pronunciamiento oficial, Aliana transmitió sus condolencias a las familias que perdieron a sus seres queridos a causa de la catástrofe y extendió su apoyo a todas las personas damnificadas. El fenómeno natural de magnitud 7.4 se registró durante la mañana de ayer lunes con epicentro en la zona de San José del Palmar, en el departamento del Chaco, afectando severamente a localidades de la región cafetera como Risaralda, Valle del Cauca y Manizales, donde se han contabilizado importantes pérdidas humanas y colapsos estructurales. Con este pronunciamiento, el gobierno paraguayo se suma a las manifestaciones de apoyo internacional hacia Colombia, acompañando la difícil situación que atraviesa la nación suramericana en medio de las labores de rescate y evaluación de daños. Según balances de gobernadores y alcaldes recogidos por la AFP en la región cafetera de Risaralda, cuya capital es Pereira, se registraron 40 muertos y es por ahora la zona más afectada. En el Valle del Cauca, cuya capital es Cali, hay 27 fallecidos. En Manizales se reportan 2 muertos. Es la información del plano internacional, lastimosamente, este devastador sismo que causó varios muertos y dejó cuantiosos daños. Son las 6 de la mañana con 52 minutos. 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
2: Estamos en comunicación con el comisario Hugo Romero, jefe de la comisaría Quinta Bellavista Norte. ¿Qué tal, comisario? ¿Cómo estás? Buen día, gracias por atendernos.
9: Buen día para usted y para su equipo de trabajo.
2: La intervención que realizaron a partir del informe que recepcionaron de la muerte de estas dos personas.
9: Así mismo, señor. El día de ayer tuvimos un supuesto hecho punible contra la vida de las personas, doble homicidio, ocurrido producida por arma blanca, machetillo, y posteriormente aprehensión del supuesto autor.
2: ¿Quiénes fueron víctimas de este hecho, comisario?
9: Fueron víctimas de este hecho 2 hermanos, uno de nombre Freddy Gómez Romero, paraguayo de pueblos originarios, de 41 años de edad, y la otra víctima, Albino Gómez Romero, de 32 años de edad, ambos domiciliados en el barrio San Antonio de esta ciudad.
2: De las circunstancias del hecho, ¿qué se sabe? ¿Qué datos pudieron recabar?
9: Según manifestaciones de testigos en el lugar del hecho, el actor, en este caso identificado como Cristian Gómez Corbalán, paraguayo también de pueblo originario, 22 años de edad, domiciliado en el barrio Inmaculada de esta ciudad. Según este testigo, ambas víctimas circulaban sobre la calle Marcial Samaniego, casi Pilcomayo, y en un momento dado se le apareció el autor y, sin media palabra, le aplicó varias puñaladas a esta víctima, cayendo gravemente herido y abandonando el actor del lugar a pie.
2: Posteriormente fue aprehendido. El trabajo, el seguimiento que realizaron ustedes, el supuesto autor.
9: Así mismo, señor. Nosotros al tener conocimiento nos constituimos hasta el lugar. Así también fueron convocados personal de investigaciones regional Bellavista, y al realizar patrulla por la zona, conforme a los datos proporcionados por este testigo, logramos ubicar al supuesto autor camino a su domicilio, quien fue aprehendido, y también se constató de que tenía una herida cortante en el brazo lado derecho, por lo que fue trasladado primeramente hasta el hospital regional para su inspección médica y posterior puesto a disposición del Ministerio Público en esta comisaría.
2: ¿Qué evidencia se pudo incautar del lugar del hecho, del poder del aprehendido?
9: Del poder del aprehendido no se pudo levantar ninguna evidencia, no así en el lugar del hecho, donde se levantó un arma blanca tipo machetillo que se quedó en el lugar.
2: Con esta arma aparentemente se acabó con la vida de estos hermanos nativos.
9: Se presume que sería el arma utilizada para el hecho, señor.
2: ¿Qué manifestó el aprehendido? ¿Cuál sería el trasfondo de este hecho? ¿Por qué supuestamente él mismo acabó con la vida de estos dos hermanos?
9: Según manifestación del aprehendido, que él primeramente fue víctima de estas dos personas y que él solamente se defendió.
2: ¿Ya pudo manifestar dónde aparentemente ocurrió el incidente, problema?
9: El hecho en sí ocurrió en el lugar mismo donde estas personas fueron encontradas sin vida.
2: ¿Ellos estaban ingiriendo bebida alcohólica juntos o no?
9: No. No estaban juntos.
2: ¿El aprehendido, el detenido, estaba bajo los efectos de algún tipo de alcohol?
9: No, aparentemente no se encontraba bajo, a simple vista no... No parecía estar bajo los efectos del alcohol.
2: ¿El hecho ocurrió en algún lugar cerrado, en un camino vecinal?
9: En un camino vecinal, en la vía pública.
2: ¿Los dos hermanos en qué estaban?
9: Algunos testigos manifiestan que estaban en motocicleta, otros que a pie.
2: Ya. ¿Pero se logró incautar algún tipo de biciclo?
9: No, señor. Por eso que solo es manifestación de...
2: Correcto. Bueno, ¿qué se dispuso en relación a esta persona detenida, sindicada como responsable de este hecho?
9: El mismo se encuentra a disposición del Ministerio Público en esta comisaría. En el transcurso de la mañana seguramente va a ser llamado, va a ser convocado para su declaración ante la Fiscalía.
2: Ya, correcto. Gracias, comisario, por atendernos. Muy amable.
9: A la orden, señor.
2: Doble homicidio en Bella Vista Norte. Dos indígenas mueren tras ser atacados con cuchillo y aprehenden al supuesto autor. Dos hombres nativos murieron tras ser atacados con arma blanca durante la noche de ayer lunes. En la vía pública sobre la avenida Marcial Samaniego, casi Pilcomayo, del barrio San Antonio, de Bella Vista Norte. Hora después, agentes de la comisaría Quinta lograron aprehender al supuesto autor del doble homicidio. Las víctimas fatales fueron identificadas como Freddy Gómez Romero, de 41 años, quien contaban con una orden de captura por un supuesto hecho de violencia familiar, y Albino Gómez Romero, de 32 años, ambos pertenecientes a un pueblo originario. De acuerdo con los datos preliminares y el testimonio de testigos, los hermanos circulaban a bordo de una motocicleta cuando fueron interceptados por un sujeto que, sin mediar palabras, habría atacado a ambos con cuchillo. Los dos cayeron de la motocicleta y quedaron tendidos en el lugar mientras el supuesto autor huyó a pie. Posteriormente, a las 21 horas, personal de patrulla de la comisaría Quinta, tras recibir información de una fuente humana, logró ubicar al supuesto autor cuando caminaba por el camino de Senavitá en el barrio Obrero. El aprehendido fue identificado como Cristian Gómez Corbalán, de 22 años, también de pueblo originario, quien presentaba una herida cortante en el brazo izquierdo. El mismo está aprehendido y a cargo del Ministerio Público.
10: 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Nosotros cumplimos con nuestros auspiciantes y ya enseguida venimos con la lectura del informe policial de la fecha.
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15: Son las 7 de la mañana, 2 minutos.
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1: Siete de tránsito, caída motociclista tras chocar contra columna de la ANDE, derrumbada, incautación del biciclo. Ocurrió ayer siendo las 3 aproximadamente sobre la calle Teniente Herrero, casi General Díaz, barrio Mariscal Estigarribia de esta ciudad, resultó víctima Nicolás Damián Echena Villanueva, paraguayo de 24 años, jornalero domiciliado en la calle Isaac Álvarez, entre Doctor Francia y Fulgencio Remoreno, barrio María Victoria de esta ciudad, sin licencia de conducción en el momento. Quienes estaba al mando de la motocicleta de la marca Keto, modelo Blitz 110, color rojo, sin chapa. Se tuvo conocimiento del hecho a través de frecuencia radial. De inmediato acudieron a este lugar personal del servicio externo a bordo del móvil 17, constatando la veracidad del ocurrido. El conductor de la motocicleta, identificado como Nicolás Chena, fue trasladado por bomberos voluntarios color azul a cargo del comandante Flavio Oliveira hasta el hospital regional, donde fue asistido por la médica de guardia, la doctora Claudia González, que luego de examinarlo diagnosticó con traumatismo de cráneo encefálico leve, traumatismo en este caso a contusión pulmonar bilateral leve, intoxicación alcohólica probable, y permanecerá internado en dicho nosocomio en estado de observación, donde personal interviniente dialogaron con el afectado, que manifestó que estaba conduciendo su motocicleta por la calle Teniente Herrero con dirección norte. Cuando iba a alcanzar la calle General Díaz, chocó contra una columna de hormigón de la ANDE que se encontraba derrumbado en la calle, perdiendo el control de su motocicleta, cayéndole en el pavimento asfáltico, sufriendo lesiones en varias partes del cuerpo. Su motocicleta fue derivada hasta la sede de la comisaría primera con personal para el procedimiento de rigor. Se comunicó vía telefónica al agente fiscal Sandra Díaz, que dispuso la incautación de la motocicleta. Todos los antecedentes fueron elevados al Ministerio Público. Se labró alta de procedimiento. Comisaría primera, barrio Mariscal Estigarribia, comunica daños materiales en el incidente de tránsito, choque de automóvil contra columna de la ANDE. Ocurrió ayer siendo las 2 aproximadamente sobre la calle Teniente Herrero, casi General Díaz, del barrio Mariscal Estigarribia, totalizado por el automóvil de la marca Kia, modelo Picanto, color blanco, chapa correspondiente, guiado por Denis Barbosa Alveira, paraguayo de 37 años, con cédula de identidad, con licencia de conducir categoría particular expedido por la Municipalidad de Pedro Juan Caballero, comerciante, domiciliado sobre la calle Cerro León, 758, esquina Alberdi, barrio Bernardino Caballero. Se tuvo conocimiento del hecho a través de frecuencia radial a cargo del suboficial mayor Mariano Balbuena. De inmediato acudieron hasta el lugar personal de servicio externo a bordo del móvil a cargo del suboficial Adolfo Villalba, acompañado de otro personal policial, para verificar lo informado. Una vez en el lugar, los intervinientes dialogaron con el señor Denis Barbosa Oliveira. Manifestó que en fecha y hora mencionada más arriba se encontraba al mando de su automóvil circulando sobre la calle Teniente Herrero con dirección norte. Al alcanzar la intersección de la calle General Díaz, le salía al paso una motociclista y al esquivar de la misma perdió el control de su rodado, tiende a chocar contra una columna de hormigón de la ANDE, de cuya consecuencia el rodado quedó con daños materiales en la parte frontal y causando el derrumbe de la mencionada columna, y el conductor no se pudo realizar la prueba de alcotés, ya que el aparato se encuentra en mantenimiento en la capital del país. La patrulla, en este caso, el agente o inspector ayudante Atilio Arguello, la patrulla cachetera, fue el encargado del procedimiento. Se comunicó vía telefónica al agente fiscal Sandra Díaz, quien dispuso la incautación del rodado. El conductor se ha puesto en libertad y elevar los antecedentes a esa unidad fiscal. El automóvil de la marca Kia, modelo Picanto, color blanco, se encuentra depositado en esta dependencia a disposición del Ministerio Público. Puesto policial número 9 de San Fernando reporta supuesto hecho de muerte súbita, ocurrido en fecha 9 a las 17. horas aproximadamente y puesto a conocimiento el día 10 a las 12:30, hora de llegada al lugar, 15 horas en la comunidad indígena Bae Paracatú, distante a 30 kilómetros del puesto policial. Se trata de Félix Isnardi Rojas, pueblo originario de 63 años, agricultor, domiciliado en la comunidad indígena Bae Paracatú. Persona llamadora Marcio Rojas, pueblo originario de la ciudad, se tuvo conocimiento de hecho a través del líder de la comunidad, quien comunicó el fallecimiento de un miembro de su comunidad, circunstancias desconocidas. Inmediatamente se dio participación en los facultativos y en base de averiguaciones hechas con familiares, la víctima tenía problemas con la bebida alcohólica y así también consumía medicamentos para la hipertensión. El hecho fue comunicado al agente fiscal Sarita Monsi. Se dio participación a personal de investigaciones, personal de criminalística, médica forense, doctora Samantha Maldonado. Inspeccionó y diagnosticó a los hizo como probable cáncer de muerte, insuficiencia respiratoria por problema. En este caso, finalizando el procedimiento, el cuerpo fue entregado a su pareja. Comisaría Bellavista Norte reporta supuesto hecho punible contra la vida, doble homicidio, producida por arma blanca, cuchillo, víctimas y supuesto autor del pueblo originario. Ocurrió ayer cerca de las 19:40 aproximadamente en la vía pública, calle Avenida Marcial Samaniego, casi Pilcomayo del barrio San Antonio de Bellavista, que cuenta con orden de captura por violencia familiar, víctimas fatales, Freddy Gómez Romero, pueblo originario, 41 años, domiciliado en el barrio San Antonio, con orden de captura por violencia familiar. Albino Gómez Romero, pueblo originario, de 32 años, domiciliado en el barrio San Antonio, supuesto autor un tal Cristian Reyes Ramos, pueblo originario, mayor edad, cuyo demás datos se desconoce, evidencia en cuchillo de fabricación casera, mango de aluminio con lápiz tipo machetillo, según testigo, ambos circulaban a bordo de una motocicleta donde el autor sale al paso de los mismos, sin mediar palabras, apuñala a ambas personas, quienes cayeron de la motocicleta del lugar, donde el supuesto autor, una vez consumado el hecho, se da a la fuga con paradero desconocido. Se comunicó al Ministerio Público, se convocó en el lugar personal técnico, investigaciones, homicidios y criminalística para el trabajo de campo en el sitio. Comisaría Bellavista Norte a reporta atención del supuesto autor de hecho punible contra la vida de las personas, doble homicidio, producida por arma blanca, realizada el día de ayer, sobre las 21, la vía pública camino a ser habitado del barrio obrero, aprendido Cristian Gómez Corbalán, paraguas de pueblo originario de 22 años, que presenta una herida cortante a la altura del brazo, lado izquierdo, donde testigos manifestaron primeramente que la identidad del autor era un tal Cristian Reyes Ramos, dando seguimiento al hecho. La direccional de patrulla, conforme a los datos proporcionados de Fuente Humana, lograron dar con el paradero del supuesto autor, quien se encontraba a pie, camino a su vivienda, siendo aprehendido, derivado hasta el hospital distrital para su diagnóstico, luego derivado hasta la comisaría para el procedimiento de rigor. Se comunicó al Ministerio Público. El Ministerio de Salud, Bate General Díaz, reporta acompañamiento comitiva fiscal policial para el llenamiento del local comercial, atención de personas en colocación de estupefacientes, empleo de cocaína, marihuana pensada picada, aparatos celulares, dinero efectivo, 3 vehículos automotores, realizado bien ayer, siendo las 19:15, el interior del local comercial denominado Casa de Carmen Menores, ubicada sobre la calle Natalicio Calavera, Quiero Naciones Unidas, al barrio General Díaz. Cumplimiento a la nota número tal, firmado por el juez penal de garantías del primer turno, abogado Justo Álvaro Rojas Almirón, la actuaria judicial abogada Marcela Cano Vargas, donde fueron atendidas las personas, siguientes personas, Fabio Isabelino Moreira Morel, de 36 años, además de Ismael Pedra Gómez, de 31 años, Alfredo Morel Urbieta, de 25 años, Reinaldo López, de 46 años, todos a cargo del Ministerio Público. Comisaría Sexta Barrio General Fiennes reporta recepción denuncia sobre un hecho de hurto de motocicleta. Ocurrió ayer en las 19:30 aproximadamente sobre la calle Nuestra Señora de la Asunción, casi de la Rubí, frente mismo al gimnasio Wilson Head, denunciado o denunciante Juana Ramona Bernal Paraguaya, 29 años, domiciliada en la ciudad de Pedro Juan Caballero. Supuestos autores, personas a bordo de una motocicleta, tipo curador de color azul, el conductor con abrigo de color marrón, pantalón, pinche color azul. inscripciones o en proceso de inscripción, en este caso refiere a la víctima, que él mismo había dejado estacionado frente al gimnasio donde ingresó, luego terminó su actividad en el lugar. Al salir, se percató que la motocicleta ya no se encontraba donde lo había dejado. El hecho fue comunicado al Ministerio Público. Se dio participación a personal de investigaciones. Es lo más destacado del informe policial de la fecha.

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0: Son las 7 de la mañana, 7 de la mañana con 29 minutos. Estamos nosotros retornando a través de Radio Imperio de esta manera compartiendo las principales informaciones a través de Imperio FM. Pueden acompañarnos en nuestras distintas plataformas digitales para que puedas estar al tanto de todo lo que está pasando acá a nivel local, nacional e internacional a través de Radio Imperio. 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
1: Son las 7 de la mañana con 34 minutos. Estamos a través de la 106.7 Radio Imperio FM, Imperio Noticias. Muchas informaciones, muchas noticias en esta jornada. Y en el ámbito deportivo, Libertad lo ganó en la agonía y dejó sin invicto a Trinidense. Y con este resultado, con este resultado el 2 de mayo, queda como único puntero del campeonato clausura 2 de mayo desde Pedro Juan Caballero. Al finalizar la cuarta fecha, al jugarse en su totalidad, la cuarta fecha el 2 de mayo, invicto, único líder del campeonato clausura 2026. Bien, bien por el 2 de mayo y a seguir por este camino, a seguir sumando de a 3, a seguir escalando y por qué no pelear por el título del campeonato y ganar un boleto, un lugar a una competencia internacional. Copa Libertadores, qué bien le vendría al 2 de mayo, la Copa Libertadores. Libertad lo gana en la agonía y dejó sin invicto a Trinidense. El Gumarelo se impuso 2-1 ante el Triqui en la Huerta con un golazo de Alan Benítez a los 87 minutos. El conjunto repollero sumó su tercera victoria en el clausura y ambos equipos quedaron con 9 puntos. Libertad consiguió una trabajada victoria por 2-1 ante Trinidense en el Estadio La Huerta por la cuarta fecha del torneo clausura 2026. El Gumarelo fue superior durante buena parte de la primera etapa, pero terminó sufriendo hasta el último minuto para quedarse con los 3 puntos. Libertad le ganó al Triqui, le ganó a Trinidense y con este resultado, 2 de mayo, queda como único líder del campeonato clausura 2026 con la conclusión de la cuarta fecha.
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1: Y este proyecto que encabeza el diputado nacional Santiago Benítez con el diputado nacional Juan Manuel Acevedo, de que menores de edad deberán estar acompañados por un responsable después de las 2, es el proyecto. Después de las 2 de la madrugada se continúa realizando las reuniones a través de las distintas organizaciones que se encargan de velar, de cuidar por la integridad en todos sus aspectos de los menores de edad, organismos del Estado, a través de sus distintos representantes. Ya la semana pasada se estuvo realizando una reunión, una mesa interinstitucional para seguir hablando de este proyecto muy importante, muy interesante. Y también fue abordado ayer en la capital del país el diputado nacional Santiago Benítez, quien explicó ante medios de comunicación de la capital los principales puntos de su proyecto de ley, que busca regular la permanencia de menores de edad en eventos públicos después de las 2 de la madrugada. Benítez señaló que la propuesta tendría alcance en todo el Paraguay y busca evitar que menores permanezcan solos durante la madrugada. Es preocupante que los menores estén libres después de las 2 de la mañana. Antes también es preocupante, pero no se puede restringir totalmente, manifestó. El legislador aclaró que el proyecto no prohíbe que los menores estén en eventos públicos después de ese horario, pero establece que deberán estar acompañados por sus padres, tutores, una persona mayor responsable, debidamente identificada y documentada. En caso de que un menor se ha encontrado solo después de las 2, la propuesta contempla que se ha llevado a una comisaría y posteriormente entregado a sus padres o responsables. Benítez remarcó que no se plantea aplicar sanciones a los menores, sino establecer una mayor responsabilidad por parte de los padres o tutores en el cuidado de sus hijos durante la madrugada. Aparte de lo que fue la entrevista a medios de la capital del país.
2: No es que comenzarán a aprender a jóvenes a llevarlos a sus casas, no. Pueden seguir en las fiestas, pueden continuar sin ningún problema bailando, pero con acompañamiento de sus padres o tutores. En el caso de que estos no puedan, debe existir una persona encargada, un grupo de 6. Fulano es el encargado de atender, documentado, ¿verdad? Para que esa persona pueda conducir vehículos en caso de que esos menores, o sea, no pueden luego conducir, no pueden conducir, no pueden consumir. Entonces ese adulto debe encargarse de esos menores, de trasladarlos, cuidarlos y traerlos a su casa nuevamente.
3: ¿Cuándo eso se podría tratar? ¿Hay un tiempo estimado? Porque dice que está en comisiones todavía, diputado.
2: Claro, se hizo la mesa técnica, después va a distintas comisiones para su debate. Esto va a llevar un amplio análisis todavía.
4: ¿Pero qué propone básicamente el proyecto de diputado?
2: Bueno, y que
4: los menores que están, digamos, fuera del horario estén en compañía de mayores. ¿Sí?
2: Claro, pueden estar hasta las 2 de la mañana sin acompañamiento
4: de los padres.
2: De los padres o una persona mayor.
4: Ajá.
2: Y después de las 2 de la mañana pueden seguir divirtiéndose. No es que se restringen las fiestas, terminan las fiestas de cumpleaños, los eventos públicos para los menores después de las 2 de la mañana, sino que se va a reglamentar cómo ellos pueden seguir después de las 2 de la mañana. Como dije, acompañado de sus padres tutores o una persona responsable.
4: ¿Y aquellos que estén solos en la compañía de un mayor, qué sería el caso?
2: Y no pueden estar, deben ser llevados a la comisaría y posteriormente entregados a los padres. Aquí no hay una sanción para los menores, aquí hay una sanción. Lo que se busca es que los padres se encarguen de sus respectivos hijos.
4: En caso sean responsables los padres.
2: Claro, existe una ley del deber de cuidado de los padres hacia sus hijos. Entonces, una vez que esa permanencia de estos menores sean después de las 2 de la mañana sin autorización ni acompañamiento, por lo tanto, estos padres deben ser investigados. Se abre una carpeta fiscal y ¿qué hecho? Ya está el hecho punible, que es la falta del deber de cuidado. Entonces, los padres deberán ser sancionados.
1: Explicando el alcance de este proyecto de ley que busca regular o que se pueda controlar la permanencia de menores en eventos bailables después de las 2 de la madrugada. Muy importante, muy interesante, para que se pueda, a través de esta ley, controlar la presencia de menores en locales bailables y por ende en las calles, porque tantos hechos punibles ya se ha registrado, ya se ha registrado por la permanencia de menores. Son víctimas de hechos punibles, de violencias, estando solos, menores, en eventos públicos, en fiestas. Y se tiene, o se va a tener una exigencia de que los padres puedan acompañar. Y cuando los padres o tutores o algún responsable acompaña, van a tener esa seguridad, esa protección. Y no de repente también estar al mando de vehículos en horas de la madrugada ya. Después de ese horario, bajo los efectos muchas veces de algún tipo de alcohol o de algún tipo de estupefaciente. Poniendo en riesgo la vida de los menores, de ellos mismos y también de terceras personas. Son las 7 de la mañana con 43 minutos.
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1: Reiteramos esta información, allanamiento en carnicería deja 4 aprehendidos y 43 panes de cocaína incautados. En instantes, fiscal Rosana Coronel, el agente policial interviniente desde el Departamento de Antinarcóticos de la Policía Nacional. Procedimiento en un céntrico local comercial de ventas de productos cárnicos. La incautación de 45 kilos de clorhidrato de cocaína. Procedimiento de antinarcóticos y del Ministerio de la Unidad Especializada de Lucha contra el Narcotráfico.
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1: Allanamiento en carnicería de Pedro Juan Caballero deja 4 aprehendidos y 43 panes de cocaína incautados. Procedimiento efectuado ayer a través de agentes del Departamento Antinarcóticos de la Policía Nacional. Realizaron ayer lunes un allanamiento en el local comercial denominado Casa de Carnes Nelore, ubicado sobre la calle Naciones Natalicio Talavera, esquina Naciones Unidas, en el barrio General Díaz de Pedro Juan Caballero. El procedimiento se inició alrededor de las 19:15 horas en el marco de una investigación por hechos relacionados con tráfico de drogas. Durante el operativo fueron aprehendidas 4 personas: Fabio Isabelino Moreira Morel, de 36 años, Ismael Pedra Gómez, de 31 años, Alfredo Morel Urbieta, de nacionalidad brasileña, de 25 años, y Reinaldo López, de 46 años. Entre las evidencias incautadas se encuentran 43 panes de supuesta cocaína que totalizó 45,6 kilogramos, además de 364 gramos de supuesta marihuana prensada, 11,5 gramos de supuesta marihuana picada, 3 vehículos, dinero en efectivo en varias denominaciones. Procedimiento efectuado ayer. Duro golpe a este grupo, a las personas que están comercializando esta droga a través de este procedimiento. Esa es la intervención fiscal policial. 4 detenidos. La incautación de 45 kilos de clorhidrato de cocaína. La incautación de vehículos de alta gama, camionetas, entre otras evidencias. Agente fiscal, la doctora Rosana Coronel, encabezó el procedimiento.
5: Estamos culminando un procedimiento que dejó como resultado la incautación de aproximadamente 45 kilos de cocaína, también marihuana y tipo hachís y también prensado. Hasta el momento estamos teniendo en esta causa 4 aprehendidos. Uno de ellos tiene antecedentes por el mismo tipo de hecho de transgresión a la ley 1340 y otro delito contra la vida. El objetivo de la investigación, este trabajo fue de forma exitosa teniendo en cuenta que la policía antinarcóticos ha realizado el trabajo de inteligencia un tiempo atrás ya. Hemos ingresado a esta carnicería con orden de allanamiento del juez penal de garantía Álvaro Rojas. ¿Dónde? En una habitación que quedaba contigua a la carnicería.
6: La carnicería sería una fachada, doctor.
5: Y es lo que se presume. Pero esta carnicería, de acuerdo a la declaración de las personas, hace poco que tomó esta gente la administración. De... Tenemos 3 paraguayos y 1 de nacionalidad brasileña. Y el Ministerio Público recién ahora inicia la investigación para poder determinar el origen de esta sustancia prohibida y así también su destino. Todas cocaína, las personas, ¿verdad?, involucradas, sí, cocaína.
7: ¿Cuánto de cocaína y cuánto de marihuana en kilos?
5: Y de la...
7: ¿Aproximado por lo menos, estimativo?
5: Sí, y la cocaína... cerca de 45 kilos y la marihuana es 300 gramos de prensada y 117 gramos de tipo hachís. Estamos recién iniciando las investigaciones y a primera fase la persona cuyo objetivo era luego es el que está siendo una de las personas detenidas.
7: ¿Y el dueño de la carnicería sería el objetivo, doctora?
5: Según la investigación, ellos guardaban la sustancia prohibida en este lugar para luego ser comercializado. Y no podríamos determinar, porque nuestra ley de drogas establece que para el consumo solamente tiene que ser 10 de marihuana y 2 de cocaína. Y esto sobrepasa altamente la cantidad para consumo. No se podría alegar por la cantidad consumo. Y 2 personas estaban en la carnicería, quienes quedan a disposición, y las 4 personas que están detenidas estaban en el lugar donde... Asimismo, es un depósito pequeño que queda detrás de la carnicería del lugar. Incautan 2 vehículos de la marca Toyota tipo Hilux, también una Renault, y dinero en efectivo, $1,400, 5,000 reales y más de...
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1: Agente fiscal, la doctora Rosana Coronel, la intervención, los detalles en relación a este importante procedimiento con resultado positivo, la detención de 4 personas, la incautación de una importante cantidad de cocaína, también porciones de marihuana, camionetas, dinero en efectivo en bajas denominaciones. El procedimiento se realizó mediante un trabajo de inteligencia y seguimiento de los agentes de antinarcóticos de la Policía Nacional. Comisario Hugo Ortigosa, subjefe del Departamento de Antinarcóticos de la Policía Nacional.
9: Y bastante, una buena cantidad, y estamos justamente después de un trabajo de inteligencia, de investigación, seguimiento se llegó a este con acompañamiento del Ministerio Público. Las personas que estaban habitando en este momento en el lugar, ahora vamos a hacer una investigación para deslindar responsabilidades. Como le digo, hay 4 personas aprehendidas y con el transcurso de la investigación vamos a ver el grado de responsabilidad de cada uno. 45 kilogramos, son 43 panes, un poco de marihuana picada y así también se incautó. Y este lleva un tiempo aproximadamente de 1 mes de seguimiento, de mapeo, reuniendo informaciones, evidencia, y cuando una vez teníamos la certeza solicitamos el mandamiento judicial y ingresamos con el Ministerio Público.
7: ¿Sería parte de algún grupo criminal? ¿Eso también arrojó en la investigación?
9: Hasta el momento no lo descartamos ni aseguramos. Para eso justamente se incautaron 5 a 6 celulares que va a ser sometido a peritaje para ver a qué grupo estaría perteneciendo los aprehendidos o detenidos en este momento. Le dije, la investigación recién empezó y no descartamos esa posibilidad, como también la zona central del departamento.
7: Por la forma en que encontraron, comisario, ¿ya estaba presto para una comercialización?
9: Y aparentemente sí, estamos tratando de averiguar también si la sustancia qué día llegó o si ya está como para ser llevado.
7: ¿Era la cantidad que esperaban encontrar o esperaban más?
9: Nosotros manejábamos aproximadamente esa cantidad de algunos panes que oscilarían los 50 kilos. Sí.
1: Comisario Hugo Ortigosa, su jefe del Departamento de Antinarcóticos. Un trabajo seguimiento que, según él mismo brindó los datos, 1 mes aproximadamente que estaban dando el seguimiento, las averiguaciones, investigaciones, y arrojó este resultado. Tenía la información de que aparentemente se estaba teniendo o se iba a tener esta cantidad aproximada de la droga que se incautó durante esta intervención. El objetivo, el investigado principal, fue aprehendido en el lugar con estas evidencias. Son las 7:54 minutos. 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
1: La información dentro del plano nacional: asistente fiscal y abogado condenados por tráfico de influencias. Un asistente fiscal y un abogado fueron condenados por tráfico de influencias tras pedir 5 millones para demorar una imputación en una causa de violencia familiar. El tribunal de sentencia, integrado por las juezas Ana Rodríguez, Yolanda Morel y Karina Cáceres, condenó ayer al asistente fiscal Antonio Ramón Peters Paredes a 2 años de pena privativa de libertad y al abogado Raúl Cardoso a 1 año y 8 meses por un caso de tráfico de influencias relacionado con el pedido y entrega de 5 millones de guaraníes. Peters fue declarado autor del hecho punible de tráfico de influencias, mientras que Cardoso fue considerado cómplice. El tribunal concluyó por unanimidad que la acusación del Ministerio Público quedó probada mediante la valoración conjunta de las evidencias producidas durante el juicio. Sin embargo, ambas condenas quedaron con suspensión a prueba de la ejecución por 2 años. No hay cárcel, no van a prisión. Las reglas de conducta que deberán cumplir serán establecidas en la sentencia escrita. Durante el juicio se probó que Peters pidió 5 millones a una denunciante y le manifestó que el dinero será destinado al fiscal que llevaba la causa. Según la acusación, el objetivo era convencer al representante del Ministerio Público de demorar la presentación de la imputación. Son las 7:58.
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1: No hay paraguayos entre las víctimas del terremoto en Colombia. Desde la Embajada de Paraguay en Colombia confirmaron que hasta ayer no se tuvieron reportes de compatriotas entre las víctimas del terremoto en ese país. Gracias a Dios no tenemos ningún afectado. Ya nos hemos comunicado solamente a un comerciante, pero fue daño a su local. Físicamente no hay ningún afectado, confirmó el embajador paraguayo en Colombia, Juan Alberto Viardi. La comunidad guaraní en tierras cafeteras es bastante pequeña, Pues en todo el país existen entre 130 a 150 paraguayos, detalló el embajador. El último balance indica que 132 personas fallecieron y 483 resultaron heridas a causa del terremoto de 7,4 grados registrado ayer por la mañana y que se considera el peor desde 1999 en Colombia. El vicepresidente de Paraguay, Pedro Ayllana, emitió un mensaje en sus redes sociales: mi solidaridad con el querido pueblo colombiano ante el doloroso terremoto que enluta a tantas familias. Desde Paraguay acompañamos a nuestros hermanos de Colombia. Expresamos nuestras condolencias a quienes perdieron a sus seres queridos y le enviamos toda nuestra fuerza en este difícil momento. El mensaje del vicepresidente Pedro Ayllana.
0: 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Son las 8 de la mañana. Nosotros cumplimos con Farmacia San José Obrero y ya enseguida venimos con más informaciones.
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14: Son las 8 de la mañana, 2 minutos.
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0: Son las 8 de la mañana con 15 minutos, 8 con 15 minutos. Buen día, saludo a todos los que se van conectando a la 106.7 Radio Imperio FM en esta mañana con una fresca temperatura, fresca mañana en la terraza del país. La temperatura actual es de 13 grados, se pronostica una máxima de 25 grados para este día. Vamos al contacto con Eduardo Vera. ¿Cuál es la situación en relación a este sujeto que fue aprehendido por agredir supuestamente a su hijastra, lesión que le ha ocasionado en esta denuncia que se ha presentado? Aparentemente ya fue puesto en libertad, se ha realizado toda la diligencia. ¿Cuál es la situación? ¿Qué alega los integrantes de esta familia de la parte afectada, Eduardo? Vamos contigo.
1: Muchas gracias, compañeros. Efectivamente, así como estás comentando, Ángel, recibíamos la información el domingo que un hecho de supuesta violencia familiar ocurrió, así como caracterizó la Policía Nacional. A las 9:43 aproximadamente se produjo la aprehensión de esta persona identificada como Ismael Bogado Cabral, de 46 años. Esto ocurrió, la aprehensión se produjo sobre la avenida Fernando de la Mora y avenida Carlos Domínguez. El mismo es acusado de haber agredido a una menor de 15 años. Para ampliar un poco más, Ángel, aquí estoy, por ejemplo, observando algunos materiales que me están exhibiendo, donde se le escucha a esta persona amenazar, ¿verdad? Porque sigue hasta la menor, de que si se iba preso, si se mantenía preso, iba a acabar con la vida de la víctima, ¿verdad? Hay pruebas aquí, ¿verdad?, que ni siquiera llegaron a presentar, ni siquiera llegaron a declarar, y el mismo ya está libre de Ángel. Ya recuperó su libertad, ¿verdad? Habría que preguntar, obviamente, al Ministerio Público, en este caso, a la gente fiscal Sandra Díaz, por qué, por ejemplo, lo liberaron tan rápido, sin escuchar todavía, sin escuchar a la víctima, a la mamá de la víctima. La mamá, de hecho, es víctima también, ¿verdad? Ya, en varias ocasiones. Eso lo vamos a consultar precisamente a la señora Noelia, que está con nosotros por aquí. Vamos a acercarnos un poco más por aquí para escuchar a la señora.
0: Sin decir el nombre, porque estamos hablando de una menor que está de por medio, la víctima, Eduardo.
1: Sí, efectivamente. Está la mamá por aquí, ¿verdad? Mencionamos el nombre nada más de la mamá y para ir escuchando su versión. ¿Cómo le va, señora, por decir de alguna manera, buen día, ¿verdad? Porque están en un momento tan agradable, más aún de él, así que me estableció, por ejemplo, que tiene su rostro después de este incidente que se registró, este acto lamentable que se registró en tu casa. ¿Qué fue lo que pasó, señora, si podés comentarnos a la gran audiencia de Radio Imperio también?
2: Buen día, ¿qué tal? A vos y a toda tu audiencia, ¿verdad? El caso es el siguiente. Nosotros estábamos discutiendo como pareja, ¿verdad? Esa madrugada después de venir de trabajar. Estábamos discutiendo como pareja, reclamo, esto, lo otro. Cuando él ya se iba a retirar, iba a salir del domicilio, iba a salir a seguir consumiendo bebidas. Se discute también con mi hija, ¿verdad? Tratar de salir. Él le despierta, él le incita, ¿verdad? Y ella le responde, a lo cual él le agrede, le tira una latita de cerveza y le rompe la cara. Rompe la cara.
1: Sí, directamente.
2: Directamente. Yo tratando de forcejeando con él, tratando de atajarle, y cuando me doy la vuelta, el tipo ya se avanza encima de mi hija, logró golpearle bastante, ¿verdad? Sí. Están los golpes, tanto a la gente. Esperamos, nos tranquilizamos, él salió, se fue, vino otra vez a buscar dormir, mientras yo trataba de comunicarme con alguien que me auxilie. Cuando por fin conseguí que alguien me auxilie, ¿verdad? Nos fuimos al hospital, hicimos todo el procedimiento, vinieron la policía, entramos, la agarraron, le llevaron tipo a las 9 y las 10 de la mañana, se hizo, toda la policía hizo un excelente trabajo. Le llevaron, estuvieron ahí, hicimos todo el informe médico.
1: Puso a cargo el Ministerio Público.
2: Se hizo todas las declaraciones que tenía que hacer en el momento. Llamativa fue nuestra... O sea, que nos sorprendimos bastante cuando ayer a la tarde ya le liberaron. Y no sabemos qué fue lo que pasó, porque nosotros entramos con la psicóloga, le hizo todo el informe, ella aseguró que tenía que estar adentro, que no había forma de que él se quedara.
1: ¿Se le convocó a usted, a su hija, para el lunes en el Ministerio Público?
2: Yo creo que a mi hija ya le tomaron la declaración, ¿verdad? Porque ella entró ayer con la psicóloga, ¿verdad? Pero yo creo que es la fiscalía ya tiene la declaración de mi hija, la denuncia. Creo que esa es la declaración, ¿verdad? Porque a ella ya no le notificaron. Ella se fue solamente con la psicóloga a hacer su entrevista. A mí me notificaron recién para el viernes, para yo declarar. Yo hablé con la fiscal, le pregunté el caso, comentamos todo. Ella no anotó nada, ella no escribió nada. Ni siquiera mi nombre apuntó en un papel. Y un caso.
1: ¿Hay parentesco, existe parentesco entre la fiscal y la familia?
2: No sé si es un punto, ¿verdad? Pero es clienta del local.
1: ¿Cómo está?

0: conocía. Ella sabía, ella se llevaba a pesar de. Pero yo, cuando entré a entrevistarme con ella, entré a hablar con ella, explicarle el caso, cómo sucedió, qué fue lo que pasó, ella se dirigía a mí como si ella me conocía. Pero yo no le reconocí. Recién cuando ella me dice que nosotros teníamos mucha gente, ahí yo me doy cuenta que ella es nuestra clienta, ¿verdad?
1: Después fue una ocurrida, puede decir que recuperó su libertad, él aprendió, la misma, hay audios, hay pruebas que el mismo o la misma gestión realmente hay local para sonar.
0: Ya, hay.
1: Con todos los que
0: sí, sí.
1: ¿Alguna consulta al respecto, Ángel?
2: ¿Qué tal, señora? ¿Cómo estamos? Buen día.
0: Buen día.
2: Bueno, ¿cuál es la opinión de usted en relación a lo que viene a ser la prácticamente inmediata libertad de este supuesto agresor contra tu hija? ¿Ustedes están conformes o no con esta decisión del Ministerio Público?
0: Para mí que no es supuesto, porque están las pruebas, ¿verdad?
2: No, ante la ley, hasta que un tribunal de sentencia o un juez competente lo declare culpable, toda persona goza de la presunción de inocencia. Por eso justamente utilizamos ese término supuesto, y eso se va a determinar durante el proceso. ¿Se abrió algún tipo de proceso, imputación? ¿Te informaron sobre eso o no?
0: Sí, supuestamente se le iba a imputar, Hasta ahora no sabemos si se le imputó, ¿no?
2: Pero lo cierto y lo concreto es que se le otorgó la libertad.
0: Está libre.
2: ¿Ustedes recibieron algún tipo de amenaza personalmente del mismo?
0: Durante el hecho y anterior del hecho, sí.
2: ¿Cuál es el tenor de la amenaza?
0: Nos amenazó de muerte. Que si se iba preso, que él iba a volver y iba a matar a todos.
2: Tu hija, la víctima de la violencia física, ¿tiene rastro de que fue golpeada? ¿Se hizo el diagnóstico médico?
0: Está todo el diagnóstico, inclusive tiene 2 puntos en el rostro, cerca del ojo, en el hombro, en el brazo. Hay pruebas.
2: ¿Él convivía ahí con la familia?
0: Sí, vivíamos.
2: O sea, que se podría encuadrar en lo que viene a ser la situación en un hecho de violencia familiar.
0: Nosotros pensamos que se iba a caracterizar así. Pero no sé qué le habrán puesto, que se tropezó y se cayó seguramente, porque no. Consultando con las personas encargadas, ellos nos dijeron que mínimo 6 meses.
2: ¿Ya se tuvo algún tipo de episodio con el mismo de este tipo de hecho o es la primera vez?
0: Disculpame.
2: ¿Ya se tuvo otros episodios con el mismo, con tu hija, contigo, o es la primera vez que se da una situación
0: verbalmente
2: así?
0: Verbalmente siempre. Verbalmente siempre.
2: ¿Es la primera denuncia?
0: La primera.
2: Yeah.
0: Es la primera.
2: Bueno, y después de recuperar la libertad, ¿él volvió a escribirles? ¿Se fue a la casa? ¿No?
0: No se fue a la casa. Él se mantiene en su lugar, donde fijó domicilio seguramente.
2: Y vamos a consultar, ¿verdad? ¿Por qué la libertad, una rápida libertad para este sujeto? ¿A través de quién es el fiscal que detiene la causa?
0: Sandra Díaz.
2: Fiscal Sandra Díaz. Sandra Díaz.
0: La que se fue anoche a cenar en su local.
2: ¿En el local de dónde? ¿De quién?
0: En audio donde prueba eso.
2: ¿Qué local tiene el denunciado?
3: Después vino la fiscal. Y justamente yo estaba preparando mi local. Yo sacó fotos. Y yo estaba en el local. Y aunque no, no se fue.
2: ¿Qué local tiene el denunciado?
0: Es una hamburguesería.
2: ¿Hamburguesería? ¿Y la fiscal solía frecuentar anteriormente o no ese local? ¿Le conoce al denunciado?
0: Sí,

0: contra el hecho. Debe la agresión, sí, como una clienta.
1: Qué bárbaro.
0: Pero después no sé más para qué va a ir, ¿verdad? Ella tiene que tomar una postura seria y...
1: Claro. ¿Y ese audio quién es?
0: El señor.
1: El señor confirmando que supuestamente la fiscal se fue después de todo lo que pasó en su local, después de entender en la causa.
0: Sí, así
1: es. Es grave, sí, esto ocurrió así, es grave, ¿eh? Es grave. Vamos a consultar a la agente fiscal Sandra Díaz si efectivamente se fue a cenar anoche en su local después de entender en esta causa, darle la libertad. Supuestamente, lo según lo que dijo el...
0: ¿Cómo ellos denominaron el caso, ¿verdad? Para nosotros poder...
1: Claro, claro. Vamos a consultar. Vamos a dar el seguimiento ahora. ¿Temes por tu vida?
0: Temo. Por mis hijos. La criatura no dormía
1: tanto. ¿Qué fue lo que pasó? ¿Podemos reiterar nuevamente por qué se dio esta situación? ¿Por qué le agredió a tu hija?
0: Porque él dice que es maleducada, que es caprichosa, que yo no le corrijo, pero nada justifica.
1: No, la violencia no justifica. ¿Y él estaba bajo los efectos del alcohol?
0: Sí, estaba.
1: ¿A qué hora se produjo ese hecho?
0: En el madrugada, tipo 3:30, 4 de la mañana. Ahora yo no sé si a él se le hizo el alcoteo o no para poder...
1: A tu hija, no, tu hija tiene todo el certificado de que fue víctima de agresión, de que tuvo lesión.
0: En todos los informes se dejó escrito, hay fotos, videos que prácticamente están invadiendo las redes sociales, ¿verdad? Solamente la fiscal lo parece que no vio.
1: Vamos a consultar a la agente fiscal Sandra Díaz. ¿Algo más?
2: Hay material, Ángel, que me exhibieron aquí, un video donde se le ve a la menor, ¿verdad? A la hija de la señora Noelia, con un rastro realmente bastante grave de violencia. Ella sabe proporcionando eso, Ángel.
1: Sí, vamos a ver la forma de compartir, ¿verdad? Porque estamos hablando de una menor que no sí. Se puede compartir el rostro.
2: Para que veas, Ángel, la gravedad, vos cómo estás entrevistando a la señora. Y obviamente ese material no se va a publicar, pero la gravedad, ¿verdad? Pero ese material, por eso la fiscal no llegó a ver, ¿verdad?
0: No. Yo no le mostré, no sé si habrá visto en algún lugar, pero yo no le mostré y no sé. No habrá visto porque no comprendemos nosotros cómo es el... Fue tan leve.
2: Esa es la situación, ¿no?
1: Vamos a dar seguimiento, por favor, Eduardo, desde el Ministerio Público con la agente fiscal Sandra Díaz. ¿Por qué? La rápida libertad es lo que está cuestionando también la familia sobre esta determinación desde el Ministerio Público. Si se comunicó al juzgado, si se abrió una carpeta de investigación, imputación o no, todos esos detalles, por favor, Eduardo.
2: Vamos a dar el seguimiento correspondiente ya de aquí a acudir hasta el Ministerio Público.
1: ¿Algo más que quieras mencionar, señora?
0: Solamente eso, queremos saber qué es, cómo funciona nuestro sistema. Para saber si vamos a tener justicia o no vamos a tener.
1: Vamos a dar el seguimiento. Gracias por atendernos, gracias por recibirnos.
0: Es el caso
1: que se ha denunciado. Aprenden a un hombre acusado de agredir a su hijastra de 15 años. Un hombre de 46 años fue aprehendido el domingo alrededor de las 9:43 tras ser denunciado por un supuesto hecho de violencia familiar contra su hijastra. Un adolescente de 15 años. El procedimiento se realizó sobre la avenida Fernando de la Mora y avenida Carlos Domínguez. Este es el caso. El aprehendido fue identificado como Ismael Adalid Bogado Cabral. Si quiere hablar, Ismael, sin problemas, puede contactar con nosotros o si alguien tiene su número, puede facilitarlo para escucharle al mismo. Ismael Adalid Bogado Cabral, de 46 años. Según el relato de la madre del adolescente, el hombre se encontraba ingiriendo bebidas alcohólicas en su habitación cuando comenzó una discusión por motivos particulares. Durante el altercado, el hombre habría maltratado a su hijastra y ambos llegaron a forcejear. Posteriormente, el sospechoso habría tomado una lata de cerveza cargada y la arrojó contra el rostro del adolescente, provocándole lesiones cerca del ojo derecho, además de heridas en el hombro y ambos brazos. Agentes de la Comisaría 13 acudieron al lugar tras recibir el aviso y procedieron a la aprehensión de Bogado Cabral. La adolescente fue trasladada hasta el Hospital Regional de Pedro Juan Caballero, donde recibió asistencia médica. El hecho fue comunicado a la agente fiscal de turno, Sandra Díaz, quien quedó a cargo de las diligencias correspondientes. Ya se le otorgó, la libertad a este sujeto denunciado por violencia familiar. Convivía con la familia de su hijastra y fue aprehendido por los agentes policiales de la comisaría 13. La familia solicita una aclaración del por qué la inmediata libertad para este denunciado que le agredió, según la denuncia, a su hijastra. Le arrojó una lata de cerveza por el rostro y le ocasionó lesiones. Vamos a dar el seguimiento, por favor, Eduardo. Ministerio Público, fiscal Sandra Díaz. Son las 8 de la mañana con 33 minutos.
3: 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Saludamos también al señor Don Ignacio, sí, su señora esposa, doña Eva. 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
1: Son las 8 de la mañana con 37 minutos. Esta información desde el distrito de Bellavista Norte, doble homicidio. Dos indígenas mueren tras ser atacados con un cuchillo y aprenden al supuesto autor. Dos hombres nativos murieron tras ser atacados con un arma blanca durante la noche de ayer en la vía pública sobre la avenida Marcial Samaniego Casi Pilcomayo del barrio San Antonio de dicha ciudad. Horas después, agentes de la comisaría Quinta lograron aprehender al supuesto autor del doble homicidio. Las víctimas fatales fueron identificadas como Freddy Gómez Romero, de 41 años, quien contaba con una orden de captura por un supuesto hecho de violencia familiar, y Albino Gómez Romero, de 32 años, ambos pertenecientes a un pueblo, a una comunidad indígena. Más detalles del caso, del seguimiento, de la intervención, detención del supuesto autor. Desde la comisaría Quinta de Bellavista Norte brindó los detalles el titular de dicha dependencia policial, el comisario Hugo Romero.
4: El día de ayer tuvimos un supuesto hecho punible contra la vida de las personas, doble homicidio, ocurrido producida por arma blanca, machetillo, y posteriormente aprehensión del supuesto autor.
1: ¿Quiénes fueron víctimas de este hecho, comisario?
4: Fueron víctimas de este hecho dos hermanos, uno de nombre Freddy Gómez Romero, paraguayo de pueblos originarios, de 41 años de edad, y la otra víctima, Albino Gómez Romero, de 32 años de edad, ambos domiciliados en el barrio San Antonio de esta ciudad.
1: De las circunstancias del hecho, ¿qué se sabe? ¿Qué datos pudieron recabar?
4: Según manifestaciones de testigos en el lugar del hecho, el actor, en este caso, identificado como Cristian Gómez Corbalán, paraguayo también de pueblo originario, 22 años de edad, domiciliado en el barrio Inmaculada de esta ciudad. Según este testigo, ambas víctimas circulaban sobre la calle Marcial Samaniego Casi Pilcomayo, y en un momento dado se le apareció el actor, y sin media palabra le aplicó varias puñaladas a esta víctima, cayendo gravemente herido y abandonando el actor el lugar a pie.
1: Posteriormente fue aprehendido. El trabajo, el seguimiento que realizaron ustedes, el supuesto autor.
4: Asimismo, señor, nosotros al tener conocimiento nos constituimos hasta el lugar, así también fueron convocados personal de investigación regional de Bellavista, y al realizar patrulla por la zona, conforme a los datos proporcionados por este testigo, logramos ubicar al supuesto autor. Caminó a su domicilio, quien fue aprehendido, y también se constató de que tenía una herida cortante en el brazo lado derecho, por lo que fue trasladado primeramente hasta el hospital regional para su inspección médica y posterior puesto a disposición del Ministerio Público en esta comisaría.
1: ¿Qué evidencia se pudo incautar del lugar del hecho, del poder del aprehendido?
4: Del poder del aprehendido no se pudo levantar ninguna evidencia, no así en el lugar del hecho, donde se levantó un arma blanca tipo machetillo que se quedó en el lugar.
1: ¿Con esta arma aparentemente se acabó con la vida de estos hermanos nativos?
4: Se, pre- presume que sería el arma utilizada para el hecho, señor.
1: ¿Qué manifestó el aprehendido? ¿Cuál sería el trasfondo de este hecho? ¿Por qué supuestamente él mismo acabó con la vida de estos dos hermanos?
4: Según manifestación del aprehendido, que él primeramente fue víctima de estas dos personas y que él solamente se defendió.
1: ¿Ya pudo manifestar dónde aparentemente ocurrió el incidente, problema?
4: El hecho en sí ocurrió en

0: en el lugar mismo donde estas personas fueron encontradas sin vida.
1: ¿Ellos estaban ingiriendo bebida alcohólica juntos o no?
0: No. No estaban juntos.
1: ¿El aprehendido, el detenido, estaba bajo los efectos de algún tipo de alcohol?
0: No, aparentemente no se encontraba bajo, según, a simple vista no parecía estar bajo los efectos del alcohol.
1: ¿El hecho ocurrió en algún lugar cerrado, en un camino vecinal?
0: En un camino vecinal, uh-huh. En la vía pública.
1: ¿Los dos hermanos en qué estaban?
0: Algunos testigos manifiestan que estaban en motocicleta, otros que a pie.
1: Uh-huh. Ya. ¿Pero se logró incautar algún tipo de biciclo?
0: No, señor. Por eso que solo es manifestación de...
1: Bueno, ¿qué se dispuso en relación a esta persona detenida, sindicada como responsable de este hecho?
0: El mismo se encuentra a disposición del Ministerio Público en esta comisaría. En el transcurso del día, de la mañana, seguramente va a ser llamado, va a ser convocado para su declaración.
1: Jefe de la Comisaría Quinta de Bellavista Norte, este caso de doble homicidio. Dos hermanos nativos que fueron muertos. El supuesto autor fue aprehendido. El mismo, según habló, comentó a los intervinientes que fue primeramente agredido. Y por eso reaccionó y le mató a estos dos hermanos. Está a cargo del Ministerio Público. Tiene una herida en el brazo. El mismo, una herida también de arma blanca. Es la situación que se dio ayer en la jurisdicción de Bellavista Norte. Son las 8:45. Seguimos cumpliendo con los anunciantes, señor Gerardo Recalde.
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1: Muchas, pero muchas felicidades. Muchas felicidades a mi sobrina Sadi Recalde Lescano. Hoy está cumpliendo un año más de vida. Muchas, pero muchas felicidades. El saludo de parte de tu papá, César Ismael Recalde Benítez, de parte de tu mamá, la señora Blasia Lescano, de parte de tus hermanas. Y tenemos esa certeza, esa seguridad de que tu hermano Gabriel, que está en un lugar mejor, siempre cuidándote, siempre guiándote y esa protección para vos. Hoy, la familia, de parte de tu papá, tu mamá, tus hermanas, compañeros de trabajo, compañeras, de parte de todos tus amigas, amigos, se unen. Nos unimos para decirte muchas felicidades. Que todos tus proyectos, que todos tus anhelos se hagan realidad. Que puedas pasar bastante bien este día. Este día en que estás completando un año más de vida. Que siempre seas esa persona alegre, amable, estudiosa. Que puedas recibir esa bendición de que tus proyectos se hagan realidad. El saludo también de parte del amigo Erwin, ¿eh? De parte del amigo Erwin, para Sadi. ¡Felicidades! ¡Felicidades! Que puedas pasar bastante bien. Esperamos la invitación, ¿verdad? Esperamos la invitación. El asadacho a cargo de César Recalde. ¿Eh? No hay problema, Muayla. Oye, pues, Mario. ¡Felicidades! Muchas, pero muchas felicidades para Sadi Recalde Lescano. La fecha está completando un año más de vida.
2: Muchas felicidades, muchas felicidades para la sobrina Sadi, que siga cumpliendo muchos años más de vida. 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La buena música también que se hace sentir a través de Imperio Noticias, saludando así a todos los que están en sintonía, a todos los que nos van acompañando a través de Radio Imperio.
1: Y otro cumpleañero, hoy también está cumpliendo un año más de vida, el amigo Gustavo González. Muchas, pero muchas felicidades al gran amigo, excelente persona, una persona bastante... trabajadora, un gran deportista en Pedro Juan Caballero. Al amigo Gustavo González, muchas pero muchas felicidades. El saludo de parte de tu señora esposa, de parte de todos tus hijos, tus hermanos, de parte de todos tus familiares, amigos, deportista en Pedro Juan Caballero. El saludo en especial también de parte de todos los integrantes del equipo de fútbol suizo de PSG, de Pedro Juan Caballero. ¡Felicidades! Muchas, pero muchas felicidades. Toda esa por ahí tengo ahora, ¿vale? Ya anota la invitación, ¿no? ¿Eh? No hay problema ahí hoy. ¡Felicidades! ¡Felicidades al amigo Gustavo González! En este día estás cumpliendo un año más de vida. El saludo, ¿eh? Con la música, puede ser la polca de Olimpia, gran olimpista. El saludo para Gustavo con esta polca del tricampeón de América.

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1: ¡Felicidades, felicidades, felicidades!
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1: Felicidades al amigo Gustavo González. El saludo de parte de su hermano Hugo. Hugo González, de parte del amigo también, su hermano Javier González. Después de mucho se fue a jugar otra vez el amigo Javier González el sábado, el goleador. Pero ahora ya ahí enfrente del arco y cada remate que uno le debe enviar para que el mismo pueda desviar, desviar y meter el gol, Porque de correr ya, ahí nunca más, aunque para yo ir trabajo allá, gol de mañana, Felicidades. Felicidades al amigo Gustavo González, el saludo de parte de su hermano Hugo González, de parte de Javier, de todos sus hermanos, hermanas, de parte de la gran familia González. Son las 8 de la mañana con 50 minutos.
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2: La canción de Roberto Carlos, que va sonando en esta canción a través de Radio Interior, la selección a cargo del compañero Robert Villalba.

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1: Qué buena canción con esto. Vamos saludando a toda la audiencia. Buen provecho a todos los que están disfrutando de un rico desayuno a estas horas de la mañana. Sí, un cocidito, una tortillita o un vellú. ¿Por qué no la rica chipa a estas horas de la mañana? Sí, saludando así a todos los que están en sintonía y compartiendo con nosotros. 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
2: Proyecto Puerto Seco, Pedro Juan Caballero, Ponta Poná, Brasil, Alianza Binacional para el Crecimiento Económico. ¿En qué consiste este proyecto? ¿Cuál es el objetivo? Una reunión que se ha realizado en la Municipalidad de Pedro Juan Caballero, la presentación de este proyecto al intendente licenciado Ever Salinas, la participación de concejales entre autoridades de Ponta Poná. Concejal municipal César Lesme, ¿cómo estamos? Buen día.
3: Buen día, Ángel Recalda, a toda la audiencia de Radio Imperio. Efectivamente, el día de ayer tuvimos la visita de autoridades brasileñas. Específicamente estuvo presente la abogada Paula Campos, quien es secretaria de gobierno y primera dama de Ponta Poná, donde expuso sobre este ambicioso proyecto Puerto Seco, que es una alianza binacional para el crecimiento económico aquí en la región de frontera. Ese ya está en ejecución al lado brasileño, específicamente en Ponta Poná. Para que la gente tenga en cuenta, es hacia el lado de donde está el supermercado Forti, ¿verdad? Uh-huh. Solo que en el lado brasileño, más o menos.
2: Va, Eicoloye Yapota Upepe, ¿qué se busca hacer, qué se quiere hacer para que la audiencia, para que todas las personas de Pedro Juan Caballero que están escuchando pueda saber, pueda tener conocimiento en qué consiste este proyecto, concejal?
3: Y bueno, el Puerto Seco está en un terreno de 23 hectáreas donde justamente una zona franca aquí en la ciudad de Pedro Juan Caballero, donde el Brasil va a mudar, como se dice, la subreceita federal, que sería la aduana paraguaya, para que todos esos camiones que pasan ahí por la aduana paraguaya y aduana brasileña, que quedan ahí en la línea internacional, en la calle, pueda ser trasladado a ese sector del Brasil, ¿verdad? Y lo que ellos quieren es justamente la gestión, un acuerdo binacional a través de la Municipalidad de Pedro Juan Caballero, de tener un acceso directo a la Ruta Quinta para que esos camiones ya no necesiten pasar por el centro de la ciudad, ¿verdad? Tanto de Pedro Juan Caballero y de Punta Pona, sino que una vez que hayan pasado ya por la Receita Federal de Brasil, por la aduana paraguaya, ya puedan trasladarse directamente por la Ruta Quinta sin tener esa necesidad de pasar nuevamente por el centro de la ciudad. Era ese acceso, esa facilidad de acceso a la Ruta Quinta lo que ellos están buscando, y también la gestión, si es posible, de mudar la aduana paraguaya. Era eso. Uh-huh. Es una cuestión ya a nivel nacional que hay que hablar con las autoridades nacionales, ¿verdad? En ese lugar donde se denomina Puerto Seco, ¿verdad? Ellos dicen que hay el espacio justamente para la instalación también de la aduana paraguaya. Y bueno, toda una conversación que se está previsto ahora a través del intendente municipal realizar estas gestiones, y las obras al lado brasileño ya comienzan en noviembre, la licitación ya está en proceso. Y bueno, con esto también incentivar que más digamos, empresas, fábricas brasileñas vengan a instalarse también, incentivar acá al lado paraguayo con la ley de la maquila y, bueno, facilitar todo, digamos, la parte comercial en esta región de frontera. Ese es el objetivo principal. Justamente estamos ahora dialogando con los colegas concejales, con el intendente municipal, licenciado Ever Salinas, a hacer las gestiones correspondientes, dialogar también con las autoridades nacionales para ver la viabilidad de este proyecto binacional.
2: ¿Cómo ustedes, como actual autoridad, todas las autoridades, los integrantes de la Junta Municipal, el intendente, cómo toman este proyecto, concejal?
3: Y tomamos con muy buenos ojos, ¿verdad? Este es un proyecto que ya viene iniciando al lado brasileño, ¿verdad? Con un costo bastante elevado, de aproximadamente 75 millones de reales. Y bueno, está la contrapartida de Paraguay también, una alianza que se debe hacer necesariamente, porque ellos hablan de un trayecto de ruta para el transporte de los camiones. Es necesario la intervención del Ministerio de Obras Públicas, justamente eso estamos dialogando, porque el proyecto es ambicioso y se va a necesitar ruta, caminos y necesariamente el apoyo del Ministerio de Obras Públicas es necesario para la ejecución de este proyecto al lado paraguayo.
2: Claro, ahora buscar, modificar el lugar de la sede de aduana, ¿sería factible o no? ¿Y por qué actualmente, y ya se habló en su momento por lo que implica el riesgo de camiones de gran porte en este sector, por la cantidad de población actualmente, por la cantidad de comercios? Ese punto se está hablando bastante en los últimos meses, concejal.
3: Así mismo, ¿verdad? Inclusive el puerto, ¿verdad?, que está ahí también.
2: Acceso, también.
3: Aduana. Entonces, realmente ya es una manifestación también de la Cámara, por lo menos con algunos miembros de la Cámara de Comercio que estuvimos dialogando. Todavía hay también una nota oficial de parte de la Cámara de Comercio ya firmado por el actual presidente, donde solicita justamente que se mude, ¿verdad?, tanto la aduana como el puerto, porque por esa necesidad imperiosa, justamente como manifestaste, que ya es un lugar comercial, ya no corresponde que esos camiones grandes porque estén en ese lugar, ¿verdad? Hay la necesidad realmente imperiosa de mudar a otro lugar, si es posible, nuevamente, digamos, en forma paralela o en el mismo local donde funciona la receita federal, para justamente dar esa facilidad para la gestión de las documentaciones correspondientes, ¿verdad? Yo creo que es necesario, si me preguntan mi punto de vista, creo que es necesario. Ahora, la viabilidad o no, hay que justamente ver con las autoridades nacionales esta parte, Ángel.
2: Ahora, para la ejecución de este proyecto, sí o sí, en territorio paraguayo se va a requerir, una vez que se tenga toda la autorización de recursos económicos, ¿O cómo se va a manejar ese aspecto, concejal? Sí, ¿Se habló de ese punto?
3: Sí, es una cuestión técnica donde, si se va a hacer una ruta, digamos, que va a bordear la ciudad de Pedro Juan Caballero, inclusive se tiene que, estuvimos viviendo ahí con la parte técnica de la municipalidad, también va a afectar algunos inmuebles privados, que se tiene que negociar, o en todo caso solicitar la expropiación en correspondiente, ¿verdad? Es todo un tema que analizar y proyectar, ¿verdad? Es una cuestión que hay que también ver técnicamente si corresponde o no, ¿verdad? Porque si se va a hablar de una ruta, se necesita un espacio de 50 metros, según los técnicos, ¿verdad? Y si es un callejón, una avenida, hasta 20 metros podría ser, ¿verdad? Entonces, esa cuestión técnica que me gustaría más que la persona, claro, que corresponde hablar sobre ese tema. Pero es una cuestión, como te dije, que hay que analizar. Si va a ser una ruta, se necesita de 50 metros, inclusive va a afectar inmuebles de carácter privado. Ya se habla de negociaciones para la compra o expropiación en correspondiente, ¿verdad? Entonces, una cuestión, como te dije, técnica.
2: Correcto. Vamos a ver qué pasa y en qué medida va avanzando este proyecto. Gracias, concejal, por atendernos. Muy amable.
3: A la hora, Nepa, cuando guste. Gracias también por el espacio.
2: Proyecto Puerto Seco, Alianza Binacional para el Crecimiento Económico. Una importante iniciativa denominada Puerto Seco se proyecta para impulsar y fortalecer la actividad económica de nuestra zona fronteriza. Este ambicioso emprendimiento nace en Ponta Porã, Brasil, como resultado del trabajo conjunto entre autoridades y sectores comerciales locales. Propone una vía de conexión directa hacia la ruta PI-05 con recorrido bordeando nuestra ciudad a la altura de la fracción Portal 1, zona norte de Pedro Juan Caballero. La presentación oficial estuvo a cargo de la abogada Paula Consalter Campos, secretaria de Gobierno y primera dama de Ponta Porã. Recibió a la delegación del intendente municipal, licenciado Ever Salinas, acompañado por la abogada Lourdes Amarilla, presidenta de la Junta Municipal, los concejales César Lesme y Jorge Medina, el empresario Fabio Dersi, César Ábalos, de la División de Catastro de la Comuna, y el abogado Rafael Lima. Obras previstas para iniciar en noviembre de este año en Ponta Porã, sector cercano a Fortis Comercial. Funcionamiento confirmado de la Receita Federal en la zona brasileña. Gestión para que la aduana local opere también en puntos aledaños del lado paraguayo. Son las 9 de la mañana con 5 minutos.
1: Chando Radio Imperio, la 106.7, de esta manera con todas las informaciones acompañándote, así que pueden seguir acompañando también las noticias en nuestras distintas plataformas digitales. Nosotros cumplimos con Farmacia San José Obrero y ya enseguida se viene la producción de Píldoras de Fe.
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11: Son las 9 de la mañana. 7 minutos.
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Eres hermosa Virgen de Cristo, tú mereciste ser coronada por el Señor con la perpetua virginidad. Dios nuestro, que en tu misericordia inspiraste a Santa Clara el amor a la pobreza, otórganos por tu intercesión que siguiendo a Cristo, con pobreza de espíritu podamos llegar a contemplarte en el reino celestial. Por nuestro Señor Jesucristo, tu Hijo, que vive y reina contigo en la unidad del Espíritu Santo y de Dios, por los siglos de los siglos. Amén. Y a partir de este momento, el espacio exclusivo de Píldoras de Fe, a través de la 106.7 Imperio FM. Un espacio para compartir la noticia más importante del día, la noticia positiva, el mensaje y la palabra de Dios. Y hoy martes 11 de agosto del año 2026, la Iglesia Católica recuerda a Santa Clara Virgen. A propósito, movida por el ejemplo y la predicación de San Francisco, Clara se consagra a Dios a la edad de 18 años. Inicia una vida de pobreza radical, dando lugar al nacimiento de la segunda orden franciscana, las Damas Pobres, hoy conocidas como las Clarisas. Su vida transcurre en el convento de San Damián, dedicada a la oración, tiempo durante el cual lucha por conseguir por parte del Papa el llamado privilegio de la pobreza para ella y sus hermanas, a fin de vivir sin rentas ni posesiones, siguiendo las huellas de Cristo pobre. Pocos días antes de morir, recibe finalmente la aprobación de la regla confirmada por el Papa Inocencio IV, convirtiéndose así en la primera mujer autora de una regla de vida religiosa. Muere el 11 de agosto de 1253 y es canonizada 2 años después. Es patrona de la televisión y los medios de comunicación. Santa Clara Virgen. Iniciamos nuestro espacio en el nombre del Padre y del Hijo y del Espíritu Santo. Amén.

y se renovará la faz de la tierra. Dios, que iluminaste los corazones de tus fieles con las luces del Espíritu Santo, concédenos saborear las cosas rectas según es de tu Espíritu y gozar para siempre de sus consolaciones. Por Cristo nuestro Señor. Amén.

Qué dulce es tu palabra en mi boca, Señor. Qué dulce es tu palabra en mi boca, Señor. Me alegro de cumplir tus prescripciones más que de todas las riquezas, porque tus prescripciones son mi deleite y tus preceptos mis consejeros. Qué dulce es tu palabra en mi boca, Señor. Para mí vale más la ley de tus labios que todo el oro y el plata. Qué dulce es tu palabra para mi boca, es más dulce que la miel. Qué dulce es tu palabra en mi boca, Señor. Tus prescripciones son mi herencia para siempre, porque alegran mi corazón. Abro mi boca y aspiro hondamente, porque anhelo tus mandamientos. Qué dulce es tu palabra en mi boca, Señor. Aleluya. Carguen sobre ustedes mi yugo y aprendan de mí, porque soy paciente y humilde de corazón, dice el Señor. Aleluya.

Evangelio de nuestro Señor Jesucristo según San Mateo. Gloria a ti, Señor. Los discípulos se acercaron a Jesús para preguntarle: ¿quién es el más grande en el reino de los cielos? Jesús llamó a un niño, lo puso en medio de ellos y dijo: les aseguro que si ustedes no cambian y no se hacen como niños, no entrarán en el reino de los cielos. Por lo tanto, el que se haga pequeño como este niño será el más grande en el reino de los cielos. El que recibe a uno de estos pequeños en mi nombre, me recibe a mí mismo. Cuídense de despreciar a cualquiera de estos pequeños, porque les aseguro que sus ángeles en el cielo están constantemente en presencia de mi Padre Celestial. ¿Qué les parece? Si un hombre tiene 100 ovejas y una de ellas se pierde, ¿no deja las 99 restantes en la montaña para ir a buscar los que se extravió? Y si llega a encontrarla, les aseguro que se alegrará más por ella que por las 99 que no se extraviaron. De la misma manera, el Padre de ustedes, que está en el cielo, no quiere que se pierda ni uno solo de estos pequeños. Palabra del Señor. Gloria a ti, Señor Jesús. ¿Por qué Jesús pone como paradigma del pequeño a los niños? Pensemos que antiguamente los niños no contaban como sujetos de derecho, no podían participar de las discusiones sobre la ley, ni eran considerados miembros plenos de la sociedad. El niño no podía ejercer ningún poder. Estos son los pequeños del reino, los que no confían en su propio poder, sino en la fuerza de Dios. Comentario que trae la liturgia cotidiana referente al Evangelio del día de hoy. Y damos gracias a Dios por darnos la oportunidad de poder proclamar su mensaje y su palabra y compartir con tantos hermanos la invitación que diariamente el Señor nos hace a través de su palabra.

palabra, el Evangelio, el alimento cotidiano que el Señor nos regala generosamente. Y el Evangelio de hoy bastante fuerte e interpelativo. El Señor hoy nos dice: el que se haga pequeño como este niño es el más grande en el reino de los cielos. Qué lindo mensaje. Y al reglón seguido también, el Señor hoy nos dice de que el Señor, el Padre que está en el cielo, no quiere que ninguno se pierda de estos pequeños. Si se pierde una de 100 ovejas, que 99 estén en el corral, por decirlo así, uno se pierde, entonces uno tiene que ir a buscar en busca de esa oveja perdida. Y al encontrarlo, entonces habrá más alegría en el cielo que por las 99 que están en el corral. Y vayamos al Evangelio de hoy, y que nos deja una profunda enseñanza y nos muestra a Jesús poniendo a un niño en el centro y explicando que debemos hacernos como niños. ¿Para qué? Para entrar en el reino de los cielos. Eso significa de que nuestro comportamiento, nuestra forma de actuar, debe ser como niño. Un niño nunca se enoja. Puede pelearse con otro niño jugando ahí, pero ese enojo rápidamente queda en el olvido, y no como nosotros las personas adultas. Cuando una persona llega a ofendernos con palabras o con actitudes que no condice con una persona, ya llevamos adentro esa rabia y esa ofensa que hemos recibido. Y nos cuesta bastante perdonar a aquellas personas que nos ha ofendido o que nos ha hecho un daño en nuestra vida. Y Jesús siempre nos dice, a través del Evangelio, cuando se le pregunta cuántas veces uno debe perdonar, 70 veces 7, significa constantemente. Así como Él también nos perdona, Él no se cansa de perdonarnos. Cuando nos acercamos al sacramento de la reconciliación, que es la confesión, por más grande que sea nuestro pecado, siempre el Señor nos perdona. Pero a nosotros nos cuesta bastante deshacernos y perdonar a aquellas personas que nos han ofendido. Y hoy el Señor nos dice, debemos hacernos como niños para entrar en el reino de los cielos. Y además nos recuerda el amor inmenso del Padre por cada oveja descarriada. Eso significa de que por las tentaciones que el mundo nos ofrece fácilmente, nos descarriamos. Salimos del redil que el Señor nos indica que es, cuál es el camino correcto. Y esa oveja descarriada son los pecados que hemos cometido. Cuando perdemos la gracia de poder acercarnos al sacramento, en este caso de la comunión, a la que también debemos acercarnos y pedir perdón por los pecados que hemos cometido. Y el Señor siempre nos espera con los brazos abiertos para reconocer los errores que hemos cometido y seguir caminando con Él. Pero para eso tenemos que tener esa grandeza de la humildad que muchas veces nos cuesta actuar. Somos tan egocéntricos y somos tan egoístas.
Como dije en principio, muchas veces nos cuesta perdonarle a aquellas personas que nos ha ofendido. Pero renglón seguido, el Señor también nos pide que tenemos que tener siempre la humildad. Invertir un poquito esos valores. En nuestra sociedad el poder y el estatus social importan. Queremos aparecer lo que no somos. El Señor nos pide hoy a que seamos auténticos, porque a Él no le importa el poder que podamos tener y el estatus social en la que nos encontremos. Jesús valora más la sencillez. Ser sencillo, ser auténtico en todas partes, ya sea en mi pequeña iglesia doméstica, en mi casa, en mi trabajo, en el ambiente social, en donde nos encontremos. Siempre ser esa persona sencilla y auténtica y no querer aparecer lo que uno no es. Debemos hacernos pequeños. También el Señor hoy nos pide. Y no se trata de la edad, sino de despojarnos del orgullo y confiar en Dios como un niño que confía a sus padres. Debemos también reconocer la dependencia. Dependemos de nuestro Padre, que es el Padre Celestial. Ser pequeño es aceptar lo que necesitamos, la misericordia divina cada día. Necesitamos. Ayer nomás, nuestros hermanos de Colombia tuvieron un temblor de tierra, 7.2 y un poquito. Y en donde veíamos que las personas clamaban a Dios, misericordia. Por ello entonces tenemos que tener en cuenta que constantemente necesitamos de ese Dios tan generoso y misericordioso, y que muchas veces le arrinconamos en un cantito, nos olvidamos de Él, pero cuando vienen las tentaciones, las dificultades, ahí clamamos su presencia. La oveja extraviada o perdida, en ese sentido, Dios no quiere que ninguno se pierda, que ninguno nos perdamos. De que siempre estemos cerca de Él, caminando con Él, escuchando su mensaje y su palabra y también cumpliendo su mandamiento. Muchas veces nos cuesta bastante eso. Y nos olvidamos fácilmente de todas las gracias y las bendiciones que el Señor nos regala. Por ello, hoy Jesús nos invita a volver a ser como niños pequeños, sencillos y confiados. La grandeza en el reino de Dios no se mide por el poder ni por el prestigio, sino por la humildad, la docilidad y la capacidad de servir siempre a los demás. Hoy estamos recordando a Santa Clara de Asís. Ella entendió esta enseñanza y lo vivió plenamente. Renunció a todo para seguir a Cristo, a ese Cristo pobre y crucificado, eligiendo la pequeñez y la entrega total como camino de felicidad. Que su testimonio nos inspire a poner a Cristo en el centro de nuestra vida y a servir siempre con alegría y a vivir con ternura a los más pequeños, que son el tesoro del reino. No nos olvidemos nunca de que sirviendo siempre, uno siempre va a tener esa alegría profunda. El Padre sale a buscar a los vulnerables con un amor que prioriza a quien más lo necesita. Amén. Señor Jesús, que nos has enseñado a ser pequeños para entrar en tu reino, danos un corazón humilde y sencillo como el de Santa Clara, para amarte con todo nuestro ser
y servirte en los hermanos, especialmente en los más pobres y necesitados, que siguiendo su ejemplo, te busquemos a ti solo y vivamos siempre para tu mayor gloria. Gloria al Padre, gloria al Hijo y gloria al Espíritu Santo, como era en un principio, ahora y siempre, por los siglos de los siglos. Amén. Y rezamos juntos esta oración que el mismo Jesús nos enseñó. Padre nuestro, que estás en el cielo, santificado sea tu nombre. Venga a nosotros tu reino. Hágase tu voluntad en la tierra como en el cielo. Danos hoy nuestro pan de cada día. Perdona nuestras ofensas, como también nosotros perdonamos a los que nos ofenden. Y no nos deje caer en la tentación, y líbranos del mal. Amén. Y a nuestra Madre Santísima la decimos: Dios te salve María, llena eres de gracias, el Señor es contigo, bendita tú eres entre todas las mujeres, y bendito es el fruto de tu vientre, Jesús. Santa María, Madre de Dios, ruega por nosotros pecadores, ahora y en la hora de nuestra muerte. Amén. Ave María Purísima, sin pecado concebida. Ave María Purísima, sin pecado concebida. Ave María Purísima, sin pecado concebida. Alabado sea Jesucristo, por siempre sea alabado. Sagrado Corazón de Jesús, en vos confío. María, Madre Reina de la Iglesia, ruega por nosotros. Madre del Perpetuo Socorro, ruega por nosotros. En el nombre del Padre, y del Hijo, y del Espíritu Santo. Amén. Bendecido día para todos.

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0: Son las 9:49 a.m. Estamos retornando nosotros después de Píldoras de Fe con esta canción en la voz de Joan Sebastián. Amor desesperado, la canción que va seleccionando el compañero Robert Villalba en esta mañana. Seguía mal tiempo, nosotros le ponemos la buena música, todas las informaciones y por supuesto las propuestas comerciales también para que puedan seguir disfrutando de esta mañana de hoy, martes 11 de agosto del año 2026. 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
1: Cárcel, se cayó de una altura aproximadamente de 7 metros y fue internado en el Hospital Regional de Pedro Juan Caballero. Movilizó a guardias cárceles y la Policía Nacional. Interno intenta escapar de la penitenciaría regional y cae de unos 7 metros. Un interno de la penitenciaría regional local resultó herido durante un supuesto intento de fuga registrado a tempranas horas de este martes. Se trata de Hugo Alejandro Galeano, de 47 años, quien está recluido por un caso de hurto. Intervino el jefe de prevención y seguridad, el comisario principal Sergio Sosa, quien se acercó hasta el centro penitenciario con agentes policiales para interiorizarse de la situación. Detalles de lo que pudo manifestar y brindar en la tempranera intervención, comisario Sergio Sosa, jefe de prevención.
2: Estamos aquí en la penitenciaría, a la que de averiguar, ha intervenido un supuesto hecho de tentativa de fuga. En este momento tenemos una persona que logró trepar hasta el techo. De ahí se estaba ya movilizando como para salir en la calle, pero cayó de la altura, se fracturó los dos brazos. Tiene una herida en la cabeza, que en estos momentos está siendo atendido en el hospital regional con custodia policial. De acuerdo a la comunicación que tuve recientemente con el director de la penitenciaría, 8 personas fueron los que intentaron fugarse, pero uno fue el que trepó hasta el techo de la cárcel y que repentinamente cayó al suelo.
3: ¿Las otras personas ya fueron aislados, comisario? ¿Cómo?
2: Bueno, yo esa parte me conozco porque es un procedimiento interno de la cárcel, ¿verdad? Solamente averiguamos la situación y de si existe o no era una un plan de fuga o una peligrosidad en relación a los demás. Y me comentó el director que ya está todo controlado. Ellos van a tomar la sanción disciplinaria que crean conveniente.
4: ¿Qué hora aproximadamente ocurrió, comisario?
2: Y el hecho de la caída de esta persona ocurrió aproximadamente a las 6 de la mañana.
4: Prácticamente amaneciendo.
2: Y se percató el guardia de seguridad que estaba abriendo en el pecho y entonces realizó un disparo intimidatorio. Seguramente eso motivó la caída del, me asustó y me pidió la caída de esta persona de 48 años que está procesada por hurto y que hace 3 meses llegó de la ciudad de Asunción.
3: Es decir, que hace cuestión de poco tiempo fue trasladado de la capital.
2: Sí, hace 3 meses me comentó el director que llegó aquí y está procesado por hurto, tiene varios antecedentes como hurto grabado, lesión grave, y por en este momento él está privado de su libertad por hurto.
4: O sea que va a aprovechar, comisario, la neblina cerrada que estamos teniendo hasta el momento de acá.
2: Podemos presumir eso. Ustedes se dan cuenta que a esta altura de la mañana todavía no amanece, y más aún con esta neblina.
3: La dificultad de ver entonces, comisario, para él iba a ser algo fácil.
2: Y seguramente que eso fue lo que le motivó. Calculamos, ¿verdad? Nosotros hay que conversar primeramente con el recluso aquí cuando se recupere de la penitenciaría y tratar de esclarecer si hubo o no algún plan para que estas personas puedan abandonar, huir de esta cárcel, y seguramente que ellos van a tomar la sanción disciplinaria correspondiente.
3: ¿Pudieron ingresar en la celda donde se encontraba eso?
2: No ingresamos, solamente el director me explicó de que es el pabellón Milagros y que ya estaba pasando ya al techo del pabellón católico, y de ahí fue el que, de ahí en ese lugar cayó esa persona.
4: ¿Y los otros reclusos están identificados? ¿Qué manejan el recluso?
2: Y me imagino que sí, ya.
4: ¿Sería del mismo grupo, en este caso, qué bien?
2: Y me imagino que ya están identificados, porque al no existir, ¿verdad?, una fuga, lo correcto es que ellos tomen las medidas correspondientes internamente.
3: Bueno, Ángel, si tienes preguntas, aquí te escucha el comisario principal.
2: Y la verdad que el director comentó de que fueron 8 las personas que tenían la intención de jugarse. Ahora, de que cuántos son en el pabellón, ya no le consulté. Una persona, la persona que cayó del techo del pabellón católico, fue la que primeramente intentó, ¿verdad? Los demás estaban a la expectativa, de acuerdo a lo conversado con el director.
1: ¿Ellos cómo ganaron? O sea, esta persona por lo menos, ¿cómo ganó para subir ahí el techo? ¿Tenía algún plan, cuerda? ¿Cuáles son los datos que manejas, comisario?
2: Ellos seguramente que tenían alguna forma de alcanzar el techo. Como le dije a la gente, nosotros no accedimos al lugar donde estaban. Solamente nos manifestó el director que estaba controlado y ya fueron identificadas las 8 personas que a lo mejor tenían esa intención también de subirse hasta el techo, porque no llegaron.
1: Importante la intervención de la gente penitenciaria para evitar una posible fuga. Comisario principal, jefe de prevención y seguridad del departamento de Amambay, el comisario Sergio Sosa. Interno, cae de una altura de aproximadamente 7 metros. Tenía la intención de escaparse del centro penitenciario de Pedro Juan Caballero.
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5: Son las 10 de la mañana, 7 minutos.
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0: Son las 10 de la mañana con 10 minutos. Estamos a través de la 106.7 Radio Imperio FM, Imperio Noticias, jornada hoy martes 11 de agosto, avanzando en este octavo mes del 2026. Vuelve las competencias internacionales para los equipos paraguayos, tanto en Copa Sudamericana como en Copa Libertadores. En Copa Sudamericana, desafío gigante para Recoleta. Hoy, Recoleta visita a Boca Juniors, buscando hacer historia. Un partido que va a ser difícil para Recoleta, pero no imposible. En el fútbol no hay lógica, ¿eh? Recoleta y Boca Juniors se enfrentan hoy desde las 19 en el estadio Tomás Adolfo Ducó en el partido de ida de los octavos de final de la Conmebol Sudamericana 2026. Será el primer enfrentamiento oficial entre ambos equipos. El Canario y el Xeneize ponen en marcha una de las series más atractivas de los octavos de final de la Sudamericana 2026. El conjunto recoletano intentará conseguir un resultado que lo permita definir la serie con mayor posibilidad en Asunción. Por ejemplo, un empate o una victoria, pero no perder. Y si pierde, que de repente sea por la mínima diferencia, 1-0, para buscar de local marcar la diferencia el equipo paraguayo. El compromiso tendrá como escenario el Estadio Tomás Adolfo en Parque Patricios, debido a que Boca debe trasladar temporalmente su localía mientras continúan los trabajos de reacondicionamiento en el campo de juego de la Bombonera. Está con algunos problemas el empastado de la Bombonera. Se está trabajando para dejar en perfectas condiciones y por eso Boca Juniors hará de local en el Estadio Tomás Adolfo Ducó hoy. Deportivo Recoleta llega a estas instancias de los octavos de final después de completar una gran campaña en la fase de grupos. El conjunto paraguayo terminó en el primer lugar de su zona, resultado que le permitió acceder directamente a los 16 mejores equipos del torneo. Además, el Canario atraviesa un buen momento en el campeonato paraguayo, donde viene 2 victorias consecutivas, resultado que fortalecieron la confianza del plantel antes de afrontar este importante desafío internacional. Buen horario también para observar, para acompañar con este clima, con este tiempo. A las 19 horas, Recoleta versus Boca Juniors en el Estadio Tomás Adolfo Ducó en Arrie, tanto en la Copa Libertadores como en la Copa Sudamericana. Son las 10 con 15 minutos y esta señora que solicita la solidaridad de la audiencia, Gerardo.
1: Asimismo es esta señora que se acercó con su hija justamente para pedir ayuda a la audiencia de Radio Imperio y a toda la gente de buen corazón. Esta señora salió recién del hospital regional y ella tiene 2 hijas. Que prácticamente la señora depende de las hijas para que pueda ser alimentada y estas no tienen alimento. Y se acercaron acá hasta Radio Imperio para solicitar la ayuda de la ciudadanía para que de esta manera puedan alimentar a su madre. Dice la hija de que ellos no tienen alimento y mientras ella se va a buscar algo para darle de comer a su mamá se levanta y está frágil y cangue porque no ni alimenta y ajo aye vije y cangue pa a putana oña tendela y siri, si yo no salgo a buscarle para darle de comer nos quedamos sin comer, fue lo que dijo esta hija que está pidiendo la ayuda y la solidaridad de la gente. Así que toda la audiencia que esté escuchando la radio, vamos a estar pasando la entrevista y el número de la hija para que puedan de esta manera, si le tienen algo ahí en su casa para apoyarle a esta señora, para dar su granito de arena también. Tenemos una entrevista de lo que dijo la hija. de la señora Mónica González, de 42 años.
2: Alimento la bicotea y nalí, pues yo antes de ir a la gente o nace a verme el alimento y con baixo llevo cuáles. Amba moru cuape, me va eso ni cuape en día, luego nacía y nada.
3: La de Catucuaro, buen corazón, Catucuaro, cuape. Sí,
2: de Corecu algún número, no celular, la gente que toma en el día.
3: Sí, haré como.
2: ¿Catuña en Bebue cuape?
3: 73.
2: Sí.
3: 98,
2: 81, 32. 32. Pepe, y nada, es lo de una cuape, producto de alimentos y nada lleva.
3: Sí.
2: Pein con Bae Barrio, Juan Bae Fresión Guá.
3: San Isidro.
2: San Isidro.
3: Sí.
2: Antes es así, inaugurija de alimento y la pecoteña.
3: Sí.
2: Y bueno, ya se está con allá, no la ayuda de la gente de buen corazón que tengo ahí, ya, como a jefe de alimento, le dijo, ¿y me va?
3: Dale.
1: Lo mencionado por la hija de la señora Mónica González, de 42 años. Para la gente que esté escuchando y quiera donar algo a esta familia, pueden contactar con la hija, que se llama Liz, al 0973-988132. Ahí van a estar hablando con Liz, que es la hija de Mónica González, que de esta manera sufre una enfermedad y no puede trabajar, y tiene dos hijas, que prácticamente las hijas son las que sustenta la casa y da también alimento a su madre. Bueno, es la información que de esta manera estamos compartiendo nosotros a través de Radio Imperio, con la presentación de Supermercado San Miguel 24 horas. 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
1: Concejal presenta minutas sobre regularizar tierras y declarar el interés municipal del Hospital Universitario Binacional. Durante la sesión de la Junta Municipal que se realizó ayer, el concejal Jorge Medina presentó dos minutas relacionadas con temas de interés para la comunidad. Atención, pobladores, asentamiento 30 de enero. El concejal solicitó impulsar una resolución que permita culminar las gestiones necesarias para avanzar con la desafectación y posterior transferencia de la propiedad al Estado paraguayo. Personas que residen en este sector asentamiento 30 de enero. El concejal Jorge Medina que solicita que se pueda avanzar con la desafectación de este lugar, de este sector. Que está para espacio, estaba por en los papeles para espacio público. Y que estas familias están viviendo ya años en ese lugar. Esto que debe ser, debe tener un tratamiento en la Cámara de Diputados. Y de acuerdo a la decisión en diputados para avanzar también en otra instancia. ¿Podemos escuchar lo que fue la propuesta del concejal Medina para estas personas que residen en el asentamiento 30 de enero? Y también de esta propuesta, y se declaró ya de interés el proyecto del Hospital Universitario Binacional en Pedro Juan Caballero. Los detalles en esta propuesta.
2: Presidente, Junta Municipal. Presente. Tengo el agrado de dirigirme a usted y por su intermedio, por su digno intermedio a los demás miembros de la Honorable Junta Municipal para presentar un proyecto de resolución que necesita el asentamiento de 30 de enero para poder culminar sus gestiones para luego desafectar esa propiedad y pasar al Estado paraguayo. La solicitud obedece que hace 7 años están afincados más de 200 familias en esos inmuebles y como parte de la Junta Municipal es mi preocupación para que puedan continuar con el proceso en el Congreso Nacional. Esperando una respuesta favorable al pedido, aprovecho la ocasión para saludarles atentamente. Firma licenciado Jorge Luis Medina, concejal municipal.
3: Adelante, concejal Jorge.
4: Sí, colegas, justamente acompañando este trabajo que estamos haciendo con el asentamiento 30 de enero, estuve apersonando allá en el Congreso Nacional y justamente es falta de este documento que presenté el proyecto para poder continuar y culminar. Justamente esa afectación tiene que nacer en la Junta Municipal y luego se va el otro proceso, ¿verdad? Pero en este caso creo que este trámite empezó allá en el Congreso, al pedido de ellos, hicieron todo el trámite. Pero para poder culminar está haciendo falta este documento de parte de la Junta y del municipio de Pedro Juan Caballero. Y es un asentamiento que ya está hace 7 años, como dice ahí, ya están 200 familias afincadas ahí. Entonces es una forma de regularizar también este asentamiento. Y tratar de ver esos barrios que perdieron ahí, las plazas, tratar de ver un resarcimiento, ver otras plazas, un arreglo más adelante con el intendente, ¿verdad? Porque se quedó sin espacio verde, también estamos conscientes de esa zona. Entonces, esos colegas, solicitar ese estudio de esta petición para poder de una vez ya regularizar esto que

0: esta comisiones, sabemos que esto se trata de una problemática social que desde que inició el periodo estamos acompañando en sus distintas etapas, actualizaciones, cambio de comisiones, ¿verdad? Es algo que se tiene que resolver y nosotros como autoridades tenemos que tratar de dar las facilidades y que se resuelva lo más pronto posible. Ya tenemos cientos de familias instaladas ahí y como dije, todos sabemos que se trata de una problemática social que ya hace varios años venimos llevando. Entonces, pido a los colegas acompañar y llevemos a comisiones, siendo que tenemos también es un informe que se solicitó nuevamente al Congreso, ¿verdad? Entonces, para poder ir viendo las documentaciones correspondientes que es cada esta Junta Municipal. Gracias, Presidenta.
1: Presidenta.
2: Adelante, Presidenta. Concejal Carolina.
1: Sí, una consulta al colega Jorge. ¿Con quién pudiste hablar referente a esto y quién pidió la, poder presentar en nuestra parte el proyecto, ¿verdad? Porque si es un pedido de ellos que nosotros hagamos el proyecto, tendrían ellos que enviar una nota pidiendo ese proyecto, ¿verdad?
3: Sí.
1: Pero tampoco estoy ajena a hacer el estudio correspondiente en comisiones, ¿verdad?
3: Sí, así es. Yo conversé con el abogado Ariel Villalba Salvioni, que es la parte encargada de la parte municipal, ya el que está con el caso, ¿verdad? Y justamente habíamos conversado el tema de la imposibilidad del municipio de disponer los espacios de dominio público, ¿verdad? Y me acercó un proyecto, una ley, donde es la Junta, con autorización de la Junta Municipal, los bienes de dominio público municipal puede pasar a dominio público privado. Hay una ley que voy a compartir acá con los colegas.
2: Adelante, concejal.
4: Presidente, gracias. Correcto la preocupación del compañero, colega Jorge Larisa. Creo que todos acompañamos la necesidad de regularización del asentamiento 30 de enero de los moradores y ocupantes de ese sector. Pero justamente el pedido del concejal, la propia comisión había solicitado idéntica solicitud y por ese motivo solicitamos al Congreso este informe y lo que él menciona, algo puntual. Porque en su pedido él solicita que sea transferido al Estado paraguayo. Y nosotros vimos la necesidad justamente que la municipalidad no pierda de todo ese terreno y que el inmueble pueda, del dominio público municipal, que son las plazas, las calles, etcétera, pueda ser desafectado y quede el dominio privado municipal, pero que la municipalidad no pierda potestad, atribuciones sobre esos inmuebles. Y nosotros estuvimos ya conversando en la reunión de comisiones justamente con los integrantes de la comisión 30 de enero, y ellos entendieron eso para que justamente la municipalidad pueda arrendar, pueda disponer el día de mañana, cobrar tributos y prestar servicios. Ellos entendieron esa necesidad y que nosotros como concejales municipales, o por lo menos quienes estuvimos en la reunión de comisiones, les manifestamos que no estamos ajenos a la regularización de ese inmueble. Pero si es posible que no sea transferido al Estado paraguayo, sino que pase del dominio público municipal al dominio privado municipal y ahí se pueda arrendar esos inmuebles.
5: El tratamiento que tuvo esta minuta, este pedido del concejal municipal, se sigue hablando, analizando, dando el seguimiento, el tratamiento. Y que se pueda en algún momento dar una solución y que estas personas, estas familias puedan regularizar la situación documental de este asentamiento 30 de enero, que es de dominio de la municipalidad, espacio público, y que lo que buscan es que

0: se pueda modificar eso y que a través de esas modificaciones se pueda acceder a la documentación. Es algo conflictivo, teniendo en cuenta de que puede quedar como precedente de personas que ingresan a espacios públicos, después solicitan la desafectación, todo un trámite y cuestiones que pueden derivar una vez que se realice estos trámites que están solicitando los mismos residentes de esta zona del asentamiento 30 de enero. Vamos a ver en qué termina, qué se resuelve. Lo cierto y lo concreto es que ya hace años que están ahí, ya todas las familias cuentan con sus casas, construcciones. Buscar la forma de dar una solución sabia a esta cuestión. Son las 10 de la mañana con 30 minutos.
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0: Indignación por liberación de aprehendido acusado de agredir a su hijastra de 15 años. Le quebró la cara, ¿eh?, según el video que estamos observando y que no podemos compartir por cuestiones de que se trata de una menor. Le rompió la cara con una lata de cerveza. Leve imputación fiscal. Sandra Cecilia Díaz. Leve imputación o proceso y celeridad para la libertad del supuesto autor. Una madre expresó su indignación y preocupación luego de que su expareja de 46 años fue liberado tras permanecer aprehendido por la supuesta agresión a su hijastra, una adolescente de 15 años. El hecho ocurrió durante la madrugada del domingo. Según relató la mujer a través de Radio Imperio FM, escuchamos lo que dijo en una entrevista esta mañana. Indignación total, leve imputación al agresor.
2: El caso es el siguiente. Nosotros estábamos discutiendo como pareja, ¿verdad? Esa madrugada después de venir de trabajar. Estábamos discutiendo como pareja. Reclamo, esto, lo otro. Cuando él ya se iba a retirar, iba a salir del domicilio, iba a salir a seguir consumiendo bebidas. Se discute también con mi hija, ¿verdad? Tratar de salir. Él le despierta, él incita, ¿verdad? Y ella le responde, a lo cual él le agrede, le tira una latita de cerveza y le rompe la cara. Rompe la cara
3: directamente.
2: Directamente. Yo tratando de forcejeando con él, tratando de atajarle, y cuando me doy la vuelta, el tipo ya se avanza encima de mi hija, logró golpear bastante, ¿verdad? Están los golpes, tanto a la esperamos, nos tranquilizamos, él salió después, vino otra vez, se acostó a dormir, mientras yo trataba de comunicarme con alguien que me auxilie. Cuando por fin conseguí que alguien me auxilie, ¿verdad? Nos fuimos al hospital, hicimos todo el procedimiento, vinieron la policía, entramos, la agarraron, me llevaron tipo a las 9 y las 10 de la mañana. Se hizo, toda la policía hizo un excelente trabajo. Estuvo, le llevaron, estuvieron ahí, hicimos todo el informe médico.
3: A cargo del Ministerio Público.
2: Puso a cargo del Ministerio Público. Se hizo todas las declaraciones que tenía que hacer en el momento. Llamativas fue nuestra. O sea, nos sorprendimos bastante cuando ayer a la tarde ya le liberaron. Y no sabemos qué fue lo que pasó, porque nosotros entramos con la psicóloga, le hizo todo el informe, ella aseguró que tenía que estar adentro, que no había forma de que él se quedara.
3: ¿Se le convocó a usted, a su hija, para el lunes en el Ministerio Público?
2: Yo creo que a mi hija ya le tomaron la declaración, ¿verdad? Porque ella entró ayer con la psicóloga, ¿verdad? Pero yo creo que es la fiscalía ya tiene la declaración de mi hija, es la denuncia, creo que esa es la declaración, ¿verdad? Porque a ella ya no le notificaron. Ella se fue solamente con la psicóloga a hacer su entrevista. A mí me notificaron recién para el viernes para yo declarar. Yo hablé con la fiscala, le pregunté el caso, comentamos todo. Ella no anotó nada, ella no escribió nada. Ni siquiera mi nombre apuntó en un papel. Y un caso.
3: ¿Hay parentesco? ¿Existe parentesco entre la fiscal y la familia?
2: No sé si es un punto, ¿verdad? Pero es clienta del local.
3: ¿Cómo está a su expareja?
2: Sí, porque si suele ir a cenar con su familia, suele ir a compartir. Antes de lo que sucedió, ¿verdad? De lo que pasó.
3: Inclusive en una declaración así con usted, se recibió con la fiscal.
2: Ella sabía que nos conocía. Pero yo, cuando entré a entrevistarme con ella, entré a hablar con ella, explicarle el caso, cómo sucedió, qué fue lo que pasó, ella se dirigía a mí como si ella me conocía. Pero yo no le reconocí. Recién cuando ella me dice que nosotros teníamos mucha gente, ahí yo me doy cuenta que ella es nuestra clienta, ¿verdad?
3: Después de lo ocurrido, después de que recuperó su libertad, él ha aprendido, la misma, hay audios, hay pruebas de que el mismo o la misma sector económica local para cenar.
2: Ya, hay.
3: De todo lo que se hizo.
2: Sí, sí.
0: Opinión de usted en relación a lo que viene a ser la prácticamente inmediata libertad de este supuesto agresor contra tu hija. ¿Ustedes están conformes o no con esta decisión del Ministerio Público?
2: Para mí que no es supuesto, porque están las pruebas, ¿verdad?
0: Uh-huh. No, ante la ley, hasta que un tribunal de sentencia o un juez competente lo declare culpable, toda persona goza de la presunción de inocencia. Por eso justamente utilizamos ese término supuesto. Y eso se va a determinar durante el proceso. ¿Se abrió algún tipo de proceso, imputación? ¿Te informaron sobre eso o no?
2: Sí, supuestamente se le iba a imputar. Hasta ahora no sabemos si se le imputó, ¿no?
0: Pero lo cierto y lo concreto es que se le otorgó la libertad.
2: Está libre.
0: ¿Ustedes recibieron algún tipo de amenazas personalmente del mismo?
2: Durante el hecho y anterior del hecho, sí.
0: ¿Cuál es el tenor de la amenaza?
2: Nos amenazó de muerte. Que si se iba preso, que él iba a volver y iba a matar a todos.
0: Tu hija, la víctima de la violencia física, ¿tiene rastro de que fue golpeada? ¿Se hizo el diagnóstico médico?
2: Está todo el diagnóstico, inclusive tiene 2 puntos en el rostro, cerca del ojo, en el hombro, en el brazo. Hay pruebas.
0: ¿Él convivía ahí con la familia?
2: Sí, vivíamos.
0: Vivían. O sea, que se podría encuadrar en lo que viene a ser la situación en un hecho de violencia familiar.
2: Nosotros pensamos que se iba a caratular así. Pero no sé qué le habrán puesto, que se tropezó y se cayó seguramente porque no. Consultando con las personas encargadas, ellos nos dijeron que mínimo 6 meses.
0: ¿Ya se tuvo algún tipo de episodio con el mismo de este tipo de hechos o es la primera vez?
2: Disculpame.
0: ¿Ya se tuvo otros episodios con el mismo, con tu hija, contigo o es la primera vez que se da una situación
2: verbalmente
0: así?
2: Verbalmente siempre. Verbalmente siempre.
0: ¿Es la primera denuncia?
2: La primera.
0: Yeah.
2: Es la primera.
0: Bueno, y después de recuperar la libertad, ¿él volvió a escribirles? ¿Se fue a la casa? ¿No?
2: No se fue a la casa. Él se mantiene en su lugar, donde fijó domicilio seguramente.
0: Y vamos a consultar, ¿verdad? ¿Por qué la libertad, una rápida libertad para este sujeto?
4: a través de... ¿Quién es el fiscal que detiene la causa?
2: Sandra Díaz.
4: Fiscal Sandra Díaz. Sandra Díaz.
2: La que se fue anoche a cenar en su local.
4: ¿En el local de dónde? ¿De quién?
2: En cambio, donde prueba eso.
4: ¿Qué local tiene el denunciado?
3: Después vino la fiscal.
4: ¿Qué local tiene el denunciado?
2: Es una hamburguesería.
4: ¿Hamburguesería? Uh-huh. Ya. ¿Y la fiscal solía frecuentar anteriormente no ese local? ¿Le conoce al denunciado?
2: Antes de que ocurra el hecho. Desde la agresión, sí. Como una clienta.
4: Qué bárbaro.
2: Pero después no sé más para qué va a ir, ¿verdad? Ella tiene que tomar una postura seria y...
4: Claro. ¿Y ese audio quién es?
2: El señor.
4: El señor confirmando que supuestamente la fiscal se fue después de todo lo que pasó en su local, después de entender en la causa.
2: Sí, así.
4: Es grave, sí, esto ocurrió así, es grave, ¿eh? Es grave. Vamos a consultar a la agente fiscal Sandra Díaz si efectivamente se fue a cenar anoche en su local después de entender en esta causa, darle la libertad. Supuestamente, sí, según lo que dijo el...
2: ¿Cuál es, cómo ellos denominaron el caso, ¿verdad? Para nosotros poder...
4: Claro, claro.
2: Tan leve el...
4: Vamos a consultar.
2: Ni siquiera
4: vamos a dar el seguimiento ahora. ¿Temes por tu vida?
2: Temo. Por mis hijos. La criatura no
0: Indignación por liberación de aprehendido acusado de agredir a su hijastra de 15 años. Lo que dijo esta señora, ella es la madre de esta adolescente de 15 años, fue agredida por su padrastro. Aparentemente una discusión que se dio en horas de la madrugada del domingo. Este sujeto que vino de su trabajo tiene un local de ventas de comidas rápidas. Y le arrojó una lata de cerveza cargada y le ocasionó lesiones en el rostro, heridas en el rostro. Leve imputación, llamativa imputación, llamativa determinación del Ministerio Público. Se abrió una imputación, investigación. ¿Cuál es la situación? ¿Qué pudiste averiguar hasta ahora, Eduardo?
3: Sí, efectivamente, Ángel, nos trasladamos hasta el Ministerio Público luego de la entrevista con la víctima o la mamá de la víctima, donde consultamos si podríamos solicitar una audiencia con la agente fiscal Sandra Díaz. Nos informó la asistente que la misma se encontraba en una audiencia, inclusive se puso en comunicación con la misma, y informó de que podríamos aguardar un problema, estuvimos aguardando inclusive, pero no se presentó la fiscal, así como había informado, supuestamente se encontraba en una audiencia. La carpeta obviamente estaba a cargo de la asistente, quien estaba en el caso también, o está en el caso, y nos informó de que el sujeto aprehendido el domingo, lo liberado, fue imputado por maltrato a niños y adolescentes. Esa es la carátula, nos informaba el Ministerio Público, y ya luego decía la asistente el resto de los detalles y demás cosas, ya queda a cargo de la fiscal para hablar de la situación, ¿verdad? Real de este ciudadano que fue el domingo aprehendido, luego recuperó su libertad.
0: ¿Desde la fiscalía se solicitó la aplicación de medidas o la conversión de la detención a prisión? ¿Eso pudiste corroborar o no?
3: Ese detalle no, pero obviamente que sí recuperó en el Ministerio Público rápidamente su libertad, ¿verdad? Uh-huh. Bajo esa carátula que mencionamos, Ángel.
0: Vamos a ver si accedemos a más datos con la agente fiscal.
3: Sí. Porque el asistente
0: está observando el video, tiene una herida.

0: herida en el rostro a consecuencia del impacto de una lata de cerveza en la menor, la hijastra.
1: ¿Pudiste ver, Ángel, cómo
0: Sí.
1: quedó? Realmente una lesión bastante grave. El hecho en sí,
0: Incluso le
1: cuando
0: podía
1: se
0: haber
1: hizo.
0: costado perder un ojo, porque al costado de su
1: Sí.
0: ojo tiene la herida.
1: Así mismo. Se nota, a
0: La
1: juzgar por las
0: violencia.
1: imágenes, se nota la violencia, el impacto que recibió, fuerte que recibió la menor, y por ende la herida correspondiente, ¿verdad? Y bueno, ahora quedan aguardados. También nos comunicamos con la fiscal, le enviamos un mensaje como solemos hacerlo, de repente sí tenemos éxito. Y dio el mensaje ante la fiscal. Dio el mensaje.
0: Hay que ver si se
1: Pero hasta ahí nomás.
0: configura.
1: Y el detalle que
0: Pero es
1: mencionábamos.
0: importante aclarar que ellos estaban conviviendo hace tiempo ya dentro de esta familia, dentro de la casa. Este señor
1: Sí.
0: convivía. Era expareja ahora, ¿verdad? Pero era pareja de la madre, era el padrastro.
1: Así mismo. Esa es la situación que se presenta dentro de la familia. Y hay algunos alumnos que ya están proporcionando también, Ángel. Yo realmente
0: Violencia
1: me pude.
0: doméstica no suelen dar medidas, así es, pero este sujeto no fue imputado por violencia familiar, fue imputado aparentemente por maltrato a menor. Se buscó
1: Sí.
0: una leve imputación para él mismo, una
1: Deja.
0: leve carátula, una breve causa, una causa más leve.
1: Es así. Es así. Y vamos a ver si ya tenemos
0: Y por eso
1: éxito.
0: sería bueno escuchar a la fiscal, Sandra Díaz, del por qué ella analizó no violencia familiar y maltrato a menor. Tiene un corte bastante profundo en el rostro, grande, cerca de su ojo, una herida a consecuencia del impacto que recibió de una lata de cerveza en esa madrugada. El responsable, su padrastro, después de una discusión, forcejeo, pelea que se tuvo en esa madrugada, el domingo.
1: Efectivamente, y hay otros materiales que todavía iremos mencionando. Ahí se escucha bien una discusión también, y donde el mismo se refiere a la menor, supuestamente hay amenazas. Y vamos a estar promocionando la producción también para dar el seguimiento correspondiente.
0: Correcto, ahí está. Gracias, Eduardo. Gracias,
1: Era un
0: Eduardo.
1: gusto.
0: Es la situación, la información desde el Ministerio Público, por lo menos hasta ahora no pudimos acceder a escuchar a la agente fiscal Sandra Cecilia Díaz. Son las 10:46 minutos.
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0: Junta Municipal declara de interés el proyecto del Hospital Universitario Binacional en Pedro Juan Caballero. Este proyecto, que es iniciativa del CEO de esta universidad, de la carrera de medicina, Carlos Bernardo, que continúa también el mismo realizando el trabajo, gestiones tanto con autoridades brasileñas, con autoridades paraguayas, de que en algún momento se pueda tener un hospital universitario binacional aquí en Pedro Juan Caballero. La minuta fue presentada por el concejal municipal Jorge Medina, quien solicitó que la Junta Municipal otorgue el reconocimiento de interés al proyecto, considerado de importancia para la población de la zona fronteriza. La iniciativa es impulsada por el empresario binacional aparecido Carlos Bernardo y contempla la construcción de un moderno centro hospitalario destinado a brindar atención integral y servicio médico de alta complejidad a los habitantes de Pedro Juan Caballero y de las ciudades fronterizas.
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0: Ganado alcanza precio histórico de 32.000 guaraníes por kilo al gancho. El precio del ganado para faena alcanzó un nuevo récord en Paraguay, en un escenario marcado por la menor disponibilidad de animales terminados y una sostenida competencia entre compradores. De acuerdo con el último reporte difundido por Fax Carne, el valor de referencia para los machos llegó a 31.106 por kilogramo al gancho, frente a los 30.689 registrado en julio y 29.795 en junio. Yo pibeo. Joder, esa vaina. Dentro de algunos, si continúan así, ya va a ser muy difícil tener en la mesa o en algunas mesas de las familias productos cárnicos. La cotización representa un incremento mensual de 4,4%, consolidando una tendencia alcista o yupí en el mercado ganadero y llevando el precio de la hacienda a niveles históricos. La presión sobre los valores se explica principalmente por la escasa oferta de animales terminados, lo que obliga a los frigoríficos a competir por los lotes disponibles para la faena. ¿Poca producción? ¿Será? O es una excusa nada más, porque en cuanto a producción de animales en el país, ¿cuáles son los indicadores del por qué se está teniendo poca producción de ganados? Poca producción, mucha demanda, y la competencia hace de que se suba el precio, ¿no? La cotización paraguaya se encuentra por encima de los valores registrados en los principales mercados ganaderos de la región. En Brasil los precios se ubican entre 25.000 y 27.000 por kilo, mientras que Uruguay presenta una referencia cercana a 35.000 guaraníes. En Brasil es el precio más barato, 25 a 27.000 guaraníes. Mientras que en Paraguay se reporta un aumento en cuanto al precio por kilo al gancho del producto cárnico. Son las 10 de la mañana con 53 minutos.
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1: Presencia de equipo paraguayo en competencia internacional hoy. Un desafío muy importante para Recoleta. Recoleta visita a Boca Juniors desde las 19 horas buscando hacer historia.
2: ¿Y qué historia? ¿Qué golpe va a ser si es que Recoleta consigue eliminar a Boca? A Boca Juniors de la Copa Sudamericana.
1: Recoleta y Boca Juniors se enfrentan hoy desde las 19 en el estadio Tomás Adolfo Ducó en el partido de ida de los octavos de final de la Conmebol Sudamericana 2026. Será el primer enfrentamiento oficial entre ambos equipos. Mañana, ¿quién juega? Mañana juega... ¿Seguro? Hoy los partidos, hoy también ya tenemos partido por Copa Libertadores. Fluminense versus Independiente Rivadavia. A las 19 horas. Copa Libertadores. A las 21:30, Estudiantes de La Plata contra Universidad Católica. El partido entre Tolima e Independiente del Valle queda pospuesto por lo que pasó en Colombia. Deportes Tolima, que es un equipo colombiano. Conmebol Sudamericana. Boca Juniors versus Recoleta a las 19 horas y Bolívar contra São Paulo a las 21:30 horas para mañana. Mañana a las 19 horas. Mañana a las 19 horas, Palmeiras de Brasil de local contra Cerro Porteño, Copa Libertadores. Uy, un beca tú. El partido, ahí con la pena de pensar, Platense versus Coquimbo Unido a las 19 horas y otro partidazo mañana, duelo de equipos brasileños, Cruzeiro versus Flamengo a las 21:30 horas. Copa Sudamericana, Platense versus Coquimbo Unido. ¿Qué pasó? Copa Sudamericana para mañana, Tigre contra Montevideo City, Reboot Bragantino contra Atlético Mineiro y Santa Fe River queda también puesto por lo que pasó en Colombia. El jueves es el turno de Olimpia. El jueves, Copa Sudamericana. A las 19 horas, Vasco da Gama de local contra Olimpia. Partido de ida por la Copa Sudamericana.
3: ¿Cómo?
1: ¡Felicidades, felicidades a todos los que están cumpliendo un año más de vida en esta fecha! ¡Muchas, pero muchas felicidades! Sin excusa, en el Aipoli tiempo vaina, Aipoli tiempo vaina, así que...
4: ¡Buen día!
1: Así que, Ñemolente Juina, el amigo Gustavo González, Así que, Ñemolente Juina, ya saque la lechura que era color. ¡Felicidades! El amigo Gustavo González. Ay, no lo cumplí, ya, amigo, pegado, y me llamo 59, 60, lento, le más hoy nada, ¿eh? Pero la de mañana se invalete, un amigo trabajador, alegre, deportista. ¡Felicidades! El amigo Gustavo González. A la menos, ahí no llega, estamos, ahí no va el problema. Y mi hermano Hugo González, y mi hermano Javier Gonzalo llega hasta atrás. Ya no hay problema yo, ¿eh? A la sobrina, mi sobrina, más una vez, Sadi Recalde Lescano. ¡Felicidades! Muchas, pero muchas felicidades, éxitos y bendiciones siempre, que puedas pasar bastante bien, disfrutar de este día. Y a todas las personas que están cumpliendo un año más de vida hoy, muchas, pero muchas felicidades. El saludo desde la producción de Imperio FM. Ya gente, mira, para venir amigo Humberto Escobar. Así voy mandando allí, ya desde Gotivo. Ven, Inglato. Pesado yo la plata allá. La plata. O sea, a mí me intento mojito para ese.
5: Buen día, Ángel. Tranquilo, payo. Palmera hace tres partidos que no gana más también. Y
3: La esperanza de los cerristas es esa también. Palmeiras está mal en el Brasileirão y entonces los cerristas tienen esa fe, esa esperanza de que le van a ganar allá en el Brasil y acá en Paraguay nuevamente otra clasificación y rumbo a la primera Libertadores.
2: ¿Será? No, y está bien, esa ilusión continúa, intacta está esa ilusión. La ilusión intacta, ¿eh? Saludos al amigo Humberto Escobar, ¿eh? Y claro, como equipo paraguayo nosotros alentamos a Cerro Porteño, ¿eh? Nosotros queremos que Cerro gane, que Cerro pueda clasificar y seguir avanzando en la Copa Libertadores. Así como le estamos apoyando a Recoleta, mañana todos con Cerro Porteño y pasado mañana todos con Olimpia, que el fútbol paraguayo a nivel internacional pueda levantar. Sí, señor, es lo que esperamos, es lo que queremos, ¿eh? Como paraguayos. ¡Fuerza, fuerza, fuerza para Recoleta! ¡Fuerza, fuerza para el Ciclón! Son las 11 de la mañana puntualmente. Estamos cerrando, Gerardo, la programación.
0: Así mismo es. Cerramos el signo a todas las firmas comerciales que ofician nuestra programación. Será hasta mañana.
2: Buen provecho para todos. Gracias. Gracias a todos los anunciantes. Gracias a la audiencia, a la mayoritaria, gigantesca audiencia de la 106.7, a todos los compañeros. Buen provecho para todos, será hasta mañana.

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5: Son las 11 de la mañana, 2 minutos.
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0: así, así, con ese espíritu en alto, como ya le he dicho a todos ustedes, mi abrazo para todos los ciudadanos de bien de Pedro Juan Caballero. Aquí estamos más un día, este martes por este, un saludo, final a mitad de aquí de la Radio Imperio. Mi saludo cordial a todos los compañeros ahí, al profesor Pereira, al amigo y compañero Robert, y a mi compañero de lucha de todos los días, un gran amigo, una persona carta cabal, y uno de los jóvenes prometedores dentro de nuestra política aquí en Pedro Juan Caballero. Gerardo Recalde, muy buenos días, Bateco.
1: Buenos días, Artemio Baixapá, buen día también a todos los compañeros, a toda la audiencia. Ya estamos nosotros en este espacio exclusivo de la Lista 1. Estamos con todo el equipo acá y de esta manera presentándoles proyectos, trabajos que trae la Lista 1, ¿verdad? Que postula al abogado Luis Guillén para intendente de Pedro Juan Caballero. Impresionante cómo está recorriendo Luis Guillén. Ya pisacán, ojalá lo mitad hoy cotenearte, me van a notar ahí de esta manera, lleva su propuesta, tiene luego su folleto en Goyeña de ya hecho, tiene otros términos
0: que volante político,
1: ahora jalo mitad, me ha dicho, llego cuál hace proyecto, ya reducita la impuesto, recorrer la casilla, a la de las fracciones, a peisha monguajeja, es la y trabajo, va, epal, ya posearle la ciudad de Pedro Juan Caballero, hay importante a veña la audiencia, porque tiene el apoyo de todas las autoridades, ya sea presidente de seccionales, del diputado Santiago Benítez, del gobernador Juan Silvino Acosta y de todos sus correligionarios. Y hoy directamente hablamos a todos los pedrojuaninos. Es importante dar oportunidad a gente nueva. Ya se llama la otra autoridad, va, pues ya por la gente de ciudades y por allá, ya por peteja, ya agradecer, yo lo ya por abuelo mío, ya parte mío. Y es importante dar oportunidad a gente nueva que pueda traer el cambio también. Ya se llama Epa o ya por la gente de ciudades. Área veía ya, la o reducían de la impuesto, como por la ñan de plaza, la ñan de calle veí, y gato jamaisha, homo ponaja, estamba, homo guaje, a cada barrio, a ñamaisha, es salai más de tewi, sino que o a ver, hija y ponabeja, mueve, jamaisha, de ciudad de Pedro Juan Caballero Artemio.
0: Upecha y teja, upea, ojalá Luis Guillén y todo el equipo político que le acompañe con todos los 12 concejales postulantes a la concejalía. Viene trayendo ese mensaje de esperanza, ese mensaje de que sí podemos hacer ese cambio, trabajar constantemente, de mañana, tarde y noche por Pedro Juan Caballero. Esa máquina ahí de Luis Guillermo va a pogina barrio por barrio en Pedro Juan, una ajena casa por casa dentro de lo que componen la jurisdicción política de Pedro Juan Caballero, trayendo ese mensaje de que sí, nosotros también podemos y también contamos con la unidad plena y total del Partido Colorado. Pongo la importante que nuestras autoridades principales estén con ese espíritu y con ese mensaje y discurso de traer la unidad, de traer la conciliación, de traer ese trabajo que podamos hacer dentro del Partido Colorado y también de traer ese trabajo de prosperidad dentro de la comunidad de Pedro Juan Caballero, sin mirar el partido político, pero así mirar las necesidades más básicas del pedrojuanino, de lo que nosotros queremos de traer ese progreso para todos realmente, porque ñandeco ya es ahí se imagina la hiponado ya po acuella ya pota hipona a vez, jalando ya po ya fue. Ay, me seguro que Luis Guillén, oye, puta yandelo, mita. Oye, como hijo, anda en su caminar político, oye, como hijo, en su caminar dentro de la interna, y ahora lo está haciendo en estas generales, demostrando de que sí se puede con esa voluntad férrea de construir ese futuro de que tanto anhela Pedro Juan Caballero, tanto anhela la ciudadanía de Pedro Juan, que nosotros podemos atraer inversionistas, de traer personas de que podamos contar y de traer ese desarrollo que nosotros necesitamos, ya no solamente contar con el desarrollo comercial dentro de nuestra ciudad, sino que traer fábricas, de traer extranjeros que puedan invertir en nuestra comunidad y traer ese progreso que nosotros tanto necesitamos para Pedro Juan. Ya es la parte laboral, ya es la parte de salud. Y también, a no olvidar, anteayer creo que uno de los concejales estaba comentando de traer ese progreso dentro de nuestra educación, que está muy abandonado también. Entonces, a través de la municipalidad, a través de nuestro querido y futuro y seguro intendente Luis Guillén, vamos a construir todas esas necesidades básicas, mis queridos ciudadanos, mis queridos correligionarios de Pedro Juan Caballero. Y así estoy seguro que el 4 de octubre todos a votar por la Lista 1, Luis Guillén, intendente de la mitad, allá de Code 1 al 12, a grandes personalidades que se están postulando a la concejalía municipal. Los mejores exponentes del Partido Colorado dentro del marco histórico de todo lo que fue, lo que fueron y serán nuestros candidatos dentro, que va a ser el 4 de octubre para que puedan ser electos concejales municipales.
1: Así mismo es, Artemio Yareco, 12 candidatos a concejales, y 12 candidatos a concejales que seguramente ya están llegando a los barrios, porque ya hay, ya paja veí, peisa un guaje, cada barrio es a hombre, ulleguita a toda la audiencia, hombre, usted ve, mica, tu amuacha, pico, mapa, señala, ya en el concejal, escuela, mapa, la ojita, oye, que cota, vende, quere, pero guastata, penen, días, pen, necesidad, ya ya, ni coteja, señan de barrio, que tu amuacha, un guaje, la ñan de intendente municipal, ve, hablando, ya, poña, mica, que tomó ese intendente de golpea el egurías peaje ya por mapas y Artemio, quiénes son los 12 concejales que integran también la lista, uno que de esta manera está al lado del abogado Luis Guillén, recorriendo la ciudad, los barrios, llevando la propuesta y forma de trabajo que van a estar haciendo acá en nuestra ciudad.
0: Un paisaje, mi querido amigo Gerardo. Le tenemos la lista 1, opción 1. Encabezando la lista, le tenemos.
1: Mapa 1, opción 1. ¿Quién le tenemos?
0: Paulo Acosta.
1: Paulo Acosta, uno de los jóvenes también que está trabajando por la ciudadanía, está recorriendo con su gente. De esta manera está en la opción 1. Lista 1, opción 1. Uno de punta a punta, Gina Pepe Artemio.
0: Uno de punta a punta, Gina Pepe. Lista 1, opción 2. El abogado Ivo Lescano, actualmente concejal.
1: Concejal, sí, un abogado que también trabaja bastante como concejal y de esta manera representa bien a la ciudad de Pedro Juan Caballero Más, Polo Mitán, Quero Yilqueco, y de esta manera se postula nuevamente a ser concejal y va a volver a llegar a ser concejal. Es el abogado Ivo Lescano, opción 2, vecino, hija.
0: Así mismo es, Gerardo. Lista 1, opción 3. Jorge Medina, el concejal minutero, más el conocido concejal minutero de la Junta Municipal.
1: Concejal minutero, sí. Va a decir una parte, el concejal que trabaja más, presenta proyectos, minuta, va a ir para el por la ñan de Ciudad de Pedro Juan Caballero, y actualmente está trabajando a full, y de esta manera está en opción 3, Ginaoí, concejal Jorge Medina.
0: Lista 1, opción 4, la valiente mujer paraguaya, Carmen Castellano, actualmente concejal también.
1: Cuña sí. Cuña Caraípa, Pumbarete, Oñeja, Taja, Oye, Tibirón, Barete, Abeí, al lado de la gente. Asimismo, estamos viendo que está trabajando con la gente, por la gente, y esta vez va a estar nuevamente ahí en la Junta Municipal. Carmen Castellano, lista 1, opción, voy a verte, mío.
0: Lista 1, opción 4, Carmen Castellano, concejal, lo mismo, ¿eh? Bueno, lista 1, opción 5, le tenemos a Larisa Winkler, una persona a carta cabal, actualmente también concejal, siempre en Bajapoa, a través de la juventud, a través de las redes de las mujeres municipales, a nivel país y a nivel aquí en la ciudadanía, pero Juan Caballero, una persona de que siempre también atiende sin mirar el color a la ciudadanía, Pedro Juan Caballero. Lista 1, opción 5, Larisa Winkler Lobitán. Lista 1, opción 6, acá la tenemos a una valiente mujer paraguaya, veína, estimado amigo Gerardo, la profesora Zuli Arce, concejal municipal, está en la opción 6, que tiene Cuña Caraíba, un baretea, veí la profesora Zuli Arce, guapa, guajea, genial. De manera contundente, ya sea Pujare Beca, Aruja, Pujare Cueva, bueno, en el Correligionario, una vez veis, entonces esa vocación de servicio lo lleva sobre sus hombros la profesora Zuli Arce. Lista 1, opción 6, lo mitad. Lista 1, opción 7, la amiga y compañera Rosy Candia, pues Pumbarestea, veis, cuña, pues Pumbarestea, cuña, pues Pumbarestea, veis, nuestra amiga Rosy Candia. Lista 1, opción 8, le tenemos a la doctora abogada Lisa Karen, protectora de los animales aquí en Pedro Juan Caballero. Lista 1, opción 9, le tenemos al abogado Ronaldo Amarilla, concejal, bien amigo y compañero actualmente concejal municipal de la ciudad de Pedro Juan Caballero. Lista 1, opción 10, el profesor Marcial Palacio, pues mañana. Lista 1, opción 11, Francisco López, concejal, uno de los concejales más reconocido y actualmente más votado dentro de la interna del Partido Colorado. a lista 1, opción 12, licenciado Fabio García.
1: Fabio García, sí, representa. Exactamente. Bueno, así estamos presentando a los concejales que de esta manera acompaña a Luis Guillén de esta manera para que pueda ser intendente de la ciudad de Pedro Juan Caballero. Es importante, Artemio, destacar y decir a toda la ciudadanía que todo el pueblo pedrojuanino de esta manera está buscando esa opción de gente nueva y lo que están trabajando, que sigan trabajando en la Junta Municipal, y el apoyo es importante. Tenemos el apoyo del diputado nacional, tenemos del gobernador, de todos los presidentes seccionales también, y hablando de presidentes seccionales, quiero saludar a un gran líder, a un gran hombre que está trabajando por el Partido Colorado incansablemente en la seccional 217, que es Julio Vega. ¿Qué tal, presidente? ¿Cómo estás? Buenos días para la audiencia de Radio Imperio. Estamos en el espacio exclusivo de la lista 1 que postula a Luis Guillén para intendente municipal, y también los 12 concejales que están trabajando acá en compañía de Artemio Cabrera. Te estamos saludando, presidente. Buen día.
2: Buen día para vos, Gerardo, para Artemio, para todas quienes integran el estudio de Imperio FM, y a la gran audiencia, un saludo, agradecer esta oportunidad, ¿verdad?, para saludarle a todos los amigos y quienes hacen parte de esta este gran Pedro Juan Caballero, quien hoy apuesta por el cambio. Realmente tenemos un joven, una persona preparada, que es nuestro amigo Luis Guillén, quien está trabajando, está demostrando que realmente quiere un cambio para Pedro Juan Caballero. Y mira que cabe destacar que hace poco empezamos un intendente interino y estamos teniendo un cambio dentro de Pedro Juan Caballero, ¿verdad? En el tema, por lo menos en el tema de la limpieza de las plazas, o sea que Castulla ya pora.
1: Exacto.
2: Lastimosamente duele destacar eso, pero es importante también destacar que había sido y Castulla ya pora, y eso es lo que nuestro candidato a intendente, el futuro intendente de Pedro Juan Caballero, nuestro amigo Luis, quien está diciendo, se puede hacer, hey, no ya por seis, yo lo mitad, y esa es su propuesta. Se basa en el cambio, en que realmente se puede hacer. Si en periodos anteriores se pudo hacer mucho por Pedro Juan Caballero, y lastimosamente no se pudo ni siquiera mantener todo quien hizo en aquel entonces nuestro intendente, quien espiritualmente sigue estando con nosotros, ¿verdad? Y es una lástima, esa es la propuesta de nuestro candidato, el tema de los impuestos, hermosa propuesta tiene, mira, y no podemos nosotros desaprovechar. Y lo importante es de Luis, es que dice, vamos a gobernar para todo Pedro Juan Caballero, sin distinción de partidos políticos, de movimiento, de nada. Vamos a gobernar para el pueblo, vamos a gobernar para los comerciantes, vamos a gobernar para los empresarios, vamos a gobernar para todo, un gobierno para todo, un gobierno amplio, quien hoy nos ofrece, ¿verdad? Y acompañado de ustedes, los jóvenes, ¿verdad? Eso es lo más importante. Mirá, que dentro de nuestra lista de concejales, ustedes analizaron la lista de concejales de la lista 1. Existen jóvenes, existen mujeres, varones. Existe quienes tienen experiencia, quienes ya estuvieron en la Junta Municipal, o sea, y completo con alañan de lista, alañan de intendente a tu, y guapo, usted ala ya está cancho, y guapo, o sea, ocurre, yo aben de más, no, ya ahora visitamos, ahora Luis, ahora gustarla y propuesta, y te dicen las propuestas que, o sea, que nosotros no, o sea, hoy día nuestro candidato no pone para ganar unas elecciones, no, se presenta con un planteamiento, con

0: asegurar la ñangua es esta joño de diez pa.
1: Exactamente, es importante la participación. Ya es algo lo mitad, yo ya estoy viendo de otro. Oye, importar la política a través de personas jóvenes, así también como es Luis Guillén, a través de ellos. Ellos se identifican, no identifican porque Orecoe Proyecto Mona es esta caja huella. A ver, presidente, va a echar la cambio. Oye, ya está la ciudad de Pedro Juan Caballero con el intendente actual, que es Eber Salina. Y una de las propuestas, y algo que estaba diciendo bastante, Luis Guillén, era la limpieza. Pero cuestionar y oír, no llamo postina la gente de ciudad, llamo bollita la impuesto, ande de esta caja boicha veimba, esa opción recorreo visitar, ya yo creo correr, pe fraction hare, o mi menos lugares donde están llegando las mejoras a Euperupio, Guastao, Guarajala y propuesta, y es una persona que muestra con voluntad cómo quiere trabajar con Pedro Juan Caballero y con toda la ciudadanía, presidente.
0: Mira, Gerardo Artemio, yo como ya venía como teniente herrero la acurre de allá. Hay más de donde es esa arejo y no lo mitad de vehículo de la pescuería, esa un bombo lata, esa un bombo servilleta, esa una posada o bombo de hule. Cote ya oñemos potir, ya amara y vive y ya oñemos potir, la ñan de callo, jojo, ven, te ya pues advertencia. Dere jojo a lo mitad, bomba, poma lo mitad conciencia, ven. Dere sabeima oitea ule, dere sabeima oitea lata, lo mitad ñoño gastuma. Prácticamente se adhiere a la limpieza que hoy día estamos viendo. Ese está lo mitad, entonces de la chamba, y ya a Mombota yo coñé allá. Ya mantener la hipotía mañana de ciudadanía, a por lo menos llamo potija ya con la hora pana. Y esa es la concienciación que uno está recibiendo ya a raíz de ciertas autoridades que tenemos que se está por lo menos limpiando nuestra ciudad. De un mar en casi le digo, teniente Herrero Orejo, ya a basura, asfalto entero de Isarambipa, una vez a la semana, todo hasta la gente de basurero, deja mucho que desearse. De un casi le de prácticamente que nuestras calles estén de esa forma. Hoy vemos un cambio ya en eso, y o sea que. Y yo venía de candidato, chamió y Catuña mantener la potila y ahora se está demostrando que se puede, había sido y captura. Entonces ya apoyo. No tenemos voluntad. Vea, era la voluntad política y nada, Gerardo.
2: Upechaite, Julio, también cabe destacar, ¿verdad?, la unión plena del mensaje de esa fraternidad aquí del departamento de Almambá, señor gobernador, esa alternancia de traer esa unidad plena, no solamente del coloradismo, sino que de la ciudadanía general. Ustedes verán que traen ese mensaje de unidad venir en Pedro Juan Caballero.
0: No, mira, Artemio, agradecemos. Yo voy a aprovechar este espacio para agradecerle a toda la dirigencia, ¿verdad? Empezando del gobernador, del diputado, de quienes fueron candidatos, quien hay esa apertura, o sea que lo mitad y no ora más lo mitad, ya lleve su caos, ya ha ganado. Y va a ganar toda la ciudadanía. Yo creo que la alternancia se predomina, siempre es importante, ¿verdad? Entonces, nosotros acá en Pedro Juan Caballero, gracias a Dios, yo digo que Luis es un demuestra que quiere trabajar. Su dinamismo ya te da ese espíritu que, porque es importante ahí la oyupilaña de autoridad o demostrar que realmente hay ciertos cambios y ciertas cosas. Anila ya yupija y que llegue el mismo ritmo, eso nosotros te vamos a cuestionar también. Y hoy agradecer a toda la gran dirigencia, a los funcionarios públicos, en general a todos quienes realmente quieren un Pedro Juan mejor, hoy estamos en una sola palabra y eso no es fácil, no es fácil, pero ya tenemos que creer realmente y él nos da esa posibilidad que realmente se puede. Estoy seguro que el 7 de octubre va a ser electo Luis Guillén como el nuevo intendente de Pedro Juan Caballero, eso estoy seguro. Estoy seguro por el trabajo que se está haciendo, por la voluntad, por los dirigentes, por nuestras autoridades, quienes realmente, por primera vez después de ponerle de 25 años, estamos en una sola palabra, y eso es importante. Eso es importante porque, y cuidado, y malo, mitad la niñona.

0: ahí malo está la yeguero sapuca y la radio y fuera y pa malo está, y hoy estamos demostrando esa madurez política que debemos de tener quienes somos llamados dirigentes de nuestro partido. Entonces, felicitarle a todos ellos y fuerza. Yo estoy seguro que el nuevo intendente de la ciudad de Pedro Juan Caballero va a ser nuestro amigo, nuestro compañero Luis Guillén.
1: Presidente Shenborori. Bueno, para culminar y cerrar nuestra programación de hoy, presidente, ¿cuál es el mensaje, el último mensaje para cerrar nuestra programación a la ciudadanía de Pedro Juan Caballero?
0: Y yo creo que hoy no tenemos que mirar con egoísmo, sino tenemos que mirar con entusiasmo, mirar allá enfrente, que podemos mejorar Pedro Juan Caballero. Si alguna vez se pudo, se tiene que volver, se puede. Vamos a mirar allá. Yo creo que el mejor candidato hoy ofrece la lista 1. Un joven abierto, un joven que en todo su discurso dice, vamos a gobernar para todos. Eso es importante para todos los movimientos políticos, partidos, sin excepción alguna, empresario, trabajador, obrero, patrones. Y eso es lo que nosotros hoy día pretendemos para un Pedro Juan mejor. Que ella quiera ni a mucho pinchón y olante y poner la ñande de ciudad y que juego. Entrada de Uripe y olante y que es a peñan de cartel, bienvenido Pedro Juan Caballero. Y opa, mi hija, esta señora no tiene la ñande de ciudad. Y esa fachada transmite Luis Guillén que vamos a cambiar. Entonces, acompañemos este proyecto que es el mejor proyecto para un mejor Pedro Juan Caballero.
1: Así mismo. Señor presidente Julio, muchísimas gracias por su tiempo. Julio, constantemente me mete hasta el 4 de octubre aquí en la batalla electoral, en esta gesta electoral. Y muchísimas gracias por ese mensaje de unidad y ese mensaje fraterno a toda la ciudadanía de Pedro Juan Caballero. Gerardo.
2: Sí, muchas gracias, presidente, por tu tiempo y por estas palabras para toda la audiencia de Radio Imperio.
0: No, yo le deseo fuerza a usted. Usted pegó la timón, y pegó la presente. Hoy de Pedro Juan Caballero, los jóvenes, ojalá que ustedes, los jóvenes, animen a todos y que todos nos remanguemos y lleguemos el cambio verdadero en Pedro Juan Caballero. Gracias a ustedes.
2: Gracias, presidente. Bueno, ahí está, de esta manera escuchamos al presidente de la seccional 217 de Pedro Juan Caballero y el señor Julio Vega, de esta manera haciendo llegar el saludo también a toda la ciudadanía de Pedro Juan Caballero, a todos los oyentes que de esta manera sigan acompañando el trabajo y de esta manera también la programación y puedan escuchar la propuesta de cada candidato, de nuestro candidato a intendente también, que es Luis Guillén. Y con esto nosotros, Artemio, vamos cerrando y cada día vamos a estar escuchando a presidentes seccionales, vamos a escuchar a los correligionarios, a toda la audiencia y también a los candidatos de la lista 1, Artemio.
1: Gerardo, cumplimos un día más de trabajo, será hasta mañana.
2: Hasta mañana, chau.

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2: Frido Baez, Pedro Rojas y después los, en este caso, los ofensivos Kevin Parsahut y Paul Charpentier.
3: Ahí está.
2: Sería este el probable nombre, son nombres bastante
3: buena
2: interesantes.
3: Buena chapa ofensiva con Parsahut y Charpentier, sí, que volvió al fútbol paraguayo el otro día y marcó su
2: físico, bolsito. Y físico interesante, sí, también, sí, de, sí, de Parsahut, que ojalá que pueda aprovechar esto, este tipo de partidos,
3: el
2: este
3: tema
2: jugador.
3: Va a estar, Luana, en la mitad de la cancha. Si Recoleta se puede defender con la pelota, sería extraordinario, ¿no? Que le saque a Boca el balón, eso le va a poner ansioso, ya sea al equipo de Boca como también a la hinchada de Boca. También tratar de pararse bien en zona defensiva, porque Boca le va a jugar por derecha, por izquierda, por juego aéreo,
2: y mirando, paradas, sí, mirando el partido anterior de Boca, Ángel Romero, por ejemplo, no tuvo minutos.
3: No.
2: 1-1 terminó ese partido con ante Vélez, sí, sí, sí. Y Boca, Ángel Romero aquí no tuvo minutos. Sí. Entonces vamos a ver si es que podría tener o no algún

0: unos minutos el día de hoy. A las 19 horas va a ser este partido. El árbitro va a ser Piero Massa, chileno. Lindo compromiso. ¿Se animan, compañeros, a tirar algún resultado? Fíjense, para mí, yo ya me adelanto, para mí un empate no es un mal resultado,
1: no, para nada.
0: Atendiendo lo que ya vimos de Recoleta en la versión Copa Sudamericana.
1: Sí, totalmente.
0: ¿Quién se anima?
2: 0-0.
0: 0-0.
2: 0-0.
1: 0-0.
2: 0-0.
3: Vamos por el 0-0 también.
1: Yo 1-1. Yo creo que va a haber gol. O goles, en este caso, goles.
0: Pero empate, Víctor.
1: 1-1. Y 1-1. 1-1.
0: Bueno, todo sí. Coincidimos.
3: Empate.
0: Todo
3: sí, todo
0: un empate. Que un empate no, no es un mal resultado para nada, sí, atendiendo no, que claro. Recoleta va a venir a definir acá.
1: Sí.
0: Entonces, eso que podría utilizarlo como una gran ventaja, como un gran plus, pensando en el duelo de vuelta. Ya tenemos
1: aquí,
0: que... Sí.
1: Urbana, discúlpame, aquí Recoleta tiene asegurado el aspecto económico.
3: Sí.
0: También.
1: Va por lo deportivo. Lo económico tiene asegurado...
0: Que varios sectores ya están agotados.
1: Son 20.000 entradas para los hinchas de Boca.
0: Sí. Ya lo decía... el presidente de Recoleta, Vidal, que varios sectores ya están agotados, evidentemente, el hincha de Boca.
3: Y si Boca llega a ganar allá, van a venir más.
0: Sí,
3: más gente de acá del país se va a animar a ir a ver.
0: Para el espectáculo conviene una victoria de Boca, pero... Sí. Para el resultado y pensando más allá en lo deportivo, sí, a Recoleta le va a convenir un empate.
1: Inclusive empatando, los hinchas de Boca van a venir.
0: Sí,
1: van a venir.
0: Igual,
1: por la cercanía, por todo.
2: Lo que están acá.
1: Aún inclusive Boca perdiendo 1-0, van a venir.
2: Igual,
1: van a venir.
2: Sí. Ellos son fanáticos.
1: Lo de Formosa, lo de Resistencia.
3: Lo que viene acá mismo.
2: Lo de Posada.
0: Clorinda, Resistencia.
1: Porque ellos casi nunca lo ven, pues, a Boca de
0: Sí. Es una gran, va a ser una gran oportunidad para los hinchas aledaños, ¿no? Tenemos que saludar a la gente de Radio Imperio. Muy buenos días a la gente de la terraza del país, porque ya se están prendiendo y sintonizando Hechos Pelota Deportes a través de la 106.7 Radio Imperio. Así que muy buenos días, repasando un poquitito lo que va a ser el duelo del día de hoy. El primer equipo en debutar en estos octavos de final, ojo, de la Copa Sudamericana. Hablamos de Recoleta, se enfrenta hoy ante Boca a las 19 horas. Mañana Cerro Porteño se enfrenta ante Palmeiras por los octavos de final de la Copa Libertadores, y el jueves por Copa Sudamericana Olimpia se va a enfrentar ante el Vasco. Los tres equipos en esta primera semana se van a enfrentar en este caso de visitante, así que los tres van a jugar en las afueras del país. Y también a toda la gente de Alto Paraná, en el este del país, ya sintonizan a través de la radio transcontinental por la 98.1 FM, así que muy buenos días también a toda esa gente linda de Alto Paraná. Tenemos tapas de diarios, sí, para leer. En este caso, vamos a arrancar ya con la lectura de los diarios. Diario La Tribuna, ¿qué es lo que presenta el día de hoy, Ale?
3: Sí, Peña invierte en defensa como base de seguridad y desarrollo. Esta noticia que los podés encontrar en la página número 9, en la editorial. La nueva ruralidad apunta a crear riqueza, dice. Esto podés encontrarlo en la página número 2. Fuerte terremoto en Colombia deja muerte y destrucción. Una triste noticia, así que fuerza también para los hermanos colombianos.
0: Partido suspendido.
3: Sí, partido suspendido, el de River sí. Y así que fuerza, porque estábamos viendo los videos en redes sociales y lamentable y triste lo que está pasando en Colombia. Luego, judiciales, dice página 33, accidente revela que Mauricio Espínola no declaró ni vehículo ni dinero que pagó a la familia de la víctima. En la página 4, en la sección de economía, criadores de cerdos piden intervención para frenar el contrabando de carne desde Brasil. 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En la contratapa, sección deportiva, torneos Conmebol, fierro caliente para el ciclón y el franjeado por las copas. Hablando de que Cerro juega mañana ante Palmeiras y el jueves Libertad ante Vasco da Gama. Ambos equipos, ambos rivales brasileños para los paraguayos. Luego otra noticia, dice los jueces, autoridades de los partidos del ciclón y del decano. Hablando también de los árbitros que están designados para los partidos del ciclón y del franjeado, hablamos en este caso de Gustavo Tejera, el uruguayo, va a ser para el partido de Cerro, y para Vasco Olimpia va a ser Darío Herrera, el argentino, los árbitros designados. Y también hablando del cronograma de trabajo para Vitamina Sánchez, porque ayer Olimpia también dio a conocer lo que es su cronograma, la semana de trabajos previa al partido de la Copa Sudamericana. Es la sección deportiva del diario La Tribuna de este martes 11 de agosto.
2: Momento de hablar del diario Crónica. este martes 11 de agosto del 2026 con sus principales títulos. El albañil del gol habló sobre la intimidad del vestuario de su club. Fernando Román contó que el festejo que le bajó fue improvisado en ayer. Página 15, entregó su corona con su bebecito en brazos. Página 4, terrible, pequeño fue encadenado por su abue. Página 7, Santi Peña invierte en defensa. Página 12 y 13, como título principal de recibir, tata, no digo esa palabra porque si no nos cortan en el stream, a modelo de Shane. Participar en Miss Como Internacional, Miss Cosmo
0: ¿Algún
2: Internacional.
0: ¿Algún término parecido? Porque el oyente no te va a entender.
1: ¿Qué significa modelo de Shane?
2: Modelo Shane es una marca.
0: Shane es una marca
3: de ropa.
0: Es como una. En realidad no es ropa porque hay de distintos artículos. Shane sería como una aplicación en donde vos encontrás absolutamente de todo y mandás traer por internet.
1: Una modelo como de aplicación.
3: Como el Amazon sería.
0: Sí, sería como Amazon, pero en este caso Shane es mucho más económico y es de chino. Y vos lo pedís por internet.
1: Buena aplicación, Luana.
2: Participar en Miss Cosmo Internacional le abrió muchas puertas y es la primera paraguaya en ser modelo de la marca china. En el colegio me bajaban la caña cuando decía que quería ser modelo, confesó Angeli Benítez.
0: Ella no era la madrina de Luqueño.
1: Qué malo fueron con ella en el colegio, ¿no? En la escuela.
0: Tan linda, ¿verdad? Dito Raúl.
2: Muy
1: bueno, qué malo fueron sus compañeros de colegio. Porque
2: la mala onda. La envidia, Víctor.
1: Mira lo que
0: hermosa.
3: El patito feo se convirtió en cisne, era.
1: Qué increíble.
2: Bueno, vamos a la contratapa del diario Crónica. Me entró la desesperación de no poder estar con mi familia. Contó Danilo desde Colombia. Esto Danilo Ortiz, que está jugando en Colombia con el tema del terremoto. Bueno, ellos también deben cuidarse de nosotros. Boca Reco, desde las 19 en cancha del Globo. Esto es lo que decía Alejandro Silva, el futbolista, no el comunicador.
1: Alejandro Silva periodista no está en el equipo, ¿verdad? El que dio Luana. No está en el equipo.
0: No aparece.
1: Está en la
0: no
1: banca.
0: Aparece. No aparece, pero evidentemente va a ser una...
3: No viajó.
2: Si aparece su homónimo acá, en la mesa de...
0: Sí, pero este está muy lejos de ser jugador.
1: ¿Quién será que tiene más?
0: Jugador de póker puede ser.
3: ¿Quién pesa más?
1: No, ¿quién será que tiene más?
0: De peso. ¿Y de peso?
3: ¿O de plata?
2: De plata.
1: De todo.
3: De todo.
0: Él es creador de contenido.
1: Y claro. Sí. Este
0: igual Alex Silva, el futbolista...
1: Alex Silva tiene mucho también.
0: Pero el futbolista de Recoleta también en algún momento fue...
3: Streamer.
0: Además con Cristóforo.
3: Cuando se retira, creo que va a volver a eso.
1: Sí.
0: Recuerdo que
1: lo hace muy bien.
3: Recuerdo muy
0: que cocinaban juntos y demás. Y vamos a escuchar justamente a Alejandro Silva, futbolista de Recoleta, y también a Wilfrido Báez. Ambos hablaron antes de partir a Buenos Aires.
4: Bueno, la verdad que contento de tener la posibilidad de jugar esta clase de partido, ¿no? Estamos muy motivado, con muchas ganas, y sabemos que va a ser un partido muy duro contra un rival de la clase de Boca, que ya sabemos todo lo que es. Y nada, se preparó bien, se preparó la semana de buena manera, y como te digo, los muchachos están motivados y vamos a darle batalla. No, mirá, la verdad, te soy sincero, no lo pude ver el partido justo. Entrenábamos y bueno, no lo pude ver, y el análisis, bueno, lo vamos a hacer ahora al llegar allá, y ahí ya vamos a estar preparados para eso. No, cuidarse ellos de nosotros, así que obviamente, como te digo, le vamos a dar pelea, tenemos buenos jugadores y creo que le vamos a pelear a un grande, ¿no? ¿Cómo servir? No sé. Yo creo que nosotros tenemos una motivación extra por la clase de rival que nos vamos a enfrentar, porque creo que todo jugador de fútbol quiere jugar contra Boca, lo quiere enfrentar, y puede ser que sí, que sea una motivación. De ahí a que lleguen como favorito, eso no cambia. Y era una de las cosas que queríamos nosotros, jugar en la Bombonera. Creo que nosotros a favor tenemos eso de la motivación de jugar contra ellos, y en la Bombonera hubiese sido un partido increíble para muchos de los muchachos, que es la primera vez que van a tener una experiencia así.
5: Es un lindo partido para poder mostrarse también. Estamos esperando ese momento, y en lo personal me siento bien. Al empezar el torneo tuve un tropiezo de una lesión del tobillo, pero no fue nada grave, y estoy al 100 para este partido. Sí, son partidos complicados que a veces el rival tiene un poquitito más jerarquía que nosotros, pero nosotros vamos a dejar todo en la cancha y demostrar a lo que a lo que estamos preparados. El grupo está bien, creo que nos preparamos para ese torneo. Sabíamos que estamos convencidos de poder pasar de fase y ahora llegamos a este partido que será un lindo partido para poder mostrar lo que estamos preparados. Sí, es lo bueno que tenemos, tenemos recambios que siempre están al 100 y eso siempre ayuda bastante al grupo, que el que entra siempre da lo mejor. Lo lleva bien, estamos bien mentalmente. Siempre juega un poco los nervios, pero una vez que empieza el partido eso ya se olvida y le metemos siempre al 100.
0: Bueno, así escuchábamos a Wilfrido Báez y también a Alejandro Silva, ambos jugadores de Recoleta. Así que mucho éxito para el conjunto canario. Ojalá que puedan conseguir un buen resultado. Yo confío, por lo demostrado, al menos en esos partidos ante San Lorenzo o ante el Santos, yo creo que sí podrían hacer un buen partido. ¿Por qué no? Sí. Una sorpresa también.
1: Una declaración de Alejandro Silva, ¿verdad? Alejandro Silva, el de Recoleta, cuando dice...
0: El jugador.
1: Que ellos se preocupen por nosotros, dijo. Sí, está bien que saque pecho. Totalmente. Porque eso rebota, pues.
3: En la sí, obvio. Claro. Ellos, eso le llega
0: claro,
3: a
0: todos. Claro, y todo empieza también por creerse, por creerse el cuento. ¿Cómo se dice?
3: Sabe de estos partidos.
0: Especialista, sí. No, sí, es un tipo con mucha experiencia. Por eso incluso yo creo que no va a jugar de titular. Pero lo va a dejar ahí en el banco para, como su mesita de luz y de recambio, lo va a utilizar seguramente. Alberto, ¿tenemos más recomendaciones?
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0: Bueno, Luana, gracias.
1: Poca participación de los árbitros paraguayos en esta fase de Copa Libertadores, Copa Sudamericana.
0: Que hoy arranca.
3: Poca participación.
1: No, y solamente una terna, si se puede llamar. Juan Gabriel Benítez para Platense, no sé con quién acá. No identifico el rival de Platense.
3: Equipo chileno,
0: Coquimbo Unido.
1: Coquimbo Unido. Ahí está. Platense, Coquimbo Unido, Juan Gabriel Benítez y en el VAR Ulises Mereles. Después nada más.
3: ¿Y a quién le llevarías?
1: No, difícil, pero...
3: Después lo que hizo David Ojeda,
7: Mario Díaz de Ibar, que nos aparece hace rato.
3: Está bien que cuiden también lo poco que
1: tenemos. Reclamamos en su momento, porque desaparecieron pues, 2 años por ahí del Consejo Internacional, que había un problema, que esto y aquello.
3: Pero hoy por hoy...
1: Están retornando y ahora nuevamente van desapareciendo.
3: Hoy por hoy, Juan Gabriel es lo mejor que tenemos y en realidad no sé yo tampoco si lo llevaría a otro a un torneo.
1: Porque
3: por lo menos sudamericano.
1: Derli Benítez y Derli... Hay dos
3: Derli Benítez también.
1: Derli López. Derli López. Están ahí nomás, pero no marcan la diferencia tampoco. No.
0: Para repasar nada más, en este caso, los partidos por Copa Sudamericana, aparte del compromiso entre Recoleta y Boca, que se va a jugar en Buenos Aires a las 19 horas, también hay otro duelo, Bolívar-Sao Paulo, 21:30. Estos dos duelos el día de hoy, esto por los octavos de final de la Copa Sudamericana. Y también tenemos Copa Libertadores el día de hoy. Nuevamente vamos a empezar a tener una cantidad interesante de compromisos tanto por Libertadores y por Sudamericana. A ver, hoy a las 19, Fluminense Independiente Rivadavia. Sí. Esto ya por Copa Libertadores.
1: La 21... gente que llegó Independiente de Rivadavia a Lugana, ¿viste?
0: Así es, impresionante. Qué la cantidad bárbaro. De gente.
3: Está todavía alejarse ahí,
0: ¿cómo?
3: ¿Está todavía?
0: Sí.
3: Alejarse.
0: Sí. ¿Cómo el hincha argentino, independientemente del club, cómo acompaña a su equipo?
1: Ellos son de Mendoza y la lejos
3: le queda.
1: Sí, también está Iván Villalba.
3: Iván Villalba.
1: Y
0: son tres paraguayos los que están ahí.
1: José Florentín, José Florentín también.
0: Así es, entonces a las 19 horas. Y el otro partido, Estudiantes U Católica a las 21:30. Esto también por Copa Libertadores. Y el partido que se postergó es el partido entre Independiente Santa Fe versus River, que se tenía que jugar en Colombia, por Bogotá. En Bogotá, pero evidentemente porque por lo que está sucediendo hoy, ahí están en situación de desastre, es lo que habían confirmado desde Colombia, mucha cantidad de muertos lastimosamente, entonces se pospuso este compromiso que se iba a jugar en Colombia, que iba a ser el día de hoy.
1: Y son dos partidos. Es porque también no se juega, bueno, ese ya es para la Copa Libertadores, ¿verdad? Tolima con Independiente del Valle de Ecuador.
3: Sí, dos partidos. Todo lo que sea en suelo colombiano, suspendido hasta nuevo aviso.
1: Sí, terrible el terremoto en suelo colombiano. Sí. Nuestra solidaridad para la gente de Colombia. Hay muchos colombianos residentes en nuestro país también. Sí.
0: Así es. Sí. Bueno, vamos a hablar un ratito de Cerro Porteño, porque ya de a poquito estamos llegando al final de esta edición, porque mañana es el partido del Ciclón. Ya seguramente mañana vamos a tener un mejor panorama en cuanto al onceno. Sí. Si bien, sí, ¿hoy qué hora viaja?
3: 13:30.
0: 13:30.
3: Sí, van a estar
1: las novedades son Iturbe y el zaguero argentino.
3: Merola que por fin está disponible. Ah. Iturbe que jugó en la amistosa también contra Sol de América. Merola.
0: Supongo que han ganado, ¿verdad? Sí.
7: No.
0: Ah, no ganó.
7: Empató 1-1.
1: Para mover un poquito el plantel. También ya jugó Chaparro en la amistosa.
3: Chaparro también. Y Piri Damote y Mati Pérez están recuperados y van a ser de la lista de viajeros también. De la lista de viajeros.
1: El equipo, ¿verdad? Mañana va a
7: mañana vamos a hablar del equipo.
1: Qué complicado es tener el equipo de Cerro, ¿no sabes?
7: Sí. Seguramente hoy a la tarde, noche nos van a llegar los distintos reportes y mañana le vamos a dar el más probable equipo con nuestra
1: canchita. Por lo menos cuatro seguro.
0: Sí, pero en el arco seguramente se va a seguir manteniendo Rojo. Después
3: Velázquez,
1: Pérez, Epiri Damota, Morel y Vegetti son seguros.
3: Sí. Cecilio es seguro también.
0: Guillermo Benítez por izquierda.
1: ¿Y Chaparro ya jugó la amistosa con Sol? Y hay que ver si no pone línea 3 también, porque Merola está en su mesita de luz también, el técnico.
7: Ponerle a Chaparro, que todavía...
1: Claro,
3: así jugó Cerro allá antes Sol de América. Gatito en el arco, Josué Servín, Lucas Quintana, Lucas Merola y Marcelo Chaparro. Acá por lo menos rescatamos lo de Merola y Chaparro. Que ya están disponibles.
0: Que podrían ser novedades.
3: Y si Chaparro está, yo creo que es mejor. 90% juega. Carlos Franco, Agustín Almendra, Carlos Chena y Derlis Rodríguez. Derlis Rodríguez no está ni siquiera en la lista.
0: Bueno, él marcó el gol.
1: Sí. Almendra tampoco.
3: Dos menos ya. Juan Iturbe y Jonathan Torres.
1: Iturbe y Torres están.
3: Sí. Y van a ser parte de la lista de viajeros.
1: Y Iturbe si está, no va a arrancar, pero seguramente
3: va a viajar. Va a entrar en ese momento. Pero el que yo creo que va a ser titular también es Cecilio.
1: Claro. ¿Por qué cambiaría la chapa ofensiva vos con Torres, verdad? A no ser que entre otro volante o un zaguero más.
3: ¿Quién lo pondría de extremo ahora que no está Derlis Rodríguez? Porque era Derlis, Cecilio y Enefo.
0: Igual dentro de todo. A ver.
1: Está Klimovic, está Franco también.
0: Pero espera, entre Derlis y Klimovic, no sé quién es el que hoy sí te arriesga a decir, no, yo lo pongo a este.
3: Falta un extremo porque es Cecilio por un costado, en el medio Vegetti y falta otro extremo.
0: Porque Derlis Rodríguez para mí...
7: 4-4-2 que está ahí.
3: Ahí ya es 4-4-2.
1: A no ser que ingrese otro volante.
7: Y 4-5-1.
3: Pero puede ser también que no creo que use también tres atacantes en Brasil.
1: Que no le sorprenda que arranque Merola.
0: Sí. Va a ser un riesgo. Viendo a Cerro Porteño como jugó en estos partidos, poniendo un tres atacantes, olvídate. La cantidad de espacios que va a dejar va a ser una palangana para Palmeiras.
1: Yo creo que
0: van a ponerse a bailar allí.
1: 70% de la posesión va a ser para Palmeiras.
0: Sí.
7: Cerro Porteño va a ser una especie de Cabo Verde.
1: No, se va a defender.
7: Tiene que defenderse, tiene que aparecer más o menos
0: ni cerca de Cabo Verde, hoy está Cerro Porteño.
3: Tiene que llamarle Jolan Alfaro para que le enseñe cómo defender.
1: Bueno, Palmeiras tampoco está obteniendo muy buenos resultados. Pero igual, está en la punta, pero igual hay superioridad, hay más nombres.
0: Viene
1: más
0: de empatar ante el Inter. Ante el Inter viene de empatar. 0-0.
3: Que el hincha de Cerro Porteño no cree que está motivando mala onda contra el equipo, pero hoy es una realidad totalmente distinta a la que fue la fase de grupo.
0: Estamos hablando con
3: los números hablan, el hincha de Cerro ve los partidos también como nosotros y es obvio lo que está pasando.
0: Ser conscientes también de las limitaciones que tiene Cerro Porteño. Es más, cuando el propio entrenador sale y dice, no tengo más nada que explicar, es como que decir, bueno, esto es lo que tenemos y listo. Estos cuatro partidos, Ariel Holland haya utilizado nada más como para tratar de engañar al Palmeiras, después mañana veamos un Cerro imparable. No sé.
1: Yo creo que
0: pero yo lo veo muy difícil.
1: con hombres diferentes, funcionamiento, a ver cómo juega su equipo de cara a ese partido. Pero no le salieron bien las cosas, hay jugadores que llegaron y no están a la altura, como Gamarra, que fue titular dos partidos y después ya lo sacó del equipo.
0: Almendra.
1: Lo desempolvó a Morel, Morel nuevamente fue gravitante. Almendra, que no está física futbolísticamente. Sí. En fin, Merola, que llegó para ser su zaguero central, sin embargo, no llega futbolísticamente en buenas condiciones, ¿verdad? Y Rofo, que nosotros mismos tenemos duda, hay que ver si él qué opinión tiene de los partidos que ha jugado Rofo. En fin, y de esa manera llega Cerro para enfrentar a Palmeiras.
0: Y sí, hay que ser muy sinceros también, sí, y hay que conocer las limitaciones y el momento que está pasando Cerro Porteño. De hecho, que cuando terminó ganando con Sportivo Luqueño, yo decía, no sé si es un parámetro para decir, bueno, Cerro Porteño ha mejorado, porque en la fecha pasada, bueno, en esta cuarta fecha ha demostrado poco y nada, muy inofensivo. Entonces, seguramente vamos a ver a un Cerro Porteño replegado hacia atrás, hasta tratando de poblar ese medio campo y tratando de esperar algún que otro contragolpe, o en este caso alguna llegada que podría tener por faltas, porque sí, después no tiene demasiado. Y Palmeiras llega algo
1: presionado por su gente, ¿verdad? Que exige resultados, que exige ganar siempre, entonces va a entrar con esa obligación, juega local, su gente está ávida nuevamente de verlo jugar bien al Palmeiras, de ganar permanentemente, y seguramente le puede también le puede dar algunas cuestiones negativas al rendimiento del equipo.
0: Lo que es la hinchada del Palmeiras, porque fíjense, mirando la tabla del Brasileirão, Palmeiras está con 48 puntos, sí, es único puntero del campeonato, sí. Flamengo está en el segundo lugar con, sí, 42, sí. O sea, hay una diferencia importante de puntos, pero igual la hinchada de Palmeiras pide que Abel Ferreira salga del Palmeiras. Claro. A ver, de 22 partidos jugados, ganó 14, sí, empató 6 y solamente, sí, perdió 2. Sí,
1: sí. Los últimos partidos empató, ¿verdad? En el, sí, eso es lo que le reclama al hincha. Sí. Pues. Sí. No podemos nosotros dos partidos
3: y ganar. Y la forma que terminó la Libertadores también, porque, sí, terminó segundo.
1: Sí, claro. Y, sí, los clásicos quieren ganar todos. Ahora juega, sí, Santos, va a ser su rival en el cuarto de final de la Copa Brasil. Y
0: pero ahora vamos a ver todo el potencial de Palmeiras, sí, sí, en, sí, este octavo de final.
3: Ahora se despiertan, sí, todos. Ahora,
7: y hablando de posesiones, tenerlo en la intermedia, Víctor, para...
1: Intermedia.
7: Lo de la intermedia.
1: Perdió Temperatura 3-1 antes que General Caballero, Juanlo Mallorquín.
0: Tenemos que cerrar.
1: Tenemos que cerrar. El resultado más importante que se dio ayer.
3: Y General Caballero.
1: Segundo,
0: ¿Por qué dejaste para último primero de la intermedia, 12 de junio, Dani Miranda?
7: No, es para no hablar entre noviembre.
0: Y bueno, ¿y para qué preguntaste?
1: Ya, acá rápido. Ponme una tabla. Tenemos tiempo para la tabla.
7: Para la tabla.
1: Para la tabla nomás.
7: 10 segundos.
1: 18 partidos jugados. 12 de junio de Villa Ayes, 37. General Caballero, 36 de Juan Luis Mallorquín. Benjamín Acebal de Villa Ayes, 33. 35 y 33 para Santaní en la cuarta posición. En la quinta, Sol de América con 28.
0: Bueno, si hoy termina intermedia, asciende 12 de mayo. No, 12 de junio. Perdón. Y General Caballero,
1: Juan Luis Mallorquín.
0: Bueno. Bueno, nos vamos compañeros.
1: Chao, chao.
0: Nos vamos y nos reencontramos mañana. Nuevamente mañana a partir de las 10:30 de la mañana. Chao, chao.
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1: Muy buenas tardes, bienvenidos a Alcance Noticias. Mientras algunos diputados cobran por encima de los 30 millones de guaraníes, surgen nuevamente los cuestionamientos en la Cámara Baja con respecto a esto. Cerca del 80% de los legisladores registra faltas, una situación que termina afectando el tratamiento de proyectos considerados importantes y retrasa decisiones que requieren la presencia de los parlamentarios. El presidente de la Cámara de Diputados, Raúl Latorre, reconoció que existe una debilidad en el reglamento vigente y adelantó que buscarán fortalecer los mecanismos de control.
2: Yo lo voy a plantear mañana formalmente en la mesa directiva, de hacer una modificación, abordar una serie de modificaciones del reglamento, entre ellas que sea más difícil como le dé a todos los paraguayos. No vamos a plantear nada nuevo, ¿verdad? Como a todos los paraguayos también les cuesta justificar su ausencia, que tenga la misma lógica el trabajo parlamentario.
3: ¿Estaría en condiciones usted de presentar entonces ese proyecto, diputado?
2: Yo estoy en condiciones, el desafío que me apoyen, ¿verdad?
4: Pero usted es presidente y miembro de la bancada más mayoritaria, presidente. ¿No le da vergüenza también que 80% de los legisladores tengan ausencias mientras tienen una jubilación privilegiada, que precisamente hoy veremos si es que se ratifican o aceptan la versión Senado? ¿No le da vergüenza comparado con el ciudadano común que gana salario mínimo con todos esos privilegios?
2: Bueno, dos reflexiones, ¿verdad? Porque mencionaste la bancada y yo estuve mirando un poco las estadísticas y en esa estadística, si mal no recuerdo, yo no creo que me equivoque demasiado, entre los 20 parlamentarios con mayor participación, mayor nivel de participación en las votaciones, creo que alrededor de 15 eran de la bancada. No obstante, sí te tengo que decir, yo de ninguna manera estoy satisfecho con el nivel de participación, ¿no? o con la velocidad con la que avanzamos.
1: De diputados, pasemos ahora al Senado para hablar acerca de esta polémica que se registró en la mañana de hoy. El vicepresidente de la Cámara Alta, Dionisio Amarilla, elevó el tono del debate sobre una eventual modificación de la Constitución Nacional. El legislador liberal advirtió que cualquier intento de reglamentar la senaduría vitalicia debería ir acompañada de una discusión mucho más amplia, incluyendo la posibilidad de implementar el balotaje para las elecciones del 2020. El planteamiento surge en medio de un nuevo cruce político. El presidente del Congreso, Basilio Batzi Núñez, cuestionó a sectores de la oposición por promover temas como el desbloqueo de listas, el financiamiento político, los datos biométricos y la segunda vuelta electoral.
5: Yo lo veo muy entusiasta, Batzi, planteando reglamentar la senaduría vitalicia para que su líder pueda candidatar a senador activo. Entonces, redoble apuesta. Hablemos de balotaje, Bachi. Si quieren un 2028 promisorio para la República del Paraguay, me parece que habemos políticos que estamos en condiciones de discutir una reforma profunda de la Constitución Nacional. Ayer lo escuchaba a Nicanor debatiendo con Katia, con Ferreiro, con Gemay, y él reconocía algunas deficiencias estructurales de nuestra Constitución Nacional, que yo las suscribo, ¿verdad? Pero dentro de esas deficiencias, creo que la salida del dictador en el 89, ¿verdad? Y habiendo transcurrido 40 años de esa salida, creo que hoy estamos en condiciones los paraguayos de sensatamente sentarnos a discutir un marco constitucional renovado. Y me parece a mí, por más que seguramente ya tener detractores, que la oposición tendría que pensar seriamente en el balotaje.
1: cambiamos de tema, el sector productivo, digo bien, ya comienza a prepararse, al menos a tomar previsiones ante el posible impacto del fenómeno climático El Niño. El presidente de la Unión de Gremios de la Producción, el ingeniero Héctor Cristaldo, explicó que el sector analiza distintos escenarios y trabaja en medidas de prevención para reducir los efectos que puedan generar los cambios en estas condiciones climáticas.
6: Estamos habituados a lidiar con el clima, que es una de las variables que no controlamos en el sistema productivo, pero sí podemos manejar a través del buen manejo de nuestro cultivo y de medidas, digamos, de manejo de uso de suelo adecuado. Entre eso tenemos la práctica en la siembra directa, que Paraguay es en el mundo el que proporcionalmente el porcentaje de su área tiene con mayor adopción de esa tecnología. Con la siembra directa se mantiene la cobertura del suelo con vegetales durante los 12 meses del año. Eso minimiza el riesgo de erosión.
1: Hablemos ahora acerca del magnicidio de Marcelo Pecci, el fiscal paraguayo asesinado en Colombia, porque la familia cuestiona nuevamente la postura asumida por la Fiscalía General del Estado en torno a la investigación que guarda relación con este caso. El reclamo surge luego de que el fiscal general Emiliano Rolón señalara que la jurisdicción principal de la causa corresponde a Colombia y calificara las actuaciones paraguayas como una instancia de cooperación internacional. A través de un comunicado, los familiares sostienen que esta postura resta importancia a la búsqueda de los autores intelectuales del asesinato y desconoce, según afirman, la realidad procesal e institucional de la investigación. Exigen que la Fiscalía asuma un mayor compromiso con el caso y respaldan la labor de los fiscales investigadores. La Tribuna destaca hoy en su edición impresa la siguiente información: contrabando de cerdos asfixia al productor y piden acción urgente. Los productores locales de cerdo denuncian el ingreso masivo de carne desde el Brasil que desplomó sus ganancias. Piden una acción urgente de Sedeco para salvar empleos y evitar que este golpe económico afecte a los más débiles hoy en nuestro país. Hablemos ahora acerca del terremoto, primeramente en Colombia, porque ya nos pusimos a hablar también aquí en Paraguay al respecto. Hay que mencionar que ahora mismo se encuentran a contrarreloj, una carrera realmente contra el tiempo, porque buscan al menos a unos 2.000 desaparecidos tras el sismo. Una verdadera situación que se vive en Colombia tras este potente terremoto de magnitud 7,4 que sacudió al país. Los equipos de emergencia trabajan sin descanso entre los escombros en busca de sobrevivientes, mientras las autoridades actualizaron el balance y confirmaron 181 fallecidos, más de 1.300 heridos y alrededor de 2.000 personas reportadas como desaparecidas. La fuerza del sismo provocó además el colapso de cerca de un centenar de edificios y dejó importantes daños en hospitales, escuelas y aeropuertos. Las autoridades calificaron el movimiento como el más fuerte registrado en la última década. Acá en Paraguay, ¿cuál es la posibilidad de que se presente uno o qué tanto podríamos llegar a percibir en cuanto a un movimiento registrado? El país cuenta con equipos especializados que justamente van monitoreando las ondas sísmicas y permiten determinar dónde ocurrió un movimiento, su magnitud y otras características. La Facultad de Ciencias Exactas y Naturales de la UNA dispone de un laboratorio de sismología y una estación que recibe datos en tiempo real, mientras que la red sismográfica de Itaipú también aporta información para el monitoreo. Alcance habló con el profesor Moisés Gadea del Departamento de Sismología de la UNA, quien explicó lo siguiente.
7: Nosotros no tenemos antecedentes históricos de eventos destructivos y que causen pérdidas humanas. Nosotros lo máximo que tuvimos en Paraguay a nivel de registro histórico fue de 5.6, cuyo epicentro cayó en el Alto Pilcomayo en el año 1989, en febrero, el 28 de febrero de ese año. y tuvimos otro de 5.2 en 1982, un juez santo, un 8 de abril de 1982, y eso, el epicentro fue más cercano a Asunción, y esos eventos se sintieron en Asunción y su área metropolitana, pero no fueron eventos causales de destrucción y de pérdidas humanas.
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0: Muy buenas tardes, Paraguay. Bienvenidos a Un Gran Día. Ya está el batallón de periodistas para acompañarles en esta jornada de hoy. Hermosa tarde con llovizna, un ambiente un poquito más fresco. Yo les veo a los compañeros así con el abriguito y digo, debí abrigarme más. Después me enfermo, debí hacerle caso a mi mamá que siempre me recomienda salir bien abrigadita. Buenas tardes. ¿Cómo está el tiempo en sus respectivos departamentos? Un abrazo, un saludo a todos los que nos acompañan, a la gente de Cordillera. Buenas tardes, Bahía Papaymé, Cordillera, la 88.9 FM en Misiones, mi querido departamento de Misiones. Yo siempre digo que Misiones es mi segundo departamento, porque ¿cierto? Mi papá es de Misiones, sí.
1: No sabía eso.
0: De San Juan Bautista, Misiones, es mi papá.
1: No me digas, somos Valle, entonces. Casi. ¿Tenés algo de Misiones?
0: Yo tengo sangre de Misiones. Ellos nos escuchan a través de la 93.7 en Paraguarí, el de hermoso departamento de Paraguarí, esas vistas preciosas que tiene, impresionante. Sí. 98.9. En Canning de Yu, 99.9, también un abrazo a la gente de Canindeyú, la gente de Alto Paraná, que nos escuchan a través de la 98.1, y en Amambay, Pedro Juan Caballero, la 106.7 FM. Ayer no estuve y ya me contó, Lucas me dijo, no, ayer ya hablamos de 2 de mayo, que es puntero, hoy ya toca otro tema. Le pedí, por favor, ¿podemos volver a hacer ese homenaje a 2 de mayo? Yo quiero escuchar de la boca de Lucas, ya que 2 de mayo es puntero en este momento. 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Estamos en YouTube, en Facebook, en Kick. Y ustedes pueden escribirnos a través del WhatsApp 0982-889898. Estamos también a través de Giganet, en Central Alto Paraná, Itapúa, Caguazú, Play TV. De esta manera les saludamos y compartimos con ustedes todo lo relevante. Vamos a compartir con ustedes todo lo relevante, toda la información. Yo les voy a adelantar algo. Ya tenemos Día Nacional del Boribori. Muy buenas tardes, compañeros. Buenas tardes, señor Benito Fleitas.
1: Hola, Lizel. Bienvenida. Es un placer siempre compartir contigo y con los compañeros este hermoso día. Yo digo hermoso, ¿verdad? Porque me gusta muchísimo esto.
0: Justamente.
1: Para disfrutar.
0: Cuando
1: para
0: te mí, veía llegar, Benito, ¿sí? Dije, seguro este día le gusta a Benito, gusta. Porque habías dicho eso.
1: ¿Por qué? Me gusta poner un saquito, ¿verdad? Me gusta dormir bien, así se duerme mejor que con el calor. Y yo detesto el mosquito que viene. El
0: ¿no te gusta? Humillate. Uy, qué
1: yo le quiero... perseguir con una escopeta, siempre digo, exagerando un poquitito, ¿verdad? El calorazo eso, ¿verdad?
0: Pero ¿no te parece que es un poco melancólico?
1: Sí, sí.
0: La tarde hoy sí. Se siente
1: hay melancólica. Gente que no le gusta el día gris porque le deprime, dicen, ¿verdad? Le gusta el frito, pero con sol. Con Mina Feliz Ángel, con quien compartí 15 años el micrófono, ella siempre decía eso. Bueno, encantadísimo. Una cosita, Lizel, antes sí, de saludar a los compañeros. Cordillera en guaraní se dice Ibiti. Es una reunión de tierra.
0: Ibiti, claro.
1: Por eso hay localidades.
0: Ibiti, tierra y tú es como reunión, donde se grupo. Junta grupo.
1: Ya, por eso en Paraguay hay dos localidades cercanas, que es Ibitimí, en el departamento de Paraguarí, ya en el límite con Cordillera, y del otro lado está Ibitiruzú. Digo esto, ¿verdad? Porque es bueno aclarar generalmente. No generalmente, ahora ya se dice, se decía Ibitiruzú. Y ese es viento grande, no tiene nada que ver, ¿verdad? Ajá. La gente decía, es Ibitiruzú.
0: Así es, Benito, qué buen aporte, un aporte cultural el que nos haces. Y ya saludamos a nuestro querido compañero aquí al lado, el padrino, que me pidió las tapas de los diarios bien tempranito. Apenas yo llegué, me dijo, pásame el periódico. Y yo dije, no sé si te paso, pero ya está ahí. Buenas tardes, señor padrino, especialistas en madrinas también.
2: Hola, Lizel, ¿cómo te va? El saludo para vos, Benito, Fabi, para todos nuestros seguidores, nuestros oyentes. Hoy mucho de vuelta de qué hablar en cuanto al deporte. Juega Recoleta ante Boca Juniors, Libertad le ganó a Trinidense.
0: Hoy todos somos
2: quedó
0: Recoleta.
2: Como único puntero el 2 de mayo para la gente que nos está escuchando en el departamento de Amambay. Cerro Porteño viaja en unos minutitos con dirección a São Paulo, donde mañana va a jugar el duelo de ida ante Palmeiras. Olimpia ya se prepara pensando también en el Vasco da Gama, y normalmente siempre nosotros antes de entrar al programa solemos ver con Ale Benítez qué tema podemos tocar para que se pueda subir a redes sociales. Hay veces que él me pasa algunas
0: opciones. Vos ya tratás luego. Benito, sí. Si vos querés ser clipeado, tenés que visitar ahí el último salón.
1: No sabía.
0: Proponé tu tema eso, y le haces algo así.
1: Antes por eso Lucas tenía mucha introducción en las redes.
0: ¿Ya te diste cuenta?
1: Sí.
2: Antes
1: arreglaba.
0: Fabi, imagínate esto. Antes de... Segunda semana de Benito y ya se da cuenta.
2: Antes de
0: que...
2: nosotros pues está hecho pelota de deportes, Benito. Sí. Entonces, si yo toco al principio un tema que ellos ya abordaron demasiado, ya no me clipea, dale, Benito, porque me dicen hecho pelota, ya se habló. Ya está arriba. Entonces vemos y él me suele pasar algunas opciones.
3: O sea que sos un periodista para redes.
2: No.
0: Como estos cantantes que hacen canciones
2: claro,
0: para TikTok.
2: El primer tema. Obviamente desarrollamos todos los temas también acá, Fabi.
0: Decime, ¿vamos a hablar o no del 2 de mayo y que es el
2: vamos
0: único
2: a hablar del 2 de mayo. Antes te traje un video para mostrarte, pero después de saludarle a la compañera, sí. Te quiero mostrar.
0: Saludamos a la bella dama de esta mesa, la dama de rojo, encantadora y también muy seductora.
3: 14 grados la temperatura, yo estoy sintiendo muchísimo frío. Pero, compañero, ya, ¿cómo están? Javi. Buenas tardes. Hace muchísimo frío. Yo que soy de
0: violenta.
3: Y vos sabés que recién le decía a los compañeros en qué momento le cayó agua, ¿verdad? Porque yo estaba en la oficina. Yo no escuché.
1: Yo salí y me dijo mi secretaria, porque hoy le toca. Sí, yo vi. No, yo no lo sentí.
3: Yo no sentí tampoco.
1: Fue en la mañana.
3: Pero de repente todo el suelo mojado nomás ya, ¿verdad? O sea, la humedad que está así insoportable, esta condición del tiempo que va a continuar según las proyecciones de meteorología. Y bueno, muchísimo para comentar el día de hoy. Entre esos, Raúl Latorre, presidente de la Cámara de Diputados, habló esta mañana en una mini conferencia de prensa que le dio a los colegas que cubren justamente la Cámara Baja. Y decía él, tenemos que endurecer ciertas medidas. Va a presentar ante la mesa directiva algunas reformulaciones que busca, digamos, controlar y castigar, por otro lado, las ausencias en diputados. Más del 80% de los legisladores presentan ausencias. O sea que no se van a trabajar, por ende no se puede avanzar en proyectos súper importantes para el país.
0: Y yo he visto un top.
3: Esto no es nuevo. Esto no es nuevo.
1: Yo te iba a decir eso, Fabi. Dice, tengo 41 años de periodismo.
3: Forever, ¿verdad?
1: Y cubrí parlamento. Y
3: una constante.
1: Habrá sido 5 veces por lo menos que se planteó esta cuestión sin resultado alguno.
3: Claro, porque se necesita un acompañamiento total en primer lugar, ¿verdad?
1: No, pero hay voluntad política para aplicar sanciones porque todos están en las generales. No se va a cumplir esto, pero está bien. Hay que decirlo de vez en cuando.
3: Pero 80% es medio mucho. Si hablamos solamente de los diputados, ¿verdad? Sí. Después tenés que ver las distintas direcciones. No, basta, qué negocio, ¿verdad?
1: No va a prosperar.
0: Totalmente, pero
3: ¿cuándo se le descuenta a esta ocasión?
0: Porque hay mucha fuerza también ahora.
2: Nunca me pasa.
0: Porque nunca faltas.
1: Yo le preguntaría a algún diputado, tipo Marcelo Duarte, que estuvieron tanto tiempo, si alguna vez, creo que él lo presentó, se llegó a descontar del salario de un diputado por una ausencia. Yo no lo recuerdo.
0: Es interesante porque ¿por qué vuelve este tema? ¿Por qué lo hablamos nuevamente? Porque el 84% de las sesiones en Cámara de Diputados termina sin quórum. Lo que significa o que están yendo y terminan abandonando la sesión demasiado temprano o definitivamente no se van. Ayer veía este ranking, por decir de alguna forma, de los diputados que tienen más faltas. Carlos Núñez Salinas, con 81%.
1: Él es la tercera vez que es diputado.
0: Rubén Rubín, con 80,1%. Epa. Rodrigo Blanco, con el 75,7%. Juan R. Maciel, con 71,1%. Y Roberto González, con el 69,4%. También figura... siguen figurando otros en las listas, pero estos son los 5 primeros. Y veía yo que muchos de ellos salieron a justificar y decir esto puede ser desinformación, porque sí estoy presente, pero no voto. Entonces es que yo me pregunto, exacto, si no estás de acuerdo con algo, en todo caso, o votas en contra, claro, o te abstenés, pero absolutamente no votar es como no figurar.
1: Eludir la responsabilidad.
0: Eludir la responsabilidad que se tiene.
3: Bueno, Esa es la situación. Vamos a ver, decía Benito, no le encuentro, no le tengo fe.
1: No.
3: Me gustaría apostar a que se puede y hagamos historia, ¿verdad? O sea, sí. Dejemos ya una vez por todas un precedente de que al menos se les va a descontar un monto, ¿verdad? Porque es lo que sucede con el trabajador común.
0: ¿Y ya. No les parece que ahora hay más presión y más fuerza precisamente por las redes sociales? De pronto, antes se escuchaban las noticias y terminaba ahí, pero ahora...
3: Una tapa de diario de una semana y listo.
0: Exactamente. Ahora vemos que hay muchísima indignación. Este contenido de los diputados con más faltas se hizo viral.
3: Veremos cómo avanza esto.
1: No pasó nada con la caja parlamentaria que debiera eliminarse, que es ilegal. Ese tipo de cosas con el tipo de votos que emitieron. Hablando de diputados, un adelanto que puse como tema hoy es que se quiere... Daniel Centurión presentó la propuesta de elevar de 10 a 15 años la pena máxima por casos de corrupción
3: en la
1: función pública. Sobre la cual también hay mucha duda, ¿verdad? Porque anteriormente los parlamentarios se habían aludido que sean imprescriptibles los delitos de corrupción, como los de tortura, por ejemplo. Y vamos a ver qué pasa. Está en el punto 13. Y estaba leyendo una publicación, también se quiere elevar en el mismo nivel la pena máxima por caso de abigeato. ¿Cómo un caso de abigeato puede tener igual sanción por casos de corrupción, enriquecimiento ilícito y compañía? Era una crítica. Vamos a ver qué dicen los diputados con respecto a este proyecto.
3: Pero ahí debería modificarse en todo caso el tiempo de corrupción. O sea, lo que es para corrupción, ¿verdad? Sí. Porque abigeato sí me parece que se endurezca también, sí. Benito.
1: Pero no en el mismo nivel de corrupción.
3: No, no, o sea, y nivelar lo que es el problema, ¿verdad? Sí. O sea, ¿por qué los estamos nivelando a otros tipos de delitos, ¿verdad? Sí. Pero sí, el abigeato es un delito que cada vez está golpeando más fuerte a una de las clases más productivas del país.
1: Así es.
0: Y que en algún momento fue la que tenía un castigo más grave, ¿verdad?
3: Sí, y no solo estamos hablando de grandes ganaderos ni nada de los perjudicados, ¿verdad? Hasta hoy me viene a la mente el caso de una vecina en la ciudad de Villeta, que yo me acuerdo demasiado bien que llegué un sábado a la mañana a la casa de mis padres y viene ella junto a mí. Y me dice, me contaron que sos periodista, te quería contarnos. Ella quería contarme lo que le había sucedido para que le hagamos un seguimiento. Y me dice, le mataron a mi lechera. Y estamos hablando de gente que se maneja con una vaquita.
0: No, que dependía de eso, Fabi.
3: Y claro, ¿verdad? Y como en cualquier lugar, o sea, algún día deberíamos ocuparnos con más tiempo acerca de este asunto y ver también cuáles son las localidades que representan mayores casos también.
1: Paraguarí Bajo, ¿verdad? Que es la zona ganadera de Quequío y compañía. Es Yembu, un clásico,
3: sí.
1: Pero fundamentalmente.
3: Casapá.
1: Misiones y Casapá.
3: Chaco, sí. Pero eso te digo, en estas localidades donde son 100, 200 cabezas de ganado, también le tenés a aquellas personas perjudicadas con una lechera, por ejemplo.
1: Los menonitas, recuerdo que cuando se hablaba de esta cuestión, aplicaron algo que es el control en la comercialización final, en las carnicerías.
3: En las carnicerías, claro. El menudeo en algún lugar, pues termina.
1: Claro, en algún lugar.
0: Bueno, este fue el adelanto de algunos de los temas que vamos a tratar en esta tarde. Compartimos nuestro primer bloque de música. Vamos a ver con quién nos sorprende Oli en esta tarde melancólica. Ya volvemos con más.
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0: 13 con 41 minutos, estamos de regreso y ya les adelantaba este tema. ¿Se imaginan que el boriborí va a tener su día nacional? Esta sopa que es por excelencia la representatividad de la gastronomía paraguaya, ganó muchísimos premios, internacionalmente ya lo califican como el plato número uno, el number one. ¿Les gusta el boriborí?
1: ¿Cuántas veces a la semana podrían comer boriborí, por ejemplo?
0: Yo creo que el boriborí, si podés, tenés que comerlo todos los días.
2: Yo todos los días lo comería. Distintas formas.
0: Claro, sí, ¿cuál es tu forma favorita de comer el boriborí?
2: Yo no tengo una preferencia, pero son para mí tres clases básicas. Primero el boriborí blanco, ¿verdad? Uh-huh. Con queso.
1: Full queso.
2: Boriquesú, sí. Que se llama, ¿verdad? El blanco.
0: Sale un amarillito color manteca.
2: Sí, con zapallo. Otro es el boriborí con un espinazo, con un puchero.
0: Sí.
2: Puchero con boriborí. Y otro, yo diría que es un poquitito mi preferido, que ese con sopirú, ¿verdad? Con cecina. Boriborí con cecina.
0: ¿Y con la gallina casera?
2: Ah, perdón. Perdón, que eso es un clásico.
0: Para mí ese es el...
2: Sí, perdón, Lizel. Sí.
0: Ese es el boriborí favorito de
2: mucha gente. Creo que es el que, digamos, figuró para competir en este premio que voy a buscar, ¿verdad? ¿Cuál es la publicación internacional que nos dio ese premio?
0: ¿El de ustedes cuál es?
3: A mí me gusta el boriborí con pollo.
0: ¿A vos, Fabi?
1: También con pollo.
0: Es que es un señor boriborí, una delicia es. Pero ¿por qué les hablo de que podríamos tener un día del boriborí? Así lo han aprobado en Cámara de Diputados, también en Senadores, y esto ya queda a criterio del presidente de la República, Santiago Peña, que tiene que aprobar, es decir, tiene que pasar simplemente por la firma de Santiago Peña. Ya pasó por Senado, ya pasó también por diputados y queda a cargo del presidente de la República, Santiago Peña, promulgar o vetar el día del boriborí. ¿Qué día creen que sería ustedes? ¿Qué mes aproximadamente es el ideal para que sea el día del boriborí?
3: Tiene que ser dentro de invierno.
2: Invierno, sí. Un día fresco.
3: El invierno, sí.
2: Para una sopa.
1: Pero mira lo que es. Yo me estoy deseando acá con las imágenes que estamos compartiendo. Sí.
0: Ah, ya hay. Ya tenemos fecha.
1: A ver.
0: Consideración del proyecto de ley que declara el 14 de abril de cada año como el Día Nacional del Boriborí. Aprobado con modificaciones por la Cámara de Senadores, remitido también a las comisiones de Educación, Cultura y Culto, de Historia, de Industria, Comercio, Turismo y Cooperación, que aconsejan aceptar las modificaciones introducidas por el Honorable Senado. También fue girado a la Comisión de Legislación y Codificación, aprobado hoy también por Cámara de Diputados. Así que se declara el 14 de abril de cada año como el Día Nacional del Boriborí. Todavía falta que promulgue o que vete el presidente de la República, Santiago Peña.
2: Va a promulgar. Recuerdo que el año pasado, creo que se ratificó este año, la revista Taste Atlas, ¿verdad? Taste es sabor, confirmó al boriborí como la mejor sopa del planeta. Una elección que se hizo entre 906 sopas catalogadas basadas en 24.145 calificaciones, quedando por delante del ramen del Japón y sus variedades del pozole de Italia y otras sopas de Indonesia, México, Filipinas y Turquía.
0: El ramen es muy famoso también, pero el boriborí supera a todas las sopas. Si es por mí, tendría que ser el día del boriborí todos los días. Pero sí. Ahora ya saben, después de que promulgue, que seguramente lo va a promulgar el presidente Santiago Peña, ya tendremos día del boriborí, 14 de abril.
2: Y el de pollo con orégano, por favor.
0: ¡Qué riquísimo! Uy, sí. Delicioso. ¿Les parece si hacemos un repaso de el orden del día de la Cámara de Diputados, de algunos de los temas que fueron tratados? Consideración del proyecto de ley que regula la utilización de videocámaras por las fuerzas públicas con participación ciudadana. Este punto fue aprobado y pasa a senadores, la Cámara de Senadores. El punto 2, consideración del proyecto de ley que desafecta del dominio público municipal, autoriza a la Municipalidad de Santa Rita a transferir a título gratuito y a favor del Estado paraguayo para su afectación al Ministerio de la Niñez y Adolescencia. También punto aprobado. la consideración del proyecto de ley que declara la festividad de la Virgen de los Milagros de Caacupé como patrimonio cultural inmaterial del Paraguay, también punto aprobado y pasa a Cámara de Senadores, Benito.
2: Muy
0: así
2: interesante.
0: Que será declarado patrimonio cultural inmaterial del Paraguay. La festividad
2: religiosa.
0: La festividad religiosa, la festividad mariana de la Virgen de los Milagros de Caacupé. El punto 4 que declara patrimonio cultural inmaterial del Paraguay a la técnica ancestral Ñai Upó. Así se dice, Ñai Upó. Esto fue postergado. Y el 5, que ya decíamos fue aprobado, es el Día Nacional del Boriborí, del 14 de abril. Y uno de los temas más importantes del día es el punto 9 en Cámara de Diputados, que ya se postergó en dos ocasiones. Incluso ha ido Silvio Beto Velar a hablar y dar recomendaciones en Cámara de Diputados.
2: Sí.
0: Posteriormente se reunió con la ministra Claudia Centurión. La ministra también se reunió con algunos representantes de algunos departamentos en Cámara de Diputados acerca de este punto que aprueba el contrato de préstamo por un monto de hasta 75 mil dólares.
2: 75 millones.
0: De los Estados Unidos de América.
2: Sí.
0: Suscrito entre la República del Paraguay y el Banco Interamericano de Desarrollo en fecha 14 de octubre del 2025. ¿Para qué sería esto? Para el financiamiento del programa de mejoramiento de la conectividad rural a cargo del Ministerio de Obras Públicas y Comunicaciones y amplía el presupuesto general de la Nación para el ejercicio fiscal 2026, es lo que se busca aprobar. Esto está todavía sobre las tablas.
2: Ya. Es muy importante esto para los caminos vecinales, ¿verdad? Hacerlo transitorio todo el tiempo para sacar los productos, para el tránsito de personas. Y creo que el Liesel y compañeros estaba vinculado esta aprobación con que se trate el proyecto para el pago de intereses por las famosas deudas con las vialeras. No se habían puesto de acuerdo cuánto sería el monto, de 40 a 100 millones, ¿eh? Los sectores de la multibancada opositora fundamentalmente habían exigido mayores detalles con respecto a esta propuesta.
1: Vos sabés que eso que están comentando es súper interesante. Yo lo escuchaba al ingeniero Héctor Cristaldo, presidente de la Unión de Gremios de la Producción, referirse acerca de esto que va a ser el fenómeno El Niño y la forma en la que ellos están previendo. Y decía, nos están preguntando por el campo, nos están diciendo, o sea, todo el tiempo van por ahí las consultas, cuando en realidad en el campo estamos preparados para estas condiciones climáticas. Ahora, lo que nosotros pedimos son los caminos, decía él, ¿verdad? Porque ¿de qué te sirve toda la producción a salvo o resguardada o el término que quieran utilizar? Pero si de por ahí con este fenómeno del Niño, realmente con la gran cantidad de agua que puede llegar a acumularse, tus caminos no son de todo tiempo y no pueden quitarlos. O sea, creo que enhorabuena realmente y más que interesante ese punto, ¿verdad?
0: Que ya tiene aprobación en Cámara de Senadores y hoy se vota en Cámara de Diputados. Hablemos ahora de deportes. Señor padrino Lucas Sosa.
3: Sí, tenemos mucho de qué hablar. ¿Por dónde quieres empezar?
0: A ver, quiero comenzar por Recoleta.
3: Recoleta va a enfrentar esta noche a partir de las 19 horas a Boca Juniors en el Ducó, cancha de Huracán, partido histórico, llave histórica para el equipo paraguayo que está participando por primera vez en un torneo internacional. Había dejado fuera a Nacional en fase previa, ya había sido un hecho histórico al meterse en la fase de grupos. Terminó el grupo siendo invicto. No perdió, empataba hasta que llegó a la última fecha. Enfrentó a San Lorenzo de Gil allá en Argentina. Ganó Recoleta, logró el boleto como primero. Se sentó a esperar al rival de entre Boca o Higgins. Y esta noche va a enfrentar a un grande de Sudamérica. Boca Juniors, Recoleta. Decía el presidente que se van a medir al equipo más grande de Argentina. Es más, le pedía disculpas a los hinchas de Independiente, porque uno muchas veces tiene
0: Independiente,
3: criterios.
0: River.
3: Por eso, uno tiene ciertos criterios para determinar la grandeza de un equipo. Y bueno, si uno analiza las competencias nacionales, el que tiene más Copa Libertadores es Independiente. Boca tiene 6, Independiente tiene 7, pero ahí hay también otras cuestiones de hinchada, popularidad.
0: De popularidad, me parece descenso, que es un club no descenso, muy, muy popular.
3: Pero igual, no dejo de reconocer la grandeza Independiente, pero que me disculpen. Boca es el club más grande y es un honor enfrentarlo, decía Luis Vidal.
0: Es un rival bastante grande. Sí. Mi consulta es, Lucas, ¿por qué no se va a jugar en el estadio de Boca?
3: La bombonera, porque no se llegó con los trabajos. El césped está dañado. Estaba dañado, la semana pasada estaba lloviendo, eso imposibilitó que se pueda llegar. De hecho, Boca ya venía albergando partidos de local por el torneo argentino en cancha Huracán. Querían esperar hasta el último momento para jugar en la Bombonera, no se pudo, así que tendrá que enfrentar a Recoleta en el Duco. No es lo mismo.
0: No.
3: Uno imagina lo que es la Bombonera para el hincha de Boca, pero igual. Va a ser el local, no se llegó. Si pasa la fase, seguramente va a jugar en la Bombonera de vuelta, pero ojalá pase Recoleta. Ojalá pase Olimpia también porque se van a topar.
0: Exactamente. ¿Cómo llega Recoleta? ¿Cómo ves al equipo?
3: Recoleta llega de meter 2 triunfos de manera consecutiva. Uh-huh. Le ganó a Nacional, primeramente en el Ricardo Gregor, y el viernes le ganó a Rubiño. Le sacó el técnico a Rubiño. No le sacó. Hizo de que Felipe Jiménez no pueda continuar con el cargo en Rubiño, y ahí Rubiño vemos justamente imágenes del viaje de los futbolistas.
0: Está
3: de
0: en lo más bajo de la tabla posiciones del torneo local, Rubiño.
3: Al igual que San Lorenzo, sí. Esto es lo que tiene que ver con Recoleta. Cerro Porteño en estos momentos ya estará viajando con destino a São Paulo. Ahí hay novedades también, Lizel, para ir hablando un poquito. Upa, ya del plantel de Cerro Porteño.
0: ¿Cuáles son las novedades por allá?
3: Porque
0: después
3: ayer
0: contábamos
3: acá de que el domingo Cerro Porteño animó un amistoso ante Sol de América. Uh-huh. Y en ese equipo, por ejemplo, ya aparecieron Marcelo Chaparro, estuvo presente también Juan Manuel Iturbe, y ellos están como para viajar. Si es que ya no están viajando, de hecho.
0: Es decir, Juan Manuel Iturbe llega para este encuentro por Libertadores ante Palmeiras.
3: Disponible al menos, no sé si para el arranque, pero disponible al menos. Ya tendría que estar viajando, o si no, ya arribando el plantel. Todavía Cerro Porteño no dio a conocer la lista de viajeros, pero la noticia tiene que ver con Juan Manuel Iturbe, con Lucas Meroya y con Marcelo Chaparro, que están como para viajar. Ya el otro día mencionábamos que estaba disponible el Gordita Liceda, que de hecho sumó minutos ante el Sportivo Ameliano. Cerro Porteño, así como están las cosas, va a volver a lucir la camiseta alternativa, la camiseta blanca con la que le ganó justamente
1: esa camiseta al
3: Palmeiras
1: muy linda.
3: En fase
0: es
3: de grupos.
0: Preciosa.
3: Una camiseta muy linda. Y que para el caballero seguramente tiene también cierto grado de importancia, ¿verdad? ¿Por qué si nos trajo?
0: ¿Te gusta, Benito?
3: ¿Por qué no repetir?
2: Sí, me gusta.
0: Ah, yo pensé que iba a decir que no.
2: Ahora, una pregunta técnica.
0: ¿Será que le creo a Benito?
2: ¿Por qué?
3: Es muy lindo. Pues,
2: sí, linda.
3: Una camiseta retro.
2: No estoy hablando del partido todavía.
3: Camiseta retro.
2: ¿Un partido rinde menos con su camiseta alternativa a un equipo?
3: No. Para mí no.
2: No es. Es lo mismo jugar con la oficial. No.
3: Para mí
0: el análisis psicológico
3: segundo,
0: ya
3: en un sí. segundo plano eso, ¿sí? Eso para mí, por ejemplo, los jugadores de Cerro Porteño como motivación van a tener de que van a estar jugando contra el Palmeiras, sí. Quizás el equipo más grande de Sudamérica, no más grande, sino que uno de los equipos más poderosos, porque el actual campeón es Flamengo, ¿verdad? No hay que dejar de reconocer tampoco eso, pero jugar en el Allianz Park, que ya cambió de nombre, ya no es Allianz Park, pero no acostumbramos a decir de esa manera. Jugar en ese estadio de Palmeiras ante la gente de Palmeiras. Imagínate lo que sería volver a ganarle por segunda ocasión en una misma temporada.
2: Pero la mente del cerrista va a estar del jugador y del...
3: Creo que por ahí podría
2: el
3: pasar.
2: El hecho de que le ganaron anteriormente es muy importante, sí. Esa motivación psicológica.
0: Que buscan la revancha del otro lado, seguramente.
3: Y son dos
0: Benito.
3: Torneos distintos también. El jugador quizás se motiva más en Copa Libertadores que en el torneo local. Y en Olimpia no hay mucho que decir todavía. Vitamina Sánchez está ensayando el 11, está preparando el equipo. Olimpia va a enfrentar el jueves a partir de las 19 horas a Vasco da Gama en Brasil. Esta mañana Olimpia daba, por ejemplo, a conocer los precios de las entradas y para los canjes de los tickets para el duelo contra Ameliano, que va a ser el domingo, ¿verdad?, en el Estadio Defensor del Chaco, y también del Superclásico. Y ojo a este detalle, porque la divisional de la APF, por ejemplo, todavía no sacó el posteo donde decía fecha 6 confirmada. Uh-huh. Pero Olimpia ya levantó el canje en la entrada y ahí ya figura.
2: Olimpia es local.
3: Olimpia es local. Domingo 23 de agosto, 17 horas.
1: Pero no, no tiene nada que ver eso, sí. Que no se haya todavía quitado el calendario oficial, digamos.
3: Y la PF es la encargada de informar la programación.
2: Luca, y se va a discutir otra vez cuánto le corresponde a Cerro la Eterna, a la ley del eterno retorno.
3: Y, vamos a, no olvidemos el último antecedente. El partido no terminó por los incidentes que hubo en
0: las graderías, ¿no? Cierto.
2: Que la policía hay que hablar muchísimo con esta gente.
3: Con este detalle.
2: ¿Cómo van
3: a redoblar
2: para prever
3: la seguridad? Pero ya está confirmado, al menos Olimpia sí lo hizo. El superclásico, domingo 23 de agosto a partir de las 17 horas. Y lo que te hablaba hace rato en los titulares, Lizer, que hay veces que con Ale Benítez decimos, vamos a hablar de este tema. Yo le digo, no, es un rumor nada más. A mí no me gusta vender humo, le suelo decir yo, ¿verdad?
0: Le decías también a Dani.
3: Dani también.
0: La confrontación que
3: escuchar
0: siempre,
3: nuestras
0: la confrontación que siempre haces es, ¿cuál es tu fuente?
3: Sí.
0: ¿Y dónde está?
3: No, y que a mí no me gusta vender humo.
0: Sí,

0: Pero siempre decís,
1: yo, por ejemplo, no sabía que el hecho de vender humo te podía llevar preso, Benito.
0: ¿Cómo así?
1: Atención a lo que pasó en Turquía.
0: Un periodista
1: fue detenido por rumorear con un posible fichaje para el Galatasaray.
0: O sea, detenido por mentir. Por vender humo.
1: Un fichaje. Así tal cual suena. Mira, ahí está la imagen. Mira cómo le llevan al periodista.
0: Muchos se van a ir presos
1: el
0: en Paraguay.
1: El periodista turco. ¿Cómo?
0: Medios enteros se van a ir presos en Paraguay si es por eso.
1: Yo no sabía que esto podía pasar. Los el periodista medios... turco Burhan Kantersi fue detenido en Estambul por cargos de difusión pública de información engañosa tras asegurar que Jamal Musiala le iba a fichar, iba a fichar por el Galatasaray a pesar de que el club lo había desmentido. Tarsi se defendió asegurando que Okatay Erkan, empresario turco y propietario del club belga, fue el que le dio la información sobre la posible compra del jugador del Bayern Múnich. Después de unas horas, fue puesto en libertad. Ya está libre, pero yo no sabía. Vos por vender humo te podés ir preso, al menos en Turquía. Acá no, ¿verdad?
2: Porque como decía, desde Paraguay le diría...
1: Acá se juega mucho con el tema de los rumores, los fichajes. Pero en Turquía hay gente que ya se fue detenida.
3: Pero me imagino que esto no solamente es para el deporte. Es una ley nacional que puede afectar en política. En Paraguay hace poco se difundió una información que tenía que ver con un banco de plaza, extracción de dinero, ese tipo delicadísima, creo que es un toque de atención para el periodismo en el sentido de consultar las fuentes y hacer una verificación de más de una fuente antes de lanzar la información.
1: Diario Le, por ejemplo, Argentina, su título: insólito en Turquía. Ahí ya me quiere cobrar la suscripción. Insólito en Turquía, detuvieron a un periodista por insistir con un acuerdo de transferencia entre Galatasaray y Musiala.
0: Qué increíble, ¿verdad? O sea, de verdad, todavía quedó aterita porque
1: imagen, Fabi,
0: es fuerte.
2: Que
0: es
2: genera un shock, ¿verdad? Que
0: acá en Paraguay no le diríamos, buscate un problema honesto. Un problema real, ¿verdad? No, acá tenemos un montón de casos así.
2: Como decía Benito,
1: hay que
2: yo
1: ser
2: imagino
1: responsables
2: que
1: con las informaciones.
2: Definitivamente, Lucas. Como decía Benito, yo creo
0: pero es
2: que
0: para llevarle
2: a la institución. Y si la institución se vio afectada, ¿por qué no? Estamos viendo las imágenes a través de streaming. Para la gente que nos acompaña a través de las radios, pueden vernos a través de YouTube, a través de Facebook también, a través de Kick, hechospelota.com.py. Esto que ocurrió en Estambul es inédito. Fue preso por vender humo. Sí. Ahora la pregunta es, si traemos esto a Paraguay, ¿cuántos irían presos por vender humo? Ahí ya, hasta ahí. Hasta ahí te
1: hasta
2: puedo
1: ahí
2: decir.
1: Nomás. Sí, yeah. Uno de los que se va a ir preso, dale Benítez. Le yeah. digo luego ya. No. Uno entra a mirar su tweet y...
2: ¿Cómo vas a decirle eso a tu compañero?
0: Dios yo mío, es uno de los más serios que yo conozco acá y vos le tratás así.
1: Entra a mirar su tweet. Mira sí. cuántos jugadores ya le fichó, por ejemplo, para nuestros clubes. La semana pasada, por ejemplo, ya estaba a punto de presentar.
2: Pero por eso
1: Ángel
2: tenés
1: Romero,
2: que agregar el supuestamente.
1: Claro, y eso es vender humo.
2: Eso te puede
1: pero acá
2: salvar.
1: Se juega mucho con eso.
2: Sí.
1: ¿Verdad? Es parte también del periodismo. Ahora sí está viendo mal. Ya, otra cosa. Pero en Turquía, por ejemplo, no se puede sí. hacer.
3: En Paraguay no existe, dice inteligencia artificial, ¿verdad? Hay que verificar también esta información específica. No hay una penalización para alguien que difunda noticias falsas o fake news en redes sociales.
2: Debería haber, ¿verdad?
3: Ya que los intentos de regularlo han generado alertas sobre posibles recortes a la libertad de expresión. Ese es el viejo pretexto.
1: Ahí en Turquía, por ejemplo, fue sí. Galatasaray el que denunció sí. Benito.
2: Fue sin la embargo, institución que se vio afectada.
1: El club, sí.
3: Dar información falsa ante la justicia o afectar el honor de las personas se castiga mediante figuras penales tradicionales, que es la calumnia, que... Denuncia falsa. El artículo 289 del Código Penal castiga al que denuncia ante la autoridad un hecho punible sabiendo que no existe.
1: Y Galatasaray fue en este caso el que negó y denunció ante la Fiscalía de Turquía que abrió una investigación por difundir públicamente información engañosa. Por eso terminó bajo custodia policial Tersi, este periodista. Hora después fue liberado sin restricciones y este posteo, por ejemplo, termina diciendo: un simple rumor de mercado se terminó convirtiendo en un asunto judicial.
0: Y bueno, con una expectativa de pena, ¿de cuánto se conoce Lucas?
1: Ya fue liberado, o sea, pero sí, era que si profundizaba, no sé, sí. habrá pedido disculpas, no sé cómo habrá resuelto su situación.
3: Habrá que ver también la insistencia, ¿verdad? Que es probable que, no sé, se supone que una sola mención ya sería pasible
1: desde
3: de sanción.
1: Turquía, por
3: me
1: ejemplo,
3: imagino que él insistió tanto con esto.
1: Y capaz, hace rato hablábamos antes de empezar el programa, Benito, y vos, por ejemplo, me recordabas lo de Julio Enciso.
3: Sí.
1: Y esa información nació desde Turquía.
3: Sí.
1: Los mismos medios turcos decían que existía el interés de Galatasaray Por Julio Enciso. Pero capaz era una información cierta que Galatasaray no negó, en este caso, negó. Y

0: denunció
1: Galatasaray. No, hay una forma de presentación también, porque se está hablando de rumor, estás aclarando que es un rumor. Sí. Es otra cosa que decir que...
0: Claro, como un hecho, como algo un hecho cierto.
1: Concreto. Y la insistencia también sobre él. Hay que ver la legislación.
2: Llama la atención. Para nosotros, inédito, pero sería interesante que la gente nos diga qué periodista... estaría en riesgo si esto se aplicara en Paraguay. ¿Nos lo decimos nosotros? Cuéntenos ustedes. Quiero hacerles una pregunta, compañeros.
1: Sí.
2: ¿Cuántos exámenes fueron capaces de rendir en un día?
0: Yo creo que en pandemia era que rendí virtual. Ajá. Creo que rendí hasta dos o tres.
2: ¿Dos o tres, Fabi?
3: Sí, máximo dos. En un día.
2: Yo no recuerdo un solo día que haya rendido...
3: Máximo dos.
0: ¿Pero cuándo debes
2: materias? En el colegio sí llegué a rendir dos materias en un día porque se me acumularon. Sí. ¿Benito?
1: Nunca.
2: Aparentemente, Hernán Rivas es sumamente inteligente, es un súper dotado, porque él logró rendir seis exámenes en un día. ¿Es así, Benito?
1: Sí, en medio
3: de una carrera tan complicada.
1: En medio del juicio, a mí me llamó la atención y me pareció así tragicómico. Uh-huh. Realmente, como es todo lo de Hernán Rivas, ¿verdad? El juez penal de sentencia, Juan Carlos Zárate, nombró seis exámenes finales del noveno semestre.
2: ¿Seis exámenes finales?
1: Más difíciles. Y cinco exámenes finales del décimo semestre en un solo día.
2: Y ojo que es difícil, Benito, porque los de derecho generalmente rendimos con el bolillero.
1: Sí.
2: Entonces son exámenes bastante pesados.
3: O sea, yo con esa situación sobre la mesa.
2: No le crees, Fabi, que rendió.
3: Ya no hay forma.
2: ¿No le crees?
3: Ya no hay forma.
1: Que sea un súper dotado.
3: Ya es una cuestión que no se puede retrucar, que no se puede.
2: No tendría que ser megamente o algo
3: no,
2: así.
3: No, pero
2: para
3: ni
2: poder...
3: posible, él dice. No hay
0: ni si
3: forma.
0: Haya.
1: Es que no hay
0: exámenes luego, si... y el famoso examen extraordinario que
1: no
0: se
1: hay un tema que permita eso en ninguna facultad del mundo. No,
3: pues insisto con esto, la carrera de derecho, o sea, sí. Imposible. Yo cuando vi eso ya dije...
2: No,
3: ya.
2: Imposible. ¿Qué mantenemos, Benito? ¿Se llevó a cabo el juicio oral y público?
1: Así mismo, por producción mediata y uso de un título universitario de contenido falso. Con este título, él fue nada menos que presidente del jurado de enjuiciamiento de magistrados. Era juez de jueces. me da risa. Bueno, y se le llamó a declarar a los responsables de la universidad, tanto el decano como el rector. El decano fue Oscar Rodríguez Kennedy, el papá de Oscar Enecho Rodríguez, hay que decir, ¿verdad? Quien era decano en esa oportunidad. Dijo que no conoció ni cruzó palabra y que ni siquiera vio en fotografía a la hora acusada. No hace falta que el decano también, muchos decanos no conocen a los alumnos, no es el tema. Pero admitió que no tiene constancia de que los datos consignados en el certificado de estudio de Rivas sean verdaderos y resaltó haber firmado el certificado cuando estaba en su vehículo. Por lo visto, le pidieron urgentemente que firmar.
2: Firma rápido, sí, algo así.
1: También declaró el doctor Euclides Acevedo, que fue el rector, que dijo que su firma en el título es auténtica y manifestó que rubricó dicho título solo porque tuvo a la vista el certificado de estudio de la hora acusado. Quiere decir que se inventó el certificado. Y admitió que no controló el contenido de dicho documento expedido por la Universidad Sudamericana. Sigue el juicio.
3: Claro, porque muchas veces pues, en el caso, por ejemplo, del doctor Acevedo o de otros tantos, te ponen varios documentos. Es, o sea,
1: y a tu secretario te lleva. Yo creo que hay un justificativo para eso.
3: Pues imagínate que cada uno se ponga a revisar. Imposible. Lo que vos haces es refrendar directamente todo lo que... O sea, si ya te pusieron en la mesa, es porque ya pasó varios filtros. En teoría, ¿verdad? O debería ser así.
2: A mí me parece que... Más allá de lo trágico que esto es en el sistema judicial, también hiere profundamente a aquel estudiante universitario que muchas veces saca hasta de donde no hay para pagar esa mensualidad, que hace un sacrificio para trabajar, estudiar. A veces trabaja de día, de tarde, estudia de noche. Y es difícil, no es fácil ser un estudiante universitario. Y cuando ocurren casos como esto, realmente lastiman a ese joven que se prepara, a ese joven que se esfuerza, a ese joven que no se rinde. Así que esperemos que pueda aclararse y de ser culpable que pague por esto que le acusan hoy a Hernán Rivas y una investigación que sigue también acerca de los títulos falsos. 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
1: Es momento de compartir buena música. ¿Te convenció, Fabi? ¿Hace rato te gustó?
0: Definitivamente arrancó muy bien, después le hizo un enganche y ole que hasta ahora no me explica, pero siempre que está Joaquín Sabina es calidad garantizada.
1: ¿Será que puedo pedir la de Rocío Dúrcal, la de La Gata Bajo la Lluvia? Ya que está lloviendo un poquito, Fabi tiene una palabra para hablar de esta llovizna leve, que es...
0: Ya no le llamamos garúa.
1: Ya no le llamas garúa. No, porque hace rato dijiste en qué momento lo que llovió, y es que precisamente no fue una lluvia intensa, fue como una lluvia leve y constante, conocida comúnmente como garúa, pero ya nos enteramos había sido que no se llama
0: que no garúa. Existe la garúa, ¿sabías? No, Benito, eso
2: no sabía.
1: Nos enseñó
0: Eduardo Domingo.
2: A ver, una palabra que a mí me gusta mucho,
0: pero yo
2: Hagubiru y bebé.
1: Sí, y un poco complicada decir también, sí, la palabra. Bueno, vamos a ver con qué nos sorprende Oli. Vamos a compartir este siguiente bloque de música.
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0: 14 con 30 minutos. ¿Qué selección muy bombástica fue la que escuchamos? ¿Fuimos o no responsables de los pedidos? ¿O hacemos solamente responsable a Oliver? Ya que Oliver está guardando silencio, creo que podemos decir que...
1: De 5 temas yo pedí mínimo 3.
2: Sí.
0: Ay, yo tuve que pedirle a alguien más que pida una canción por mí porque ya había agotado mi cupo. ¿Qué canción pediste, Benito?
2: No, a mí me gustó lo de José Alfredo.
0: José Alfredo.
2: Sí, con Fabi me alegra mucho, ¿verdad? Pero parece que un viejazo todo eso, ¿verdad? Pero qué grande.
1: No, José
2: temas.
1: Alfredo es el mejor.
0: Estos son los temas, Benito, sí, Cuangola y
2: me
0: Queca.
2: Me encanta, ¿no? Me encanta.
1: ¿Cómo se inspiraba para escribir tremendas
2: impresionante.
1: Letras?
2: Impresionante. Él murió creo que a los 44 años.
1: Muy joven, muy joven.
2: Sí, ¿verdad? Y no tocaba, según la versión que yo tengo, ni un instrumento. Él mencionaba siempre las canciones.
1: Pues sabes que yo juraba que sí tocaba, ¿eh? Tendríamos que algún día acudir a un profesional que nos
2: Camino
1: cuente.
2: De Guanajuato nació. Ahí nomás tras Lomita está Dolores Hidalgo. Ahí me quedo paisano. Ahí es mi pueblo adorado.
1: Cosa qué lindo.
0: Cada historia, sí. Cada canción cuenta una historia y guarda una historia, de hecho. Pero ya que mencionaste a profesional, tenemos que darle la bienvenida al profesional.

0: Molly, que ya nos acompaña. Bienvenido, profe Molly. Bienvenido a Un Gran Día.
1: Compañeros, encantado de estar acá en este cúmulo de conocimientos de las canciones.
2: Impresionante.
1: Quisiera aportar algo también.
0: Conocimiento y leyendas urbanas también.
3: Qué miedo, qué miedo con lo que vos puedas
0: miedo
3: aportar,
0: porque
3: profe.
0: Ya nos dijo Lucas que podemos irnos presos por vender humo. Entonces vamos a cuidar lo que decimos, ¿verdad?
1: Esto es ferrocarril andante, con voz de fondo. Importante también saber que la música de amor se asocia principalmente con la frecuencia 528 MHz, eso en algún momento hablamos, conocida como el tono milagroso dentro de las frecuencias solfegio. Se cree que esta vibración ayuda a reducir el estrés, equilibrar las emociones y promover la armonía. Es por eso que estamos en un espacio tan armónico, por esas canciones que estamos escuchando. De vez en cuando, pues, es bueno también limpiar un poquitito nuestro sistema auditivo, ¿no es así, mi querido?
2: Absolutamente, yo creo en eso, ¿verdad? Creo en la energía como fuente de vida. Nosotros somos, como dice Carl Sagan, un polvo de estrellas que se uniendo para formar nuestro cuerpo. Bueno, eso es controversial, ¿verdad?, con ciertas creencias religiosas, pero yo creo en la energía positiva. La música nos conecta con cuestiones esenciales, la música terapia o musicoterapia, ¿verdad? Son tan esenciales para el cuerpo humano.
1: Tengamos en cuenta que cada pensamiento produce 45 MHz de energía. Es decir, ¿cuántos pensamientos en el día tenemos y cuántas energías estamos quizás derrochando alguna vez, ¿no?, pensando en cosas en vano? De ahí también proviene qué vamos a escuchar y cómo vamos a desenvolvernos en el día a día.
0: Estas canciones que para muchos son de melancolía, pero otros que aprovechan, por ejemplo, para poner la gata bajo la lluvia y meterle duro en el gimnasio.
1: Totalmente. Y falta una canción hoy.
3: Yo lo haría, yo lo haría.
0: Sí, definitivamente. Sí.
3: Me motivaría.
1: Estas cosas, por ejemplo, uno debería escuchar en sus auriculares y basta de escuchar también de repente el
3: ruido.
1: El ruido. No música. Y todo lo que viene de atrás. Pero te falta un tema. No puede haber.
3: Ay, Dios.
1: ¿Dónde la encontraría? Otra mujer, qué lindo.
0: Pero, ¿qué eso? ¿Eros Ramazzotti había sido,
1: sí,
0: profe?
1: Sí, en mis tiempos libres, cuando no tengo jabón, invento cosas para hacer pasar el rato en el ojo.
0: Profe Molly, ¿de qué vamos a hablar hoy?
3: Temazo, sí.
1: Buen tema tenemos el día de hoy a mis queridos seguidores que me escriben en las redes. Ahorrate 10 años de desperdicio en el gimnasio. Ese es nuestro tema. Muchas veces pues arrancamos.
0: La gente que entrena y entrena y entrena y nunca avanza.
1: ¿Por qué 10 años? Porque yo llevo 10 años en esto de experiencia. Entonces, lo que quiero hacer es compartir un poquito mi experiencia con las personas que están arrancando en el gimnasio y entrenando fuerza. Y saca un ranking 10, un top 10 de las cosas que hay que tener en cuenta según mi criterio. Cada uno igual tiene su forma de pensar. Entonces, cada uno es libre de opinar lo que quiere. Punto 1, no arranques con cinta. Hoy en día están muy en tendencia y lastimosamente tengo que decir hoy en día porque esto siempre se tuvo que hacer. Siempre se tuvo que haber hecho. Las movilidades. Va en las hice las movilidades. De repente puedes tirar, pensamos que es movilidad, y estirar un simple estiramiento no vendría a ser movilidad. Movilidad sería mover más allá de una articulación.
0: Okay.
1: Mover dos articulaciones, por ejemplo. Como veníamos mostrando en los programas anteriores, ejemplo, movilidad de tobillo que también repercute a la rodilla y desenvuelve mucho lo que es el cuerpo.
0: Yo ya comencé a aplicar, profe. Antes de mi entrenamiento hago los ejercicios de movilidad que mostras aquí.
1: Y eso no solamente te sirve en tu entrenamiento, Lizel, te sirve en el día a día para no estar durita y no te duela
0: fortalecimiento,
1: nada.
0: ¿Verdad?
1: Totalmente. Y si queremos levantar la estructura, necesitamos de movilidad. Punto 2, activa siempre el core. El core, tengamos en cuenta que no es solamente la apariencia del abdomen tonificado, sino que va más allá de eso. Es algo muy interno. Son pequeñas fibras musculares que están dentro tuyo que cubren tus vértebras. El core le llamamos al núcleo del cuerpo. Esta parte media, mira. Todo lo que es esta faja. También se le considera como la faja natural. Eso, por ejemplo, en el momento de levantar cosas pesadas, de repente alzarle a tu criatura, un bidón de agua, una silla, una mesa, te ayuda muchísimo a evitar lesiones. Yo, por ejemplo, le cuento algo. Me saqué mi diente el sábado. Gasté 1.700.000 en que me saque el diente, que me den los medicamentos. Y yo me pongo a pensar, si yo me saqué un simple diente, ¿qué será alguien que de repente tiene que hacerse una cirugía de vértebra?
2: Sí.
1: Olvídate el gasto que va a tener. Olvídate la recuperación que va a tener. es más allá del desperdicio de dinero, estamos hablando del desperdicio de tiempo muchas veces. Y uno evita con estos ejercicios que eso suceda, ¿no? Punto 3, utiliza pequeños pesos para calentar. Antes de hacer cualquier ejercicio del músculo, agarra una pesita y empezás a activar. Eso es 2 más 2. Todos creo que sabemos, pero muchas veces no aplicamos. Punto 4, escucha esto. Si tu objetivo es ganar fuerza y técnica en menos tiempo, yo te recomiendo una forma de entrenar que se llama push-pull. ¿Qué quiere decir push-pull? Un día trabajas el empuje, al otro día trabajas la tracción. No es el clásico, hoy vamos a hacer glúteo, mañana vamos a hacer bíceps, tríceps. Cuando estás trabajando push, por ejemplo, estás trabajando toda la cadena que implica impulsar el implemento. En el caso del pull sería lo contrario. Todo lo que son los músculos, en este caso, que te ayudan a traccionar, a traer. 2 cosas pues puede hacer el cuerpo humano. O empujar o traccionar. La teletransportación todavía no podemos hacer lastimosamente. Así que, por ende, conviene trabajar un día push al otro día pull. ¿Qué hacemos en el día 3? De vuelta push. En el día 4, pull. Tracción, empuje.
2: No en la misma dirección, digamos, ¿verdad? Para ir contrayendo, ampliando, así, haciendo trabajar, ¿eh?, simultáneamente. Qué interesante eso.
1: Es muy interesante, Benito, porque muchas veces pues, la gente te dice, oye, yo quiero hacer bíceps nomás, profe. Sí, sí. Y bíceps nomás, ¿qué hace? O si no, famosos las chicas te dicen, oye, ¿qué hace glúteo?
2: O sea, vos decís esas 2 formas de hacer ejercicio en el mismo día.
1: En el mismo día. Es decir, Benito, que lunes vas a hacer pierna y superiores.
2: Exacto.
1: Día 2 lo mismo, vas a hacer pierna y superiores. Todo el tiempo vas a estar trabajando toda la cadena de tu cuerpo.
0: ¿Significa que estoy haciendo todo mal, profe?
1: No, yo te tengo que entrenar.
0: Mientras vas contando más meses, pero ¿para qué significa que estoy haciendo todo mal?
1: Lizel, con esto vos ganás más fuerza y ganás, obviamente, una estética privilegiada haciendo esto. Anotá eso, Lizel. Día 1, push. Día 2, pull. Push, pull, push, pull, push, pull. Ese es el secreto.
0: Hay que cambiar eso.
1: Hay que cambiar. Yo te voy a hacer tu rutina.
0: Porque está bastante arraigado, de hecho, profe.
1: Cambia de gimnasio también, de paso.
3: ¡Epa! ¡Durísimo!
1: 6. Deja un día a la semana para ejercicios híbridos o full body. Hoy en día, pues, está en tendencia híbrido.
0: ¿Qué era el híbrido, profe?
1: Siempre hubo eso. Híbrido, puedes correr, hacer pesas, saltar. Más allá de lo que es una sala de musculación simple. Hoy en día, pues, entran todas las marcas con un marketing que te avasalla. Entrenamiento híbrido, tenés que hacer esto, aquello. No, no es necesario. No es necesario darle nombre. Vamos a llamarle full body incluso. Cuerpo completo.
0: Cuerpo completo, sí.
1: En tu día 5, anda, relájate, hace movilidad, zona media, habla con tu amigo, pero hace ejercicio, salta la cuerda, de repente si tenés una caja. Ojo que saltar a la caja hoy en día es peligroso. Hay que saber hacer.
2: Rodilla.
1: La rodilla, hay que cuidar. Hay mejores cosas que hacer en vez de eso. Vamos con el punto 6. Disfruta de cada deporte fuera del gimnasio. No te restrinjas. Te va al gimnasio y te dice ya de repente tu compañero, vamos a hacer biopádel, te pregunta. Y vos le decís, no, porque estoy ahora trabajando masa muscular y voy a perder calorías y me voy a deshidratar y voy a perder músculo. No. El gimnasio va más allá de eso, Benito.
2: Sí.
1: El gimnasio es la puerta como para que vos disfrutes de tu vida.
2: Total.
1: Y no te condiciones jamás. Tengo punto 7. La vida social levanta tu sistema inmune y libera serotonina. Modera tus calorías, pero no las restrinjas. Hay un famoso asado. Ya, ¿te había asado? Sí, vamos a comer asado, por favor. Yo entreno para eso. Pero ojo, moderemos. Y si podés, de repente los embutidos, vamos a dejar el lado.
2: Sí, eso es terrible. En los grupos de gimnasio, luego hay grupos de gimnasio que hacen vida social. Eso de también. Ahí ya luego se forma.
0: Una vez dijimos acá que los de CrossFit, por ejemplo, parecen una secta.
2: Sí.
0: Así, inseparables, muchas actividades juntos, pero no lo tomen de mala manera.
1: Sí, vos dijiste Tinder, dijiste alguna vez, yo me acuerdo de eso.
0: ¿Qué?
1: Una especie de Tinder digital.
0: No, dije de los amigos corredores, dije de los running.
1: Sí. Ah, ok. O sea, los corredores en este caso.
0: Acá te hacen una pregunta, profe.
1: Lizel, por favor.
0: Nos mandan esta pregunta desde Pedro Juan Caballero. Lizel, ¿qué tal? Y los que tienen artrosis en la rodilla, ¿cómo hacemos?
1: Movilidad. Sin impacto.
0: ¿Cómo es eso, profe?
1: Agarra una gomita. Vamos a pensar a todos los oyentes que están acostados. Perfecto. En decúbito dorsal. Veas, hice con tu boca hacia arriba, con tu vista hacia arriba.
0: Mirando al techo.
1: Mirando al techo. Vas a agarrar una goma larga, colocas en la plataforma de tu pie, estiras con tus dos manos y hace que esa pierna recorra de arriba para abajo. Luego haces que esa pierna recorra al costado para el medio. Y como último, flexionas la rodilla con la misma goma. ¿Cuál es la función de la goma? Darte un pequeño limitante, un pequeño esfuerzo. Eso hace que la rodilla se lubrique. Recordemos,
0: la resistencia, encontrar una...
1: Hay que buscar una resistencia. En este caso, la goma es lo mejor. La artrosis tiene cura, quizás no tenga, pero tiene un tratamiento. Y se mejora muchísimo la calidad de vida. Aquel que te diga no te muevas, es mentira, tenés que moverte. Mucho más si tenés artrosis en este caso. Tenés que hacer movilidad y si podés un poquito de entrenamiento de fuerza. Pero siempre tiene que estar asesorado a un profesional. Siempre, toda la vida.
0: Importantísimo, profe. ¿Qué más?
1: Punto 8. Es bueno empezar, recordar estar cada día mejor que ayer. No hay un día para arrancar. Puedo arrancar lunes, martes, miércoles, jueves, viernes, sábado, domingo. Hoy en día los gimnasios se abren hasta domingo.
0: Sí.
1: Hay que atreverse, anda, mira. Algo vas a encontrar que te va a buscar en un gimnasio, que te va a gustar, digo bien, en un gimnasio. Y muchas veces no es necesario incluso tampoco irse a un gimnasio. Tienes que tener un implemento en tu casa, animarte.
2: Hay gente que tiene pretexto para no hacer las cosas. Increíble. No, me falta un champión, me falta un buzo. Cualquier me falta un lugar para practicar cerca de mi casa. No encuentro un
0: sitio.
2: Me
0: falta alguien que entrene conmigo. Impresionante. Todavía no compré para mi hobby. No voy a comprar primero mi proteína. No, no tengo creatina. Y así se va procrastinando.
1: Sí. Totalmente. Y no es necesario nada de eso. Nada más estar hidratado y alimentarte. Ojo que hacer dieta no es pasar hambre. Al contrario, vivís saciado. Punto 9. Cualquier actividad física refuerza tu sistema inmunológico, pero el levantamiento de pesa incluso genera una caja de ahorro. Tener músculo es tu caja de ahorro. Es prepararte para la vejez, como se dice, ¿no?
0: Para seguir siendo funcional.
1: Para seguir siendo funcional. ¿Por qué? Porque dentro de los músculos se acumulan los nutrientes que tu sistema inmunológico va a proveer en caso extremo. En caso extremo llamamos... a que tengas de repente una patología por A o B motivo, o de repente te hayas caído. No quiero llegar a la internación, no quiero decir internación, pero ya dije. En ese caso, ¿qué te va a salvaguardar la vida? Los músculos, porque de ahí va a proveer tu sistema inmunológico los nutrientes. Entonces el músculo es como una caja de ahorro. Vamos ahorrando. Y corriendo genero músculo, genero también músculo. Pero también es importante de vez en cuando hacer algún tipo de levantamiento de pesas. Algún tipo de ejercicio.
2: Profe, en ese sentido, nosotros somos mayorcitos ya. Leí también, y no sé si me dijo mi médico o no, la recuperación de la masa muscular para el cuerpo es demasiado importante, ¿verdad? Que tu cuerpo perdió un porcentaje importantísimo. Es esencial para la salud, lo que estás diciendo, como ahorro, para enfrentar adversidades de la salud, ¿verdad?
1: A partir de los... 40 años, Benito, sí. El cuerpo humano pierde entre 1,5 a 2% de masa muscular anual. Eso es muchísimo.
2: Mucho.
1: Supongamos que sos una persona totalmente inactiva y llegaste a los 50 años de edad. Vamos al cálculo. ¿Cuánto por ciento? Entre 7% a 10% de lo que es tu masa muscular perdiste a los 50 años. Eso es muchísimo. Y famoso se dice el dicho guaraní. Invishimaiteina, don Julián.
2: Oñiñi.
1: Oñiñi. Mañamina machao poñanga. Eso se dice justamente porque uno va perdiendo. Esto lo dice la ciencia. Ojo cuando lo dice el profe Mol.
2: Sí.
1: Por eso es tan importante entrenar la fuerza. Punto 10. Recordá. Vas al gimnasio para. Punto A. Construir. Punto B. Socializar. Punto 3. Vincular hacia tus objetivos.
0: Socializar también, profe.
2: Claro.
0: Porque hay gente que no quiere socializar. Va luego con el auricular, sí, para no socializar. Y gente que tiene poquito tiempo. Entonces cuando te atajan y te hablan, ya te sacan de tu tiempo de entrenamiento.
1: No. Eso va totalmente en contra de la empresa. ¿Por qué? Porque a la empresa le conviene que tenga mucha gente. Mientras más grupos se arma la empresa, más gente tiene. Entonces nosotros nos encargamos de eso, ¿eh?
0: Yo creo que hay extremos, hay gente que no quiere socializar y hay gente que justamente se va al gimnasio, no luego para entrenar, se va, sí, luego para socializar.
1: Claro.
2: Yo creo que depende del carácter de cada uno, Liz, ¿verdad? Hay gente luego que tiene un carácter propenso. Yo, por ejemplo, le saludo a la gente y me doy cuenta que alguna gente no saluda, no quiere saber nada, bueno, a veces con buena o mala intención, de buena onda, de buena leche o no, ¿verdad? Hay otra gente que socializa, ¿verdad? ¿Cuál es el problema de establecer inclusive amistades en el gimnasio? ¿Por qué? O algo más si surge, ¿verdad?
0: Algo más. Algo más.
2: ¿Por qué no?
0: Yo no sé si...
2: ¿Cuántas parejas habrán nacido en el gimnasio?
0: Conozco a varias parejas que se formaron en el gimnasio, se conocieron en el gimnasio. Yo no sé si ya les conté alguna vez esta anécdota real, una historia verídica, que fue de una creadora de contenido brasileña que participó de Big Brother, que es el gran hermano. Sí. Y ella cuenta su anécdota de que no es una persona adinerada, ya tenía sus hijos y dijo que los hacía estudiar a todos, no en escuelas privadas, pero que ella se pagaba el mejor gimnasio, el gimnasio más caro, que incluso era más caro que la mensualidad del cole de sus hijos. ¿Por qué eso? Porque ella dijo que ahí iba a encontrar a su pareja.
4: Claro, el estatus de la gente que te rodea.
0: Claro, de rodearse con personas a las que ella apuntaba. ¿Adivinen qué? Ahí en ese gimnasio le conoció a su esposo, futuro esposo.
4: Manifestó.
2: Sí.
0: O atrayó, o buscó, no lo sé. Pero conoció a su esposo, se casan, se enamoran, todo eso. Y bueno, después sí puede llevar a los mejores colegios a sus hijos.
2: Y fueron felices.
0: Y fueron felices y comieron perdices. Pero es una anécdota real, no es algo inventado.
2: ¿Dónde
0: se liga más? Una participante de un reality show.
2: Uno de los lugares donde se liga más es el gimnasio luego, ¿verdad?
0: Así que ella dio la recomendación.
4: Y vos que sos eterno, más caro, habitué del gimnasio.
2: Sí, yo no conseguí todavía. Estoy importando. Pero en cualquier momento, tiro onda.
1: Benito, yo todavía el canje, anda.
2: Sí, dale.
1: Anda junto a nosotros.
2: Ya está, ya.
1: Mira que antes que hacía Rockefeller, se pagaba las mejores cafeterías, ahorraba para irse a tomar los cafés para conocer la gente empresarial ahí, ¿no?
2: Sí, sí, sí.
1: Entonces ahí
0: para hacer el networking, ¿verdad?
1: Claro, para hacer networking, entonces ahí formaba vínculos empresariales.
0: Y hay otra gente que se va al gimnasio, oye, topa janguá.
2: Eso es lo que estoy diciendo.
1: En los estacionamientos, eso. No, yo no digo nada. Pará. ¿Dónde nos quedamos? ¿Cómo seguimos? ¿Cómo hacemos?
2: Punto 10, socializar.
1: Bien, vincular hacia tus objetivos, o sea, charlar a la gente que piensa claro, igual que vos, Heise, ¿eh? Punto D, cargar y descargar tu energía. Vos te vas para descargar primero. Eso no significa que te vas a ir pireba ahí, vas a rematar por tu profesor, vas a decir que las colchonetas están sucias. No, descargar esa energía que vos estás sacando de tu trabajo.
4: Drenar,
1: ¿verdad?
4: Claro.
1: Claro, drenar, pero de buena manera. Respetarle al profe, quererle al profe, a tus compañeros. Y después te vas con una hermosa sonrisa porque ya cargaste pues el ambiente positivo dentro tuyo, ¿verdad?
2: Mira, profe, yo te cuento. Creo que todo lo que hacemos ejercicio, que estamos acá. Tu mentalidad después, no sé si la serotonina, siempre hay una división de cuáles son las... no sé si son glándulas o que se activan con la actividad física. Impresionante el cambio que puede uno tener en la mente después del gimnasio, antes y después, ¿verdad? ¿Cómo? Qué bien
0: cambia,
2: se siente.
0: Cambia anímicamente.
2: Totalmente.
0: Yo, si bien, yo me fui, estaba yendo esta semana me enfermé otra vez, pero estaba ya yendo ya por mi tercera semana de seguido, full, y yo me miraba en el espejo y hasta me sentía más linda. Y le decía ya a mi hermana, vos ves la diferencia de mi pierna, 2 días, 2 semanas, y notaba la diferencia, pero me di cuenta de que, como dice Benito, precisamente no es un cambio físico como tal, sino un cambio de autopercepción mental. Totalmente. Y positivo.
1: Todo esto...
0: Te sentís más ligera.
1: Suma, pero no nos damos cuenta, nos malice nosotros. Muchas veces no nos damos cuenta lo bien que quizás nos hace y no valoramos eso. Pero más allá de lo que es la forma o la estética, ¿verdad? Va en función al cerebro todo lo que hacemos, sí, ¿verdad? Y recordemos también que todo lo que termina en ina serían hormonas. Dopamina, hormonas, serotonina, hormonas. Serían hormonas que segrega el cuerpo de por sí. Y el gimnasio, la actividad física, lo que más segrega es la dopamina. Esa hormona de la felicidad. Por ejemplo, ahora en este momento, y gusto y tereína. Eso porque estamos cargados de dopamina y no estamos cargados de cortisol. El cortisol es la hormona que regula, que tiende a hacerte sentir estresado. Entonces, lo que tenemos que combatir es el cortisol. Y como último punto, y ya me voy retirando despacito, escucha esto. El mejor gimnasio es aquel que, aparte de ofrecerte estructura, te ofrece trato humano. Eso tenemos que tener en cuenta en cualquier espacio laboral, el trato humano. El comprenderle alguna vez al compañero del por qué no puedo, del por qué no se está pudiendo hacer cosas. Esa capacidad de acercarte y preguntarle en qué te sirvo, en qué te ayudo. Eso hace a un gimnasio y a cualquier empresa, Liz.
0: Claro, porque te podés tener las mejores máquinas, las más modernas, pero si al llegar no tenés ese trato humano que decís, de gusto mo hay.
1: Eso nosotros hacemos en el ND Wellness Center y estamos sobre las Perlas y Chofer del Chaco.
0: Profe, siempre me preguntan, ¿el Instagram del profe o el Instagram profesional si quieres compartir?
1: ¿Quién te literal preguntando?
0: No, eso no se revela.
1: Yo estoy como arroba molly-fit23. Molly de Molinas, mi apellido es Molinas. Uh-huh. Entonces sí, estoy como Molly Fit. ¿Y por qué 23?
0: ¿Cuál lo que es el nombre del profe Molly?
1: Yo me Oscar. Llamo Oscar.
0: Oscar.
1: Me llamo Oscar Daniel. Oscar Daniel Molinas de Meo. Italiano, supuestamente, pero qué sé. La plaza italiana. Mira.
4: No teníamos sí. Mucho
0: segundo apellido. Pata, decimos al final, sí. Porque somos una mezcla acá.
1: Una mezcolanza.
0: Finalmente. ¿Cómo es una mezcolanza?
1: Una mezcolanza.
0: Y en la frontera donde nos escuchan a través de Radio Imperio dirían una mistura. Una mezcla. Benito, tenemos que hablar también de, en estos últimos minutos que nos quedan, de un proyecto bastante interesante que lo adelantabas también al inicio del programa en Cámara de Diputados.
2: Sí, sí. Vos tenías la lista de los proyectos que ya se aprobaron, Lizel, por ahí, porque estaba en el punto 13. Uh-huh. La posibilidad de aumentar la...
0: Punto 13.
2: Sí, en el punto 13, las penas por corrupción de la función pública. Hasta este momento, la máxima pena que uno puede aplicar es de 10 años, de 1 a 10 años. Hay una ley especial que tiene la número 2523 de 2004 que previene, tipifica y sanciona el enriquecimiento ilícito en la función pública. Varias veces escuchamos de esto, sí. De los funcionarios... Y el tráfico de influencia, eso se castiga, ¿verdad? Pero hasta 10 años, y el diputado Daniel Centurión presentó el proyecto para ampliar hasta 15 años. Yo estaba diciendo, ¿verdad?, que alguna gente uh-huh. criticó el hecho de que también se quiere ampliar caso de vigato a 15 años. Vamos a ver si esto sí. prospera en la Cámara de Diputados, por eso te pregunto por ahí. Ya se trató, todavía no.
0: Todavía no llegaron al no punto llegaron. 13, Benito.
2: Y dicen algunos tienen poca chance, ¿verdad?, porque recordamos que hay pendiente definición 5... casos de pedido de desafuero de diputados que no prosperan. Entonces los diputados no estarían interesados en aumentar la pena que eventualmente también puede afectarle a ellos, ¿verdad?
0: Así es. Esto sería modificación de algunos artículos.
2: Sí.
0: El 192, 239, 298, 300, 301, 305 y 312 de la ley 1160/1997, Código Penal,
2: sí.
0: Y su modificatoria a la ley de los artículos de la ley 3440/2008 que modifica varias disposiciones de la ley Código Penal, casos de enriquecimiento ilícito en la función pública y el tráfico de influencias, presentado por el diputado nacional Daniel Centurión, girado a las comisiones de asuntos constitucionales, legislación, codificación y justicia. Así es como está en el orden del día, en el punto 13, como decías, de Cámara de Diputados.
2: Ya, lo que se quiere también evitar es pagar una multa simplemente y zafar la sanción.
0: Totalmente.
2: Contempla el proyecto.
0: Con la excusa de la investidura, ¿no?
2: Así es.
0: Bueno, tenemos que hacer recomendaciones, Benito, compañeros. Hablemos de...
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1: Estamos ya en el último bloque del programa. Llegaron a ver esta declaración de la paraguaya que afirmó haber mantenido un romance con Cristiano Ronaldo.
0: ¿Vos le crees?
1: Yo les pregunto.
0: Ayer estuvimos mirando eso, ¿verdad?
2: Yo no llegué a ver.
0: Yo vi, no sé con quién lo estoy hablando ahí en prensa y decíamos, Lizel tiene que ver esto, definitivamente.
1: Y me enviaron muchísimo. La modelo paraguaya que reside en España, Gabriela Guillén, y el futbolista portugués Cristiano Ronaldo habrían tenido un romance entre el 2015 y 2016, antes del noviazgo del deportista con Georgina Rodríguez, según reveló la periodista Leticia Requejo. Sin embargo, en redes ponen en duda el supuesto romance y dicen que lo soñó. Ella me dice que conoce a Cristiano en la época, la que viene a jugar en el Real Madrid, que fue desde el 2009 hasta el 2018, fue lo que informaron en este medio. La modelo paraguaya de 39 años habría mantenido un romance oculto de casi 2 años con el futbolista portugués durante la etapa en la que jugaba con el equipo español. Supuestamente el vínculo derivó... el vínculo entre la compatriota y el crack comenzó como una relación profesional y de amistad, pero derivó a un romance por casi 2 años. La paraguaya se mudó a España en 2010, contó este supuesto romance con Cristiano a su expareja, el presentador Bertín Osborne.
3: Que es una persona demasiado importante en España, ¿sí? ¿Verdad? Porque si ella estuvo con Martín Osborne y tuvo una hija inclusive, ¿por qué no pudo relacionarse con Cristiano?
1: Digo, y tienen yo. 2 hijos con sí. Bertín.
0: Qué interesante.
1: Así que pudo haber... Claro.
0: Mira vos, cambia. Ahora que Benito hizo esa acotación, ¿eh? Sí, existe sí. Una probabilidad. O sea, se relacionó con gente...
3: Un gran ganadero, una estrella de la televisión, Bertín Osborne, ¿verdad? Muy conocido. Hace poco tuvo un problemita, ¿verdad? Entonces, y ella... No solamente tuvo un romance, hijos con él.
1: No, y los comentarios son... Tienen muchísima
3: creatividad.
1: Dice, sí, justamente, no se lo cree ni ella. Yo tuve un romance con Mirta Legrand allá por 1800, dice. No conocimos cuando ella sacaba a pasear a su mascota y varios escenarios. Yo también estuve con Cristiano Ronaldo, tuve una relación con él. Yo estuve con Megan Fox y varios comentarios más acerca de esto. Hay mucha gente que duda de la veracidad de esta historia, de este romance que cuenta la paraguaya. Tuvo en algún momento con Cristiano Ronaldo y muchos dicen, ¿será que no le molesta a su marido? Pero fue el propio esposo el que termina contando esta historia de
0: y puede
1: amor.
0: Puede ser, ¿eh?
3: ¿Por qué
0: puede
3: no?
0: Ser, claro.
1: Además que Cristiano Ronaldo en su época, o como diría Lucas, en su prime, fue conocido justamente por tener muchísimas relaciones con distintas celebridades, personas, lógicamente no se hacían formales, pero sí llegaban los paparazzi y sacaban alguna que otra foto. Bueno, nos estamos despidiendo. Muchísimas gracias, equipo. Muchísimas gracias, profe Oscar Molinas.
4: Un gusto, el de siempre.
1: Muchísimas gracias, padrino Lucas Sosa.
2: Nos vemos de vuelta el día de mañana.
1: Gracias, Fabi.
0: Hasta más tarde.
1: Hasta más tarde con...
0: Sí, por supuesto, seguimos con toda la programación de Alcance y esta noche se llega a la conexión a las 20, que va a tratar toda esta polémica que se generó también en el Congreso entre los legisladores Dionisio Amarilla y Bachi Núñez, por ejemplo, ¿verdad? Mientras que a unos hablan de reelección, otros están proponiendo balotaje. Así que todo eso y más aquí en Alcance.
1: Y Horacio, que nos dicen como...
5: 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Son... las 15 horas. 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

Buenas tardes, ¿cómo están, gente? Muy, pero muy bendecido. Bendecida jornada para todos. Estamos ya arrancando una nueva propuesta aquí por Radio Imperio 106.7. Hoy es martes, sí, 11 de agosto del 2026. Quien les habla, Richard Vázquez, para acompañarles hasta las 17 horas. En controles de puesta al aire, el señor Néstor Villalba, ¿eh? Con Amor Prohibido, ¿eh? Ahí está el lencito que suena, ¿eh? Sean todos bienvenidos hasta las 17, www.radioimperio.com.py, nuestro sitio web de la radio. Tenemos 25 grados de temperatura, con 69% de humedad, 16 kilómetros por hora el viento, mínima pronosticada para hoy de 16 y máxima de 26 grados. Así está el clima, ¿eh? A diferencia del día de ayer, que tuvimos gran parte del día lluvia, ¿verdad? Hoy ya con un día más soleado, un clima más agradable, ya el calorcito que se siente un poco más. Y esta es la tendencia también para seguir con el día de mañana. 28 grados para mañana de máxima, 16 de mínima. Jueves ya un poco más calor, con un poco más de calor, 30 de máxima, 17 de mínima. 0971-218013 es nuestro contacto telefónico a todos los que quieran comunicarse con nosotros, ¿eh? Pueden comunicarse a través de nuestro WhatsApp de la radio 0971-218013. Este número pueden comunicarse, ¿eh? Y suena la canción, ¿eh?

0: Niñita de mis sueños. Buenas tardes, bienvenidos. www.radioimperio.com.py, nuestro sitio web. Poder Judicial, circunscripción judicial de la Mambay, juzgado de la niñez y de la adolescencia, segundo turno. Vamos a ver, nota. Lleva una nota acá solicitando. Y esto, nosotros tenemos el conocimiento muy claro de esto, ¿verdad? Yo no sé si hay... He visto que sí hay medios digitales, algunos medios digitales, que publican fotos, imágenes de personas allegadas a esta menor. Este es el caso de maltrato, ¿verdad? Almi. ¿Ah? Sí, que publican, ¿ah? Y ese caso que se dio a conocer. Caíte hoy. Bueno, acá solicitan de que ya no se publique imágenes o audios. Cualquier otro tipo de información que permita identificar a la víctima. Artículo 29 del Código de la Niñez y de la Adolescencia. Bueno, acá Radio Imperio FM siempre cumplió con la ley. En ningún momento. Siempre hablábamos del caso en sí, pero nunca, en ningún momento, de quién es, ni tampoco dimos nombres de quiénes serían los padres. Siempre hablamos de padre o madre, ¿verdad? Pero no dimos nombres. Porque la ley está clara, artículo 29 del Código de la Niñez y de la Adolescencia, que prohíbe la divulgación de imágenes, audios, vídeos que puedan identificar a la víctima. Como dije, he visto en muchas páginas digitales, por ejemplo, la divulgación de la foto de la mamá, del papá. Y automáticamente, cuando es un caso de violencia o de abuso, al publicar la foto de la mamá o del papá, ya la gente va a asociar a la víctima. Por eso hay que tener mucho cuidado. Esto vale para los que tienen medios digitales y de repente no tienen el conocimiento de la ley, ¿verdad? Para que puedan cuidarse también, para que no sufran posteriormente algún tipo de denuncia a consecuencia de esto. Porque acá dice así la nota: en caso de incumplimiento se remitirán antecedentes pertinentes al Ministerio Público a efectos de investigación de la eventual comisión de hecho punible previsto por el artículo 147 del Código Penal. Ahí está. Esto es para los que incumplan la ley, el artículo 29 del Código de la Niñez y de la Adolescencia, ley número 6038/18. Ay, na. Prohibición de publicar, difundir, transmitir por cualquier medio de comunicación, incluidas redes sociales, plataformas digitales, sistema de mensajería y demás medios de difusión. Nombre, imagen, audio que permite identificar directamente a la víctima. Ahí está entonces lo que... La nota que el Poder Judicial, juzgado de la niñez y de la adolescencia, está haciendo llegar a medios de prensa. Pejan tu peina lomita, ¿eh? Principalmente los que tienen páginas... Hoy cualquier... Viste que la comunicación es libre, ¿verdad? Cualquiera hoy día puede abrir una página de Instagram, Facebook, muy Ñemondoy Noticias. Ñemondoy Noticias, abrí bebés a Ñebruma, la comunicadora de Ñebruma. Apenas hoy a veces escribí. Ah, bebé, muy foto. No tienen conocimiento de la ley en sí, ¿verdad? De las prohibiciones. En este caso, cuando hablamos de violencia contra un menor, de abuso contra un menor, que prohíbe categóricamente, según el artículo 29 del Código de la Niñez y de la Adolescencia, de publicar imágenes, audios o vídeos que puedan identificar a la víctima. Ahí se exponen. Peña expone, bebé, a que el Ministerio Público empiece una investigación en tu contra. Pero acá hay otro tema también. ¿Cómo el Ministerio Público va a poder identificar el dueño del Ñemondo y Noticias, por ejemplo, verdad? Ahí ya, ¿y que tú a través de denuncia anónima o qué, verdad? De personas que puedan facilitar la identificación del propietario. Porque está, como dije, cualquiera. Hay algunas páginas bomba también, ¿verdad? Que son creadas solamente para atacar. Son creadas solamente para atacar. Y posteriormente también está la extorsión, ¿verdad? Está mi burda de modus operandi ahí, ¿verdad? Está muy difícil, cada vez más difícil, a través de las redes sociales, poder controlar esto, ¿verdad? Bueno, y en algún momento los legisladores tienen que crear una ley de regulación también de la utilización de redes sociales para medios de información, ¿verdad? De alguna forma, no sé cómo, ¿verdad? Pero hay que regular también esto en algún momento. 3 con 12, 3 de la tarde, 12 minutos. 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Hoy sesión ordinaria, junta departamental. Hoy estuvo llevándose a cabo la sesión ordinaria de la junta departamental de Pedro Juan Caballero. Qué lindo está el tinglado de la parroquia San Gerardo. Es ahí, ¿o? Y por será, se pintó el campo de juego, gradas, lo que es la Yayahú, Añaña Maquillar, Añaña de Chuco, ya. Porque el edificio en sí no fue, por ejemplo, reformado, era, pero le pintaron y cómo ya cambió totalmente la vista. Añaña de Chuco, la Yayahú, no será. Vamos a comunicarnos con Esteban Escobar, que estuvo por ahí. También estuvo en la jornada de hoy en la cobertura de la sesión ordinaria. Junta Departamental Pedro Juan Caballero. Departamento Amambaya, Junta Municipal de Pedro Juan Caballero. Ayer la Junta Municipal sesiona los lunes, ¿verdad? Departamental los martes. Son las 3 con 14 minutos, hoy es el martes 11 de agosto del 2026. Esteban Escobar, buenas tardes.
1: Sí, buenas tardes, compañero Richard, a la audiencia de Radio Imperio. Estoy recorriendo aquí en la cancha de la parroquia de San Gerardo, justamente sobre un torneo que se tiene previsto para la inauguración. Y nos estoy encontrando a los organizadores en este momento, y también al padre Cástulo, que no se encuentra en este momento en su oficina, pero hay tiempo todavía, ¿verdad? Hoy, entre mañana, si nos lo encontramos, entonces, para hablar, ya habíamos hablado justamente, no sé si vos te recordás, cuando hablamos con el señor, espera, con todos los
0: cables. Genaro.
1: Genaro.
0: Genaro Ramírez.
1: Ya hablamos justamente cuando se anunciaba esta actividad, pero ya que se está vecina la inauguración, ¿cuándo va a ser la inauguración, mi querido amigo? ¿Cuándo va a ser la inauguración? 28 va a ser la inauguración. Entonces, para ir preparándose los equipos, ¿verdad?
0: Sí.
1: Para anunciar un poco.
0: Y por nada, esa es la cansación, ¿eh? Sufrió
1: una. Será.
0: Sufrió una. No, digo sufrió, sufrió. Estuvo pasando por una reforma. Oñe pinta.
1: Sí. ni pintado ni pues peste hoy.
0: Y este para esto se realizó la pintura de las gradas del campo de juego especialmente para este campeonato, ¿verdad?
1: Así mismo, precisamente para esa inauguración. Entonces estamos nosotros agendando, ¿verdad? Si no llegamos a hablar con los organizadores hoy, mañana a la mañana vamos a tratar de volver de vuelta. Pero lo cierto y lo concreto, Richard, que se encuentra en pleno trabajo, preparativo total.
0: Muy bien, ya y me está atento entonces. Por otra parte, Esteban, hoy estuviste en la cobertura junta departamental.
1: Sí, señor. Hoy justamente se realizó la votación correspondiente y ya después de 2 años ya salió el abogado Cristian Candado, que se quedó como vicepresidente y eligieron a un bellavisteño como presidente de la Junta Departamental, a Carlos Riquelme, que a partir de la semana que viene ya va a estar jurando para tomar cargo de las sesiones de la Junta Departamental a partir de la semana que viene. Hoy solamente se realizó la elección, el juramento se va a realizar la semana que viene para el día martes.
0: Carlos Riquelme, no me suena el nombre, ¿es tú? ¿Cuico o Ibigra Esteban?
1: Sí, él es de la bancada
0: de Bellavista.
1: ¿Sí?
0: Bellavista.
1: Bellavista Norte. Viste que Bellavista Norte tiene a Carlos Riquelme, Capitán Bado tiene a Jorge Martínez, Carapaí tiene a Amancio López.
0: Amancio López.
1: Sí. Y como secretaria se quedó la señora Verónica Sánchez.
0: Cristian Franco, entonces presidente saliente.
1: Sí, señor. Después de 2 años... porque el año pasado le dejaron de vuelta como presidente
0: a Cristian
1: Candado.
0: Bueno, ¿y qué dijo? Vamos a escuchar lo que dijo el presidente saliente.
1: Agradeció justamente a sus compañeros por el apoyo de siempre, por todo el trabajo que ha desarrollado durante 2 años como presidente de la Junta Departamental, y también habló el señor Carlos Riquelme. Agradeció también a sus compañeros por la confianza, por la votación correspondiente, y solicita también el respaldo de siempre para acompañar todas las gestiones que a partir de la semana que viene va a estar realizando como presidente de la Junta Departamental.
0: Bueno, escuchamos a Cristian Franco Candado, presidente saliente Junta Departamental, Opeña Anduta, Carlos Riquelme, el presidente que va desde la otra sesión asume, ¿verdad?
1: Desde la otra sesión, la semana que viene, semana a partir del martes.
0: Cristian Franco Candado.
2: Por la consideración, por los trabajos que hemos realizado juntos todos estos 2 años de trabajo legislativo, siempre buscamos el equilibrio entre todos. Cada uno presentan sus ideas, sus proyectos, y aquí creo que siempre debatiendo primó por sobre todo los intereses generales de nuestro departamento. Si bien el Ejecutivo en ocasiones no han respondido muchas veces a nuestras solicitudes, pero seguimos firmes para seguir trabajando desde el lugar donde nos corresponde. La ciudadanía sabe que como legislador no podemos muchas veces ejecutar una obra, pero sí muchas veces podemos hacer puente, canalizar, gestionar para que eso se realice. Entonces, en las próximas sesiones estaré presentando un informe general de mi gestión legislativa como presidente en estos 2 años que me cupo llevar adelante esta casa legislativa, y creo también que esta nueva comisión directiva que se fue electo hoy se ha congeniado más bien por los trabajos que venimos realizando, por los apoyos, por los la coordinación que venimos haciendo cada uno, y más bien creo que fortaleció más el compromiso, ese lazo de amistad, de comprensión que se generó a lo largo de estos 3 años. Entonces, felicitarle al nuevo presidente, a la nueva secretaria, Verónica. Está en buenas manos, creo, la secretaría, junto con el colega Fernando Peralta, que ya tiene también una vasta experiencia en ese campo que supo ocupar al principio de su mandato. Y a los demás colegas que me dieron nuevamente el voto para ser el vicepresidente de esta casa legislativa. Por lo demás, agradecerle una vez más que Dios y la Virgen del Perpetuo Socorro, patrona de nuestro departamento, nos bendiga para que tengamos mucha salud, mucha prosperidad en nuestro camino. Muchas gracias.
0: Ahí está lo que decía el presidente saliente, Cristian Franco Candado, Junta Departamental. Ahora vamos a escuchar lo que dice el concejal departamental, vecina de Carlos Ramírez, ¿verdad? Carlos Riquelme, presidente de la Junta Departamental, asume desde la próxima sesión. Escuchamos al presidente entrante.
3: Y justamente tenemos como vicepresidente, como le dije al colega Cristian Franco Candado, a Verónica Sánchez como la secretaria. Prosecretario está el colega Fernando Peralta. Son personas también aquí de Pedro Juan Caballero, ¿verdad? Y nosotros vamos a estar presentes en lo que sea para poder dar esa representatividad que realmente se merece esta Junta Departamental.
4: Pero dijeron mucho tiempo que Bellavista llega al poder otra vez.
3: Así mismo, ¿verdad? Y como le dije anteriormente, agradecerle a los colegas de la distinta bancada por la confianza, por los votos que me dieron. Yo sé que es un cargo demasiado grande, un cargo demasiado importante, y un bellavisteño que esté representando en la Junta Departamental a su ciudad y al departamento de la Mambay es de mucha importancia.
4: ¿Algo más que te gustaría mencionar para la ciudadanía?
3: Nada más decirle que, como le dije a los colegas también, que mantengámonos unidos en pro del desarrollo de nuestro querido departamento de la Mambay.
0: Ahí está la movida, la Junta Departamental, el Departamento de Mambay, sí, nuevas autoridades, el nuevo presidente, Junta Departamental, vicepresidente, la movida a partir de la próxima sesión ordinaria. Son las 3:23 minutos, www.radioimperio.com.py, Proyecto Puerto Seco, busca fortalecer la economía y la integración entre Pedro Juan Caballero y Ponta Poná. Autoridades de Pedro Juan Caballero y Ponta Poná avanzan en un proyecto Puerto Seco, una iniciativa binacional que busca fortalecer la actividad económica, comercial y logística de la zona fronteriza. El proyecto nació en Ponta Poná, en Brasil, mediante el trabajo conjunto entre autoridades y sectores comerciales de la ciudad brasileña. La propuesta contempla habilitar una vía de conexión directa hacia la ruta Paraguay 05 con un recorrido que bordearía Pedro Juan Caballero a la altura de la fracción Portal 1, en la zona norte de la ciudad. La presentación oficial estuvo a cargo de la abogada Paula Consalter Campos, secretaria de Gobierno y primera dama de Ponta Poná, quien recibió la delegación paraguaya encabezada por el intendente municipal licenciado Ever Salinas. También participaron la abogada Lourdes Amarilla, presidente de la Junta Municipal, los concejales César Lesme y Jorge Medina, el empresario Fabio Dersi, César Ábalos, de la División Catastro de la Municipalidad, y el abogado Rafael Lima. De acuerdo con lo presentado, las obras del proyecto están previstas para comenzar en noviembre de este año en Ponta Poná, en un sector cercano a Fortis Comercial. Asimismo, se confirmó el funcionamiento de la Receita Federal en la zona brasileña y se prevén gestiones para que la aduana paraguaya también pueda operar en puntos cercanos del lado nacional. Las autoridades destacaron que el puerto seco representa una política pública estratégica de beneficio mutuo que busca mejorar la conexión, facilitar las actividades comerciales y profundizar la integración entre Pedro Juan Caballero y Ponta Pona. Esta información encuentran en la página de la radio www.radioimperio.com.py. Las informaciones que se destacan en la página de la radio. Junta Municipal declara de interés el proyecto del Hospital Universitario Binacional en Pedro Juan Caballero. La Junta Municipal declaró de interés municipal el proyecto de construcción del Gran Hospital Universitario Binacional de Medicina, que está previsto en el barrio Jardín Aurora de esta ciudad. Ahí por nada, así se llega a concretar este hospital binacional. La minuta fue presentada por el concejal municipal.

0: críticos de alta complejidad a los habitantes de Pedro Juan Caballero de las ciudades fronterizas. El proyecto busca fortalecer la atención sanitaria en la región y convertirse en un importante centro de referencia médica para la población de ambos lados de la frontera, dice la información que resalta en la página web de la radio www.radioimperio.com.py. Bueno, esas son algunas de las informaciones que resaltan en la página de la radio. Tenemos 25 grados de temperatura en Pedro Juan Caballero. El clima, actualizando el estado del tiempo, con 69% de humedad. El viento soplando 16 kilómetros por hora. Ya también en la página pueden encontrar referente a lo compartido hace instantes de las nuevas autoridades. Carlos Riquelme fue electo como nuevo presidente de la Junta Departamental de Amambay durante sesión de la Junta Departamental de Amambay realizada este martes, que se estuvo llevando a cabo la elección de la mesa directiva para culminar el periodo, ya que hace 2 años estuvo al frente Cristian Franco, según lo que nos reportaba el compañero Esteban Escobar, y se retira muy contento por la confianza de sus colegas depositada en su persona para estar al frente de esta junta por 2 años. Ahora asume el bellavisteño Carlos Riquelme. A partir de la próxima sesión ya estará al frente de esta mesa entre los ediles. Carlos Riquelme, representante de Bellavista Norte, fue electo como presidente de la Junta Departamental y la nueva mesa directiva quedó conformada además por Cristian Franco Candado como vicepresidente, Verónica Sánchez como secretaria y Fernando Peralta como prosecretario. Y con esta elección, el abogado Cristian deja la presidencia que ocupó durante los últimos 2 años y pasa así de esta forma a desempeñarse como vicepresidente. Son las 3:29 minutos. 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
0: 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Tenemos nuestra primera pausa, ya volvemos.

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Compartiendo esta tarde de hoy martes 11 de agosto 2026, vuela, vuela un clásico de la música latina. Aproximadamente a mediados del año 90 y poco surgía esta canción y se convirtió en gran éxito, sonando prácticamente en todas las radios de gran parte del mundo. Vuela, vuela, es el éxito que estamos escuchando de fondo. Pasaron ya 57 minutos de las 3 de la tarde. Bueno, y este terremoto que se registró en Colombia, ayer hablábamos de los primeros reportes que sumaban un poco más de 20 muertos, ¿verdad? Pero va sumando más gente, más víctimas fatales. 132 muertos ya se registraron por terremoto en Colombia y buscan a sobrevivientes. Socorristas y voluntarios en Colombia remueven escombros con las manos en una carrera contra el tiempo para hallar sobrevivientes del terremoto más fuerte de la última década, que dejó hasta ahora 132 muertos y 483 heridos y decenas de edificaciones colapsadas. A primera hora de la mañana, las principales ciudades del oeste del país vivieron momentos de pánico, con miles de personas en las calles mientras edificios se derrumbaban o sufrían graves daños, constataron de esta forma periodistas. El sismo es de magnitud 7,4. Ocurrió a las 7:34 horario local, según el Servicio Geológico Colombiano y de Estados Unidos. En Pereira, la ciudad más afectada hasta ahora, la mayor parte de la ciudad está sin electricidad. Están sin electricidad. Mientras decenas de voluntarios buscan con linternas señales de vida bajo las ruinas de edificios. Demasiado angustiante. No tengo palabras para todo lo que está pasando en este momento. Estamos intentando sacar los escombros porque acá estaban todos los vendedores de lotería, dijo Juana Marín, una mercadóloga de 25 años, que buscaba frente a la plaza principal. En la ciudad de Cafetera hay 60 fallecidos, según la Asociación Colombiana de Ciudades Capitales, que entregó el más reciente balance. Me siento derrotada. Es demasiado triste ver a toda la ciudad así, sabiendo que ahí haya gente todavía con vida, estuvo añadiendo Marín. El sismo revive la tragedia del fuerte terremoto de 1999 que dejó casi 1.200 muertos en la zona cafetera. El presidente Abelardo de la Espriella, que asumió hace apenas 3 días, declaró el estado de emergencia y se comprometió a llevar a cabo una operación rescate coordinada. Hasta ahora se han presentado 47 réplicas, según la autoridad geológica. En Cali, la tercera ciudad de Colombia, los rescatistas atienden sin descanso en barrios afectados. Llegar hasta acá fue impresionante. Parecía el fin del mundo. Los carros y las motos contravía buscando a sus seres queridos, dijo el socorrista Nelson Moreno, que llegó en busca de una amiga bajo 2 torres de 5 pisos colapsados. 5 pisos, imagínate lo que es estar en un edificio de 5 pisos y que de repente, cuando empieza el temblor, se colapse. Vas a buscar correr, en algún momento se te va debajo de los escombros, ¿verdad? Hay personas que sobreviven y hay personas que mueren al instante. Y eso es lo que las autoridades colombianas socorristas están intentando hacer ahora, encontrar sobrevivientes. De repente, los escombros cayeron sobre personas y no le causaron golpes en zonas débiles como la cabeza, el pecho. Solamente quedaron atrapadas entre escombros. Estas personas sí continúan con vida.
Y hay casos y casos que cuando se producen siniestros similares quedan bajo escombro por 1, 2, 3 días hasta, ¿verdad? Que acá es el largo tiempo.

pero falta. Eso es lo que es más delicado. Cuando el cuerpo se va a deshidratar, se va generando shock. El cuerpo va entrando en shock y se va debilitando y hasta que se produce la muerte, ¿verdad? Bueno, y rescatistas arman cadenas humanas para sacar los restos del edificio con picos y herramientas. El tema del rescate en esta situación, porque no puede entrar con martillazo, ¿verdad? Tampoco con tractores, ¿verdad? Estoy de que bebe martillo, tractores, no bebe escombro, porque no sabes si hay gente o no debajo de los escombros. Entonces, cuando se realiza este tipo de rescate, no soy ningún especialista, ¿verdad? Pero lo que me viene en mente es que con la mano la gente vaya sacando los escombros, ¿verdad? Y según lo que dicen también algunos medios, ¿verdad? Con las manos tenés que ir sacando los escombros, gritar a ver si alguien está con vida y te escucha, ¿verdad? O en esa época hay alguien con vida y si alguien escucha y te pega un grito y ya empezás a buscar ese grito dónde está, ¿verdad? Cadenas humanas para poder buscar a gente. Según un balance del presidente, además de las víctimas, hay 61 edificios colapsados. 61 edificios colapsados. 18 centros de salud averiados y 52 instituciones educativas afectadas. Solo en Cali, 188 desaparecidos estuvieron informando. Estamos haciendo todas las labores pertinentes para sacar a la gente con vida. Ha venido mucha gente con donaciones, con comida, ayudando con los bomberos, ayudando a las personas, dijo Andrés Felipe Mejía, un rescatista voluntario en la ciudad. 6 aeropuertos sufrieron problemas en su infraestructura y quedaron sin operación para vuelos comerciales, precisó el mandatario. El epicentro se registró cerca de San José del Palmar, en Chocó, oeste de la región pobre, que por el momento informó 13 muertos. Mientras avanzan las labores de rescate, yo veía que la gente salía desnuda. La gente se tiraba de sus casas, desesperada, dijo Wilmer Cuesta, un estudiante de derecho que vio el desastre y decidió ayudar en el rescate en Quibdó. No, y claro, como estés, cuando ves que se está sufriendo un temblor, lo que te viene en mente es que se va a derrumbar ese edificio. Y como de te vas a tirar de algún lado, como estés, si está desnudo, está vestido, vas a salir corriendo, ¿verdad? Por eso decía este sujeto que cooperó en el rescate. Vía gente saliendo de sus casas desesperada, desnuda. Bueno, y en cuanto a ayuda internacional, Estados Unidos, aliado del nuevo gobierno, ofreció una ayuda de 15 millones y medio de dólares para atender la emergencia. La presidenta de la Unión Europea, Ursula von der Leyen, afirmó que la Unión Europea dispuso su servicio satelital Copernicus para las operaciones de rescate. Israel, México, Chile, Argentina, El Salvador también han ofrecido ayuda. En Bogotá, los edificios fueron evacuados y cientos de personas salieron a las calles en medio de ruido de sirenas. Pese a la alarma, el alcalde Carlos Galán aseguró que en la capital solo se han reportado grietas superficiales en algunas casas y edificios. El fútbol también se vio afectado. Los partidos programados para esta semana fueron aplazados tras el terremoto, así como 2 partidos en Colombia por Copa Libertadores y Sudamericana. Shakira, la célebre cantante barranquillera, escribió un sentido de mensaje en X: mi corazón está con las familias que están pasando momentos de angustia. El sismo fue percibido en países vecinos. Se sintió en algunas regiones de Venezuela, la capital ecuatoriana de Quito, en diversas provincias de Panamá. El 24 de junio, un doble sismo de magnitud 7,2 y 7,5 causó más de 6.000 muertos y destrucción en Venezuela. Más de 6.000 gente, un estadio prácticamente lleno, ¿verdad? Un estadio lleno, 6.000 muertos. En Venezuela esto, doble sismo que se registró. Terrible, ¿qué está pasando, verdad?

0: Primero en Venezuela, ahora en Colombia. 7,5 de magnitud en Colombia. El sismo. Bueno, esto en el ámbito internacional. En el ámbito internacional compartimos la información. Terremoto. Ya más de 130 muertos en Colombia. Más de 130 muertos en Colombia. Se registran hasta el momento. La solidaridad con los amigos colombianos por este momento tan difícil, delicado que están atravesando luego de este terremoto que se registró el día de ayer y ya suma más de 130 muertos. Terrible, ¿eh? En Venezuela también se registró en el mes de junio, arrojó más de 6.000 muertos. Y cuando se registra, no creo que llegue a ese número, ¿verdad? En Colombia, y ojalá que no. Pero cuando se registra algo similar, siempre hablamos que con el pasar de los días se van sumando más víctimas fatales. Esto siempre se va sumando más víctimas fatales. Bueno, esto en el ámbito internacional. Hablemos un poco de deporte, Néstor. Hoy hay Copa Sudamericana, hay Copa Libertadores de América. Juega Recoleta hoy, ¿eh? Hoy juega Recoleta contra Boca Juniors. A las 7 de la noche juega Boca Juniors Recoleta. 21:30 juega Bolívar San Paulo. Esto por Copa Sudamericana. Copa Libertadores. Hoy juega Fluminense Independiente de Rivadavia, de Argentina. Fluminense do Brasil y Independiente Rivadavia de Argentina. A las 19 horas se va a jugar este partido. A las 21:30 juegan Estudiantes de La Plata, Universidad Católica de Chile. Y el partido aplazado es entre Tolima de Colombia e Independiente del Valle de Ecuador. Este es el partido aplazado justamente que hablábamos cuando estábamos compartiendo la información del terremoto en Colombia. Un partido aplazado. Reitero, los partidos Copa Sudamericana, Copa Libertadores de América.
1: Los bravos canarios.
0: Ahí está Canario, ¿eh, Recoleta?
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0: Reco. Recoleta fue hoy.
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0: Ahí está, busca hacer hazaña. Juega contra Boca Juniors. 19 horas.

0: Difícil que tengamos de repente hincha de Recoleta acá en Pedro Gán, por ejemplo. Es un equipo de barrio en la capital del país. El equipo funebrero se le dice, ¿verdad? Porque está en la en Recoleta, en el barrio donde está el, uno de los cementerios de el equipo funebrero. En Recoleta. Recoleta Fútbol Club y Boca Juniors se enfrentan hoy desde las 19 horas en el estadio Tomás Adolfo Duco. En el partido de ida de los octavos de final de la Copa Sudamericana 2026. Será el primer enfrentamiento oficial entre ambos equipos. El Canario y el Xeneize ponen en marcha una de las series más atractivas de los octavos de final de la Copa Sudamericana 2026. El conjunto recoletano intentará conseguir un resultado que le permita definir la serie con mayores posibilidades en Asunción. El compromiso tendrá como escenario el estadio Tomás Adolfo Duco en el Parque Patricios. Debido a que Boca debe trasladar temporalmente su localidad mientras continúan los trabajos de reacondicionamiento del campo de juego de la Bombonera. Bueno, el reto de Recoleta es llegar, llegar y clasificar a los octavos de final. Llega a estas instancias de los octavos después de completar una gran campaña en fase de grupos. Recordamos aquel partido contra Santos acá, ¿verdad? Empató 1-1. Primero estaba, ¿verdad? Primero estaba en su grupo, ¿eh? Y aquel partido contra Santos acá, 1-1 terminó. Primer lugar terminó en su zona, ¿eh? El conjunto paraguayo terminó en primer lugar de su zona. Resultado que le permitió acceder directamente a los 16 mejores equipos del torneo. Además, el Canario atraviesa un buen momento en el campeonato paraguayo, donde viene a encadenar dos victorias consecutivas, resultado de fortalecimiento, confianza, antes de afrontar este importante desafío internacional. El equipo de Jorge González buscará trasladar ese buen presente futbolístico en el escenario continental y dar golpe ante uno de los clubes de mayor tradición y grandes títulos de Sudamérica. ¿Quién no se acuerda de aquella noche de Capiatá, Boca Juniors en la Bombonera? Cuando no le daban absolutamente ningún crédito a Capiatá. En ese entonces, y hasta ahora se recuerda la Capiatástrofe, ¿verdad? Y hoy Recoleta puede también, porque tenemos que ser sinceros, hablando de historia, de números económicos en cuanto a plantel, ¿verdad? Boca Juniors tiene mayor infraestructura luego para empezar. Mayor infraestructura y después un solo jugador de Boca Juniors seguramente paga todo el plantel de Recoleta. El valor económico del plantel de Recoleta no se compara con el de Boca Juniors, ¿verdad? Pero hay una cosa, ¿verdad? Dentro del campo de juego son, como dice el dicho, son 11 contra 11. Son 22 tipos, 22 arrieros corriendo detrás la pelota. Y muchas veces la historia, la tradición, el poder económico no vale en ese momento. El que tiene más gana, el que juega mejor, el mejor concentrado, el que gana, ¿verdad? Ya tuvimos sorpresas. Hablando de, para no ir muy lejos, era el partido contra Santos de visitante. Empató Recoleta. Un empate viene bastante bien para Recoleta, ¿verdad? Ay, sí, ya era. Nada, Recoleta ve la empate. Así es que traer un empate acá en Paraguay ya vendría bastante bien. Y mañana juega. ¿Mañana quién juega, Néstor? Coger nomás va a jugata. Mañana. Hacerle escuchar a la gente. ¿Quién juega mañana? Hemos endumina ya de la gente. Más va a jugar con. Ahora sí. Para un ratito. Sí, es mayo. Pero ahora estamos hablando de un certamen internacional. ¿Cuán ambas años de Néstor? Tu niña y el tema. Cerro Porteño. Mañana contra O Palmeiras. Claro, ni de camisa todo Cerro Porteño, pata. ¿Eh? ¿Qué pasó? No entendí. El gol de Cerro quiere que transmita. Pero, esperan a otro ratito, ¿no? Pero tengo que primero identificar los jugadores de Cerro. Maina, Guala, Cerro, equipo. Juan, está por derecha, por ejemplo, están nuevos jugadores ahora. Vegetti, la Icuave, ataque. Vegetti, después Cecilio Domínguez, Cecilio, todas ley Cecilio. Bueno, vamos a hacer con que está jugando Cecilio, está llevando la pelota, ¿verdad? Va llevando Cecilio Domínguez la pelota por costado derecho del campo de juego. Se proyecta, esquiva, marca. Un marcador. Sale, pasa Cecilio, esquiva, marca. Vértice del área, carga al centro. Vegetti tiró. Gol. Gol de Cerro Porteño. Cuando parecía que se iba el partido. Señoras y señores, Cecilio Domínguez. Con una gran jugada sobre costado derecho del campo de juego, esquiva, marca, gana, pasa, dos marcadores, carga, centro, Vegetti, acomoda con el pecho, remata el arco, el portero brasileño, mira cómo esa pelota se va, estrellando en el ángulo superior del arco defendido, señoras y señores, Cerro Porteño, sobre el final del partido, trae la victoria hasta Paraguay. Trae la victoria hasta Paraguay. Y de esta forma gana un tanto contra cero el resultado. Ahora Cerro Porteño 1, Palmeiras 0. Ahí corta yo. Moscoy la agua, ahora vamos a Cecilio Abeja, tiende. Opa cueteo, ¿dónde más Miguel Agol? Pero grabaste, pío, por lo menos. Verás, solo me hiciste gritar, será. La segunda vez que este tipo me hace gritar, ya ahí no graba, ¿Qué pucha será? Bueno, mañana entonces, Cerro Porteño contra Palmeira. Hoy juega el Funebrero, hoy juega Reco. Recoleta. Vemos. Ahí está. Bueno, esto en el ámbito del deporte, entonces, señores. En el ámbito del deporte. Bueno, ya potatín previa de Cerro Porteño Palmeiras. Cerro Porteño Palmeiras. Bueno, más informaciones que vamos compartiendo. 097-121-8013 es nuestro contacto telefónico de la radio. 097-121-8013. Pueden ingresar en la página de la radio para poder informarse. La Torre y del Puerto respaldan eventual candidatura de Cartes al Senado 2028. El presidente de la Cámara de Diputados, Raúl La Torre, y el diputado colorado Miguel del Puerto coincidieron en respaldar una eventual candidatura del titular de la ANR, Horacio Cartes, al Senado del periodo 2028-2033. Ambos destacan el peso político del expresidente dentro del Partido Colorado y consideraron que su postulación fortalecerá a su sector. Esto en cuanto a una eventual candidatura de Cartes al Senado. Raúl La Torre sostuvo que no existe impedimento constitucional para que Cartes se pueda postularse nuevamente a una banca activa en el Senado. Además, recordó que el expresidente fue electo y proclamado senador en 2018, pero no pudo jurar debido a una decisión política de la mayoría del Senado. Yo siempre defendí la posición de que se cometió una gran injusticia con el expresidente de la República en no dejarlo jurar. Un senador electo y proclamado que, por una decisión política de una mayoría coyuntural del Senado, no ocupó la banca para la cual votaron los paraguayos, estuvo afirmando. El titular de diputados también consideró innecesaria una reforma constitucional para habilitar la candidatura y se mostró favorable a una eventual reglamentación del artículo 189 de la Constitución con el fin de evitar que las futuras mayorías coyunturales puedan impedir que un expresidente electo como senador acceda a la banca. Yo creo que ellos pueden ser candidatos y que pueden ser senadores, sostuvo La Torre. Por su parte, El líder de la bancada, Miguel del Puerto, calificó como positiva la posibilidad de que Cartes encabece la lista del Senado y afirmó que su eventual postulación sería beneficiosa tanto para Honor Colorado como para la ANR. Me parece que si se acepta, el presidente del partido va a ser una ayuda muy importante, no solamente para el movimiento, sino para el Partido Colorado, estuvo manifestando. El diputado sostuvo además que Cartes ya constituye una fortaleza para el sector como presidente de la Junta de Gobierno y que si se decide competir también por una banca en el Senado, ese peso político se incrementaría. Como candidato a presidente del partido, para nosotros es una fortaleza enorme. Y si también acepta ser candidato a senador, doblemente va a ser una fortaleza para el movimiento y el partido, afirmó. Consultado sobre la posibilidad de que si existía una disputa entre senadores y diputados por la propuesta planteada, por un lado, la reelección como titular de la ANR y por otro, la postulación al Senado, dijo, si es una pulseada, es una pulseada en positivo, estuvo respondiendo. Bueno, esto es la información en el ámbito político. La Torre y del Puerto respaldan eventual candidatura de Cartes al Senado 2028. Bueno, son las 4:22. 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
0: 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Vamos a la pausa, Néstor, ya volvemos.
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0: prohibido. Me pasaron 42 de las 4. 42 minutos de las 4 de la tarde. 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Martes, 11 de agosto. Procedimiento que se lleva a cabo en estos momentos en la ciudad de Pedro Juan Caballero, Secretaría Nacional Antidrogas. Ya con el dato, la información, vamos a comunicarnos con el compañero Eduardo Vera. A ver, ya. Vamos a la comunicación con el compañero Eduardo Vera. Procedimiento, Secretaría Nacional Antidrogas. En estos momentos, encabeza gente antidroga, gente fiscal antidroga, Celso René Morales. Bueno, y hay evidencias incautadas. Estamos viendo ya las imágenes a través de los grupos de WhatsApp, que ya el equipo de producción ya está viralizando el material. Vamos a comunicarnos con Eduardo. Yanemí. Eduardo Vera. Procedimiento que se lleva a cabo. Allanamiento. Bueno, ya está Eduardo. Eduardo, buenas tardes.
1: Buenas tardes, Richard, Erio. Sí, estamos aquí en la fracción solar de la Mampay, como que vive aquí, que pertenece, según los datos, al barrio Obrero, de la penitenciaría regional, donde agentes de la sede de vivienda encabeza representar Celso Morales, y se procede a la aprehensión de dos lugares. Uno que sería una persona que sería el dueño de la casa, Heriberto Ramón González, y la otra persona, que lo estaban acompañando, es Alexis Chamorro, de 28 años. Estas dos personas fueron aprehendidas, incautaron pan de supuesta cocaína, como así también otras evidencias, dinero en efectivo, celulares y dos panes de supuesta droga. Con la entrevista precisamente de la gente fiscal, que uno de los panes se trata específicamente de cocaína, en cuanto al otro va a ir mencionando la entrevista, tenemos precisamente los detalles, como podrán observar también hay municiones, como así también dinero efectivo, otras evidencias. Esto a raíz de una información que fue manejada Richie, justamente la droga se tenía aquí y se proporcionaba, se comercializaba aparentemente en la penitenciaría regional. Esa es la información que se tiene, y precisamente ya tenemos la conferencia de prensa, la nota correspondiente con el agente fiscal, y es Celso Morales, que dijo lo siguiente.
2: Sí, muy buenas tardes. Así como estás viendo, estamos en pleno procedimiento, allanando esta vivienda en cumplimiento a un mandamiento judicial. Es un trabajo que se está desplegando con agentes especiales de la CERNAP, de la Regional 1, acá en la ciudad de Pedro Juan Caballero. Se manejaba la información de que en esta vivienda se estaba, digamos, recibiendo y se estaba guardando drogas prohibidas, en este caso supuesta cocaína, y que de este lugar se estaría distribuyendo, según los investigadores, a las penitenciarías que están a pocos metros de este sitio. Así también que se estaría dando para su venta a menudeo en los lugares conocidos como bocas de fumo. Esa es la información que la CENAP estaba manejando, que puso conocimiento del Ministerio Público. Requerimos el mandamiento judicial, como ya mencioné. Ingresamos en la casa, se le puede encontrar al objetivo que sería el dueño de la vivienda, no recuerdo el nombre en este momento, que está acompañado de otro sujeto. La verificación arrojó el hallazgo de dos panes de supuesta cocaína, uno de ellos el supuesto clorhidrato de cocaína, y el otro sería supuestamente sería cocaína tipo crack, esa pasta base. así como también sumas de dinero, proyectiles, cargador de armas de fuego y teléfonos celulares y un automóvil.
3: Agente fiscal, es decir, la droga era proporcionada a la cárcel, es la información que se maneja también.
2: Es la información que maneja la Senávara. No tenemos un porcentaje de elementos objetivos que den certeza a eso, pero es la información que maneja los investigadores y que fue el motivo por el cual llegamos a este lugar para búsqueda de drogas prohibidas. Se encontró la droga.

0: La prohibida y se le ubicó a la persona que sería el supuesto, el principal objetivo, y también a otro sujeto, y la incautación de otras evidencias que ya menciona.
1: ¿El detenido sería el dueño de esta casa?
0: Sería el dueño de la casa, sí.
2: ¿Qué dijo el mismo?
0: No, no manifestó absolutamente nada, ¿verdad? Simplemente todo en callarse se le puso a conocimiento de cuál era el motivo de la presencia de la comitiva. Se le puso conocimiento de sus derechos procesales. El otro sujeto sí manifestó de que él solamente vino para compartir con su amigo, que es el dueño de casa, y que la habían invitado para almorzar, ¿verdad? Pero como dije, llegamos y los dos estaban juntos.
1: ¿A qué se dedica esta persona, doctor?
0: Como dije, no manifestó nada. Lo que sí, él se le va a dar la oportunidad ahora para la defensa material. Por medio de la indagatoria ya en sede fiscal, en compañía, en presencia de, acompañado de un abogado de defensor de su confianza, al igual que al otro aprehendido, ¿verdad? Vamos a decir, es que ellos optan por declarar o hacer uso del derecho de la abstención del que gozan.
2: La primera persona mencionada es la responsable de la evidencia encontrada. En cuanto al otro, también está ya a cargo del Ministerio Público.
0: Son dos aprehendidos. Uno de ellos, el dueño de la vivienda, como dije, que sería el objetivo principal. Que según la SENACA, que sería la persona que había recibido la droga y que sería el responsable, digamos, de proveer posteriormente.
2: ¿No se descarta que estaría vinculado también con este trabajo, entre comillas, doctor?
0: No, y eso es lo que estoy mencionando, que es el dueño de casa, que sería el supuesto responsable.
1: Gracias, doctor.
0: De nada.
3: Bueno, ahí está entonces Eduardo Vera, agente fiscal Celso René Morales. ¿La casa pertenece a quién?
4: Sí, todos los datos, los detalles ya proporcionados en esta entrevista el agente fiscal anterior, Celso Morales. En este lugar retiramos la estación solar en Mambay, donde incautaron evidencias, específicamente drogas, otras evidencias, dineros efectivos, celulares. Y bueno, dos personas reprendidas, así como ya dijimos y ya mencionamos los nombres, ya están a cargo del Ministerio Público. Obviamente, Richard, mañana vamos a ir actualizando la situación jurídica de estas personas.
3: Muy bien, muchas gracias, Eduardo.
4: Sí. Un momento.
3: Procedimiento de Secretaría Nacional Antidrogas, este allanamiento que se produjo, resultado positivo. Dos personas se encontraban en el lugar, según lo que escuchábamos a través de declaraciones del agente fiscal de lucha contra el narcotráfico, Celso René Morales. La Secretaría Nacional Antidrogas manejaba la información de que la droga estaría siendo proveída a la Penitenciaría Regional de Pedro Juan Caballero. Esto es lo que manejaba la SENAT, según lo que decían declaraciones el agente fiscal Celso René Morales. La información en la página, www.radioimperio.com.py. Enseguida toda la información en la radio. Y hablando de SENAP, destruyeron 5 hectáreas de marihuana equivalentes a 15 toneladas. Esto en Bellavista, Esto en Bellavista Norte, Agentes de la Secretaría Nacional Antidrogas, SENAT, realizaron una nueva incursión contra la producción de marihuana en zona de Alpaza, distrito de Bellavista Norte, departamento de Amambay, donde fueron destruidas 5 hectáreas de plantaciones de marihuana equivalentes a unas 15 toneladas de drogas. Durante el procedimiento también fue localizado y desmantelado un campamento utilizado para el procesamiento y acopio de marihuana. Las tareas de los agentes permitieron además constatar un importante daño ambiental debido a la tala indiscriminada de árboles realizada para habilitar las áreas destinadas al cultivo de la droga. Los trabajos de geolocalización continúan en la zona con el objetivo de identificar y destruir otros centros utilizados para la producción y procesamiento de la marihuana. Las incursiones de campo y las investigaciones contaron con el acompañamiento del fiscal de la unidad especializada de lucha contra el narcotráfico, abogado Celso René Morales.

esto en otro procedimiento. Destrucción de 5 hectáreas de marihuana equivalente a 15 toneladas. Esto en Bellavista Norte. Secretaría Nacional Antidrogas, incursión contra producción de marihuana. También hablábamos hace instantes, cobertura del compañero Eduardo. Un procedimiento con resultado positivo. Escuchábamos la declaración del agente fiscal Celso René Morales. Enseguida más detalles en la página de la radio, redes sociales, para todos los seguidores de la radio. Son 4:53. 4:53. Actualmente tenemos en Pedro Juan Caballero 20, cielo nublado, 71% de humedad. El viento sopla 8 kilómetros por hora. Así está el clima en Pedro Juan Caballero. Cruzada Mundial de la Amistad reconoce a estudiantes y entidades destacadas en Pedro Juan Caballero.

71% de humedad. El viento sopla 8 kilómetros por hora. Así está el clima en Pedro Juan Caballero. 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

71% de humedad. El viento sopla 8 kilómetros por hora. Así está el clima en Pedro Juan Caballero. 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